0: Besitos.
1: Besitos para ti, preciosa Pía. Te quiero.

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0: 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Llegó la hora de las noticias, 8 de la tarde, 2 minutos. Y les cuento que de un fracaso tildó el abogado de los hijos de Julia Chuñí la investigación que lidera la Fiscalía de Los Ríos por la desaparición y muerte de la mujer en Mafil. La profesional criticó que siga incautado el domicilio de los hijos pese a que no existan diligencias en curso. Los tres hijos de Julia Chuñil fueron formalizados en enero de este año por su presunta responsabilidad en el parricidio de la muerte que se mantiene desaparecida desde noviembre del año 2024, de los cuales solo uno se encuentra en prisión preventiva, mientras que los otros dos están con arresto domiciliario. A casi 8 meses de la detención, la abogada de la familia, Karina Riquelme, catalogó como un completo fracaso esta investigación de la Fiscalía de Los Ríos, porque pese al tiempo transcurrido, aún no se encuentra el cuerpo de la adulta mayor.
1: Se le ocurre imputar a los hijos incautándoles su domicilio, el domicilio de los nietos, de niños, y realizando excavaciones respecto de las cuales no nos hemos opuesto para que se esclarezca la verdad, pero ya ha transcurrido todo este tiempo y ella sigue desaparecida. La investigación de la Fiscalía, evidentemente, es un completo fracaso.
0: La abogada de la familia señaló que están evaluando medidas de protección en favor de los niños que habitaban el domicilio, que está ubicado en un sector rural de Mafil, haciendo énfasis en que existe una afectación con la desaparición de la mujer y pericias que se realizaron en el inmueble durante los últimos meses. En otro ámbito también les contamos que este lunes la Comisión de Minería y Energía del Senado hizo un balance de los cortes y la reposición del servicio eléctrico a raíz de los recientes temporales en nuestro país, así como también las medidas adoptadas para la compensación de los clientes afectados. La presidenta de la instancia legislativa, la senadora de la DC, Yasna Proboste, partió reconociendo que las empresas eléctricas han respondido con mayor celeridad que, por ejemplo, las empresas de agua potable ante la emergencia. La ministra de la cartera, Jimena Rincón, aseguró que los eventos del mes de julio, comparados con los de agosto del año 2024, significaron un 47% menos de clientes afectados en el pic de la contingencia. De hecho, en esta oportunidad, el máximo de días que algunas familias vieron interrumpido el suministro eléctrico fue de 8 días versus hasta 20 días en el año 2024 en algunas regiones del país. Por su parte, la superintendencia de la SEC, Marta Cabeza, destacó la conformación de un comité estratégico de crisis y también señaló que, aprendiendo de las experiencias del pasado, las empresas respondieron mucho mejor que en años anteriores.

0: por último, les cuento que el gobierno prepara un proyecto para crear una agencia que permita administrar y liquidar con mayor rapidez los bienes incautados al crimen organizado, con el objetivo de destinar esos recursos al fortalecimiento de las instituciones que combaten el delito y a un fondo de reparación para las víctimas. Mientras especialistas ven con buenos ojos esta medida, el principal debate político está en que la norma no va a incluir el levantamiento del secreto bancario. De esta forma, nosotros cerramos nuestro boletín informativo de las 8 de la tarde aquí en Punto 7. Ustedes sigan en nuestra compañía.
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0: Ay, menos mal tenemos internet de nuestras vidas, güey. Es que me río tanto con cada cosa que me aparece en internet. ¿Vieron los comentarios de una practicante que se graba con un muñeco? Menos mal, guatón. Una practicante dentista, sí. Decían que menos mal no fue ginecólogo. Ay, qué chistoso. 8 de la tarde, ya 15 minutos, queridísima gran familia. ¿Lo lograron? ¿Se puede? Sí, sí puede. Bien ahí. Hay muchos que sí pueden enviar fotos y hay muchos que no pueden enviar fotos. Informamos a la comunidad y a todos los automovilistas que debido a las intensas lluvias se ha producido el desborde de cauce y acumulación severa de agua en la vía, obligando al corte total y desvío de tránsito en varios sectores de la comuna. Hola.
1: Ya, pero antes de la pausa que se largue su chistecito. Y ya, si es bueno lo traemos, si es malo se bloquea por una semana.
0: Ya, tío Chuchuca, te dieron un chance más.
2: Hola, Karinita, ahora sí te saludo como corresponde. Saludos cordiales desde acá de Puerto Montecito. El día ahí se está colocando, la tarde, perdón, se está colocando medio la ida, pero todavía soportable. Estamos medio emocionados, está medio raro el clima. Bueno, un abrazo gigante y saludos cordiales ahí a todos los piñinientos que están en la escucha ahí de Radio.7. Cariños grandes. Y para el que contó el chiste recién.
0: Pero Gigi, no sea así.
3: Hola, querida, tanto tiempo. Oye, aquí con el amigo Electro Tense, saliendo de la charla.

0: El mes de los gatos se hace presente aquí en Punto 7. ¿Cómo está ahí, Karen?
1: Buenas tardes, señorita Karina. Vengo saliendo recién del trabajo, me fueron a buscar, pero es un caos salir de Playa Ancha, es un caos estresante. Todo el mundo anda echándose garabato y cosas por el estilo.
0: Ah, no, qué atroz.
1: No se puede más y vamos a estar quizás hasta cuándo así. Ayuda.
0: Véngase a vivir al sur, me Ahí va a vivir un poquito más relajada, no es que no se agarren a garabato acá, no. Pero sí, son un poquito más relajados.
2: Oiga, disculpe la interrupción.
0: Sí.
2: Señorita Karina, ¿sí? ¿Y qué pasó?
0: ¿Y qué pasó? ¿No sabéis lo que pasó? La pura toletole. Así que atento, atento, central, atento. Karinita, ¿tú podrías saludar a Juan Pablo, que está de cumpleaños? Estamos tomando un tecito, muchísimas gracias. ¡Liliana, eres tú! Lili, ¿estás escuchando la radio aún? Avísame para mandar el saludito de cumpleaños a Juan Pablo para que le cantemos cumpleaños feliz, para que le decimos cosas muy bonitas también.
3: Hola, con las canciones que estáis poniendo, Gary, dan puras ganas de salir a pegarse un bailón, oye.
0: Ay, que me salieron lanzados estos cabros, y el lunes nomás. ¿Y ustedes saben lo que dicen del lunes, maldición gitana? Termina ahí toda la semana.
4: Hola, Caribella, acá estamos repartiendo los productos de las impresiones, acompañando al jefe, acompañado también por ustedes, la Punto 7. Un saludo.
0: ¡Saludos!
5: Tenéis que estar tranquilito nomás, oye, tranquilito.
0: Hay que estar tranquilo nomás. Atención, atención. Central, atento. Fuiste tú, aquí en Punto 7.
6: Este no cacha nada, se cayó la Torre Eiffel.

0: familia, solo 5 minutos nos separan de las 8:30 de la tarde. No les puedo decir, mándenme video, mándenme foto, porque no podemos, no todos pueden en realidad. Ya que se cayó WhatsApp en gran parte del mundo. Y en cualquier momento vamos a poder mandar nuevamente fotitos. Durante todo el día, Guatón, yo estaba así.
1: Carinita, igual me tomaría una chela de blanco.
0: Mientras llega a su casita, se relaje. Ah, dale nomás. Total, ¿qué le hace el agua al pescado?
1: Dice amiga, amiga, ya se puede. Ya se puede. Yo me salí unos videitos cuando andaba en Valpo.
0: ¿Ya?
1: Se puede.
0: ¿En serio? A ver, voy a entender.

0: se puede, lo logré, bacán. Gracias por el datito, me encanta. Ay, sí, se cayó el WhatsApp. De hecho, hace poquito volvió nomás, no hace mucho. Oye, menos mal, estaba pero llorando porque no podía mandarle fotos a mi esposito. Ahora sí le voy a poder mandar fotitos. Eloy, ¿cómo estás?
1: Hola, hola, amiga Karina, de aquí, Eloy de Valencia abajo, llegando recién del trabajo. Gusto en escucharla nuevamente a ustedes y saber que se encuentra bien. Yo soy un 7 y tú...
0: Ya. Ya, guata. Eloy, no puedo escuchar bien tu mensaje, ahora sí.
1: Hola, hola, amiga Karina, de aquí, Eloy de Valencia abajo, llegando recién del trabajo. Gusto en escucharla nuevamente a usted y saber que se encuentra bien. Yo soy un 7 y tú...
0: Muchas gracias. Ahora sí, pues. Como que quedamos cri, cri, cri, cri.
2: No, yo también no puedo mandar fotos. Tengo que mandar unos packs y no puedo.
3: Así que ese que iba a hacer la transferencia y no podía, cooperó. Va a tener
0: no,
3: que hacerlo.
0: Ahora va a tener que pagar a todos los que le debía plata.
4: Ahora sí leyó la señal de la radio.
0: No, era yo. No era la señal, fui yo. Fue un error humano. Está entre el asiento y el micrófono.
5: Buenas tardes, Karinita. Diga la verdad, ahora sí va a poder seguir controlando a su marido.
0: Bueno, como se le llame, lo importante es que tenemos una excelente comunicación. Controlar, ser tóxica, como le quieran llamar. Me encanta saberlo todo. Y lo que ustedes hacen también, me interesa mucho. ¿Será parte de mi esencia? ¿Será que soy Tauro? No lo sé. Así que llegó el momento, familia, para que nos cuenten absolutamente todo, con fotos ahora. Audios y fotos.
6: ¿Qué estás haciendo a esta hora de la tarde? Mira a tu alrededor, notifica tu posición actual y si no estás haciendo absolutamente nada, tienes que ser sincero igual. Todo sirve en esto que se llama...
0: En esto que se llama... ¿Qué estás haciendo a esta hora de la tarde? Con foto y con audio. ¿Qué están haciendo a esta hora de la tarde? La toxiquita aquí presente.
7: Gracias. Hola, Karinita, aquí escuchándote. Vine al paraíso con conejas de la familia y ahora me devuelvo que se me faltaron hacer un informe.
0: Pero ni
7: el trabajo y tengo que tenerlo antes de las 2 de la noche. ¡Qué terrible! Saludos, Karinita.
0: Saludos, gatito. Ánimo. Audio y foto. Ay, cosita bella.
8: No se quiere quedar dormido.
0: ¡Duérmete! Hoy sí es muy chiquitito. Audio y foto. ¿Qué estás haciendo a esta hora de la tarde? ¡Ah!
7: Ya, voy a decirte, no es que estoy por irme. Y quiero llegar súper alegre a mi hogar.
0: No, porque lo cohibieron, ¿viste? Estaba con el tío Chuchuca. Mi Tabi.
9: Yo voy en la micro, Cari, para mi casita, al fin.
0: ¡Ay, qué maravilloso poder ver esas imágenes! Mis ojos salen puros corazones en este momento. Karenita, aquí estamos comprando fotos con esta malula. ¡Ay, qué lindo! Oye, es que está hermosa y está tremenda tu perrita. Tan desordenado.
10: Camino a realizar una instalación de cámara de seguridad.
0: Camino a realizar la instalación de su cámara de seguridad. Lo encuentro fantástico. ¿Y usted qué está haciendo a esta hora de la tarde?
6: ¿Qué estás haciendo a esta hora de la tarde?
0: Cuéntanos a través del WhatsApp o llámanos al 452-5922-10. Pretty Girl, Yadiel. Vamos a ver una pausa cortita, vamos y volvemos.

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0: ahí estábamos escuchando lo más nuevo de esta semana, que nos va a acompañar hasta el día domingo. Y aparte nosotros les preguntábamos a ustedes, ¿qué le estábamos preguntando, Guatón?
1: ¿Qué estás haciendo a esta hora de la tarde?
0: Pero como se arregló el WhatsApp, ahora lo vamos a hacer con fotos, videos y mensajes de audio. ¿Qué estás haciendo a esta hora de la tarde?
2: Aquí laburando, pasando por la costanera de Puerto Montecito.
0: Trabajando y pasando por la costanera de Puerto Montt.
3: Hola, Karinita.
0: Hola.
3: La ciudad de Los Ángeles. Con mi última vuelta hacia el centro, me envío una fotito donde acá se está lloviendo, pero así sin viento. Así que está agradable. Y escuchándola, por supuesto.
0: Está agradable la lluvia, nos dice nuestro Maxi precioso.
4: Hola, mi niña. ¿Cómo está, mi niña? Estamos escuchando la Radio 27 con Claudito Canosono.
0: ¡Grande Claudito! ¡Grande Marixa! Osorno presente, Los Ángeles presente, Puerto Montt presente.
4: Sí. En estos momentos escuchándote a ti y disfrutando tu compañía.
0: Y disfrutando la compañía. Y me llegaron los videos de Melionel.
5: Hola, Leo.

0: estás tremendo, hermoso, bello. Que lo molestan ahí. Está grande, guatón. Yo lo conocí, era tan chiquitito.
1: Aquí vigilando que no se caiga porque ya se dio un porrazo. Ahora anda para todos lados. Se agarra de todos lados, sube, baja. Se acaba de caer y lloró feo. Oh, pero tiene su protector, su gorrito protector.
0: Ah, era para eso. Yo pensé que era de bonito.
2: Una toquita aquí y escuchando a buscar el cita hasta las 9, Jorgito.
0: Grande, Jorgito, Eloy.
3: Denso pedazo de clima que te tiraste, amiga caída.
0: Una chica. Karinita ya nació el 20 de mayo, entonces entra al signo de Tauro y Tauro también. Karinita, vamos a buscar la torta para Mateo, que está cumpliendo añitos mañana. Besitos para mi queridísimo amigo Miguel Abraham. Mira, mi amigo Pie Grande.
4: Acá andamos trabajando por acá, Pie Grande, directamente para el Paraíso Placilla. A todo ritmo.
0: A todo ritmo. Oye, por eso Pie Grande lo pasa chancho arriba del camión. Imagínate subirte a ese camión, es como estar arriba de una disco. Móvil, pues obvio. Una disco móvil.
5: Aquí tratando de estacionar en el mall La Nave para tomar gente. Está el puro taco. Y en la chamba,
0: mi Juanito. Aguante, Juanito. A ver, me mandaron una nota de video aquí.
6: Hola, Karenita. Aquí ando.
0: Oye, pero ¿por qué me lo cortaste, pues, guatón? Yo quería ver a mi amigo Víctor.
6: Hola, Karenita. Aquí andamos. Última vuelta.
0: Última vuelta. Tempranito ahí mi amigo Víctor no falla. Su mensajito también para Valdivia de 1 a 3 de la tarde. De 5 a 7 para Temuco y de 7 a 9 de la noche para todo Chile, familia. Para que lo sepan, de 1 a 3 estamos en vivo y en directo para Valdivia. Después tomo el bus, me vengo a Temuco de 5 a 7. Y después de 7 a 9 para Around the World. Para todo Chile.
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0: Ay, yo veo los anticuchos del Rafita y se me hace agua la boca. Me gustan los anticuchos. Karinita acá trabajando en pedidos. Ya aquí estamos repartiendo también, preguntándoles a ustedes qué están haciendo hasta ahora de la tarde, pero con fotos y videos. El 31 de agosto está cumpliendo año. Un añito ya. Yo le dije que quería fotos todos los días porque así yo no me perdía su crecimiento. ¿Alguien más tengo por aquí? Hola, hola.
8: ¿Esos anticuchos son de capibara del Quilque?
0: No. Son de Cuy. ¿Qué me mandaron por aquí? Félix, ¿qué me mandaste? ¿Qué es eso? Nos vamos a ir con algunos mensajitos que no alcanzaron a salir al aire, ¿ya? Estos son los mensajes que no alcanzaron a salir al aire. Si usted no entiende lo que dicen, es porque son mensajes que no alcanzaron a salir al aire y están como fuera de contexto, ¿ya?
9: WhatsApp, caída mundial, no se pueden enviar fotos.
10: Hoy estoy intentando enviar stickers y no se puede, ni son stickers.
11: Karinita, ¿cómo estáis? Oye, sí, yo he estado intentando enviar fotos toda la tarde, o sea, no toda la tarde, pero como en dos ocasiones con distintas compañías y no he podido enviar fotos. Yo creo que es una falla de WhatsApp. No es de compañía.
0: WhatsApp, que no alcanzaron a salir al aire.
12: Oye, ¿por qué no te hay luego? Ándate luego, por favor.
0: WhatsApp que no alcanzaron a salir al aire.
12: Las opiniones vertidas en este programa son exclusiva responsabilidad de quienes la emiten, por lo tanto no representan el pensamiento de radio.
0: WhatsApp que no alcanzaron a salir al aire.
13: Sí, Carlinita está con problemas WhatsApp para enviar imágenes o fotos. Yo quería mandar una foto en la transferencia y no pude. Carlinita, vamos camino al estadio a alentar a Deportes Temuco, que hoy día ganamos sí o sí.
0: WhatsApp, que no alcanzaron a salir al aire.
14: Carlinita, no, hace rato que ya no se pueden mandar fotos. De tempranísimo. Así que no le podemos mandar fotos a nuestros amorcitos.
15: Hola, Carinita hermosa, aquí te estamos escuchando, acompañando a la Peguita por acá por el centro, harto taco, mucho taco por acá por la Lautaro, con Prat por ahí, Prat, Bull, Antonati, harto taco. Que tenga lindo programa, ¿no, Carinita? Que te estamos acompañando. Efectivamente no se puede mandar foto por WhatsApp, Carinita. Yo he intentado varias veces enviarte la foto y...
0: No hay
15: por
0: caso.
15: Por otro WhatsApp también no se puede.
0: No, no hay caso.
15: Algo pasó que no se pueden enviar fotitos.
16: ¿Cómo está mi reina? Muy buena tarde, Ricardo Lía, desde la ciudad de Los Ángeles, saludándote, mi amor. El coleguito, usted sabe, de la otra radio, de la otra.
0: De la otra radio.
16: Tremendo para ti. ¿No?
0: WhatsApp, que no alcanzaron a salir al aire.
17: Ahora sí va con ánimo.
18: ¡Hola, hola, hola! ¿Cómo estás? ¡Ya muy bien! ¿Y tú qué estás? ¡Hola!
19: Cari, ¿cómo estás? Estoy en un taco aquí en Los Pablos. Han pasado el jumbo de Los Pablos antes del semáforo de donde está Starbucks, el líder, y no se avanza nada. No sé qué será.
0: Estos fueron los WhatsApp que no alcanzaron a salir al aire.
20: No, Carinita, no, no se puede mandar audio.
21: Yo ya me estaba poniendo nerviosa. No soy la única que lo prendió y lo apagó.
22: Oye, Carinita, igual lo prendí y lo apagué, lo prendí y lo apagué, lo prendí y lo apagué. Y me queda la colita todavía. Y me queda otra prendida.
23: Oye, ustedes que son pobres, pues, oye, a mí no se me ha caído ni la señal del iPhone, nada. O sea, hello.
24: Carinita, ¿cómo está mi niña? Oye, Carinita, yo estoy escuchándote de obvio de las 5, pero eres súper entretenida, Carinita, los entretienes tan, a mí me entretienes tanto toda la tarde, siempre entretenida tú, y yo aquí a esta hora haciendo gimnasia y escuchándote, mi niña, pero súper entretenida toda la tarde.
0: Oye, ¿cómo será hacer gimnasia conmigo?
24: Escuchándote. Que tengas lindo turno, mi niña.
0: Gracias. Vamos, clientita, ahora. 1, 2, 1, 2, 3,
25: huevo. Hola, Carinita. Yo no sé si estoy en el montón que se cayó la cuestión para las fotos, pero ahí te envío una. Ahora que esperamos más.
26: Ya, atento, atento, a las 9 de la noche se cae WhatsApp.
0: A las 9 de la noche yo vengo del futuro.

0: Jamás.
1: Esos fueron los WhatsApp que no alcanzaron a salir al aire.
2: No, son los mejores anticuchos de la región y yo creo que de las cuatro mejores regiones. Porque es pulpa recién de sacada de la pierna del animal boca abajo, de los porcinos.
1: Ay, solo 10 minutos nos separan de las 9 de la noche, familia. ¡Aguante la semana!

0: mando un tremendo abrazo. Gracias totales, son lo máximo. Nos escuchamos mañana en el mismo horario, en el mismo canal, de lunes a viernes, desde las 7 de la tarde hasta las 9 de la noche para todo Chile. De las 5 a las 7 para Temuco y de 1 a 3 de la tarde para Valdivia y los avisos económicos. Un abrazo gigante, cuídense, los quiero.
1: Chao, chao, queridita, querida. Mañana nos escuchamos entonces el mismo día y nosotros seguimos aquí en la chamba.
0: Grande, Juanito.
2: Quiero que sepa que siempre va a ser un placer escucharla a usted, amiga Karina. Lo hace súper bien, en realidad. Que tengamos buena tarde y noche. Yo soy un 7, Eloy de Valencia Abajo.
0: Aguante,
2: ¿y tú?
0: Eloy.
2: ¿Y tú?
3: Chao, mi Karinita. Un gusto escucharte como siempre. Que llegues bien a tu casita. A mí me falta todavía unas cuadras para llegar a mi casa y descansar. Te juro que lo primero que voy a hacer es buscar una fuentecita y voy a meter las patitas al agua.
0: Oh, no huele. Ay, qué rico, mi chan.
3: Nos escuchamos mañana. Besitos, te quiero. Chao, chao.
0: Caminé más que Kung Fu. Oye, Juan Alberto se comió todo el yogur y le encantó.
4: Chao, Karina, te amo.
0: Chao, amigo, cuídate mucho, gracias. Con el gentil auspicio de... Se me faltó a mí.
5: Que viene a casita, cita, Karina Mandarina. Saludos para Julián Heriberto, como siempre. Y pregúntele si pudo o no pudo enviar fotos. Ahí sí que va a tener que tener ojo.
6: Chao, Karinita linda, que tengas un muy buen retorno a casa. A descansar. Besos, chau, chau.
0: Besitos.
7: Hasta mañana, señorita Karina. Por acá. Hola. Ex de Porvenir. Hora de Bío Bío. Patito le saluda. Tratando de que la hija aprenda la disertación por mañana. Chao, entiendo. Oh, hasta mañana. Que tenga un buen retorno a casa.
0: Muchas gracias. Besitos, descansen. Que se aprende la disertación, la hija.
8: Carinita, que llegue sin novedad a su hogar junto a su familia. Besitos y abrazos. Y mañana la estaremos escuchando. Y un saludo a todos los mapacanes de la línea 22 y de las diferentes líneas de acá de la ciudad.
0: Eso.
9: Saludos, Catita. Que tengas buen retorno a casa. Yo también dándome mi última vueltita acá en Castro, Chiloé.
0: Aguante,
9: un abracito,
0: Castro.
9: Besito.
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0: 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Buenos días, Viña del Mar. Buenos días, Valparaíso. Francisco Mori ya está al aire en la Radio .7.
1: Pero clarines, ¿cómo están? Buenas, buenas, buenas, buenas, buenas, buenas, buenas, buenas, buenas, buenas, buenas, buenas, buenas. Pero muy buenos días, esperando que estén todos bien, esperando que estén todos ya con esa energía positiva a esta hora de la mañana, día martes, donde casi ni te embarques. Martes, segundo día de la semana, primer martes del mes, martes 4 de agosto, esperando que estén todos bien. Iniciando ya este día martes con un frío, heladita a la mañana, media húmeda a la mañana. Así que por favor, trate de abrigarse nomás, no se me desabrigue, no se crea lo lame. Sí, pues, recuerde que el carnet hay que pasárselo por los huesos, ¿ah? A esta hora de la mañana tenemos 13 grados en Valparaíso, Viña del Mar, una máxima de 17, ayer igual que ayer, ¿ah? Ayer tuvimos, esa es la máxima, el solcito hizo la peguita, estuvo rico, pero apenas se escondió el sol, salió un frío, oiga. Mientras tanto, que Villa Alemana, que fue Peña Blanca, tenemos 11 grados, se espera una máxima de 19 y la posibilidad de que mañana tengamos gotitas, así que vamos a estar viendo ahí. Gotitas, son gotita de lluvia. Esperando que estén todos bien, saludando a todos mis queridos auditores que ya están en sintonía, todos los que ya comenzaron su mañana, todos los que están terminando su noche. Nuestro amigo de la locomoción colectiva, de los colectivos, de las micros, nuestro amigo repartidores, nuestro amigo también que trabajan ahí en aplicaciones, nuestro amigo panificadores, nuestro amigo también de los hospitales, nuestro amigo de instituciones. Buenos días a cada uno de ustedes. Y aquí nosotros arrancamos la mañana juntito, pues.
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1: Pero claro que somos un 7, claro que estamos contigo, claro que comenzamos la mañana. Y por supuesto, enviándote saludo a ti, saludo al que va al lado tuyo, saludo al que comienza su mañana, al que esté terminando el turno, como nuestros amigos conserjes, guardias. Saludamos a nuestro amigo del turno noche, de las fábricas. Nuestros amigos que ya culminan su noche. Hay muchos que también trabajan en la locomoción colectiva de noche, ¿no? Sí, muchos que también hacen sus carreritas, pues, compadre. Saludamos a todos los que están trabajando en lo que transportan gente. A los que comienzan su mañana, estamos ready para comenzar. Buenos días, 6:11. Bienvenidas, bienvenidos a esta hora de la mañana. Recuerde que usted se puede comunicar con nosotros a nuestro WhatsApp, porque a la vuelta de la música voy a escuchar quién está despierto, quién comienza su mañana. En el primer saludo mañanero, en el saludo Maña Morrin, en el saludo que comenzamos a darnos tempranito por la mañana.
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1: Pero claro que somos un 7. A esta hora de la mañana estamos listos. Estamos con Tuti. Estamos con todo para comenzar tu mañana y levantarte con buena onda, con buena actitud, con buen ánimo. Aquí en tu .7, pues dale nomás.
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1: Estamos ready. ¡Suena! ¡Epa! Suena el despertador, porque comenzamos la mañana en tu .7.
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1: 6:12. Al regreso quiero escucharlos a ustedes. Quiero saber quién comenzó la mañana. Buenos días para otro amigo Juanca, que va en camino con los pacientes a diálisis. Sí, pues diálisis, mejor dicho. Soy .7. Buena, compadre. Buenos días para usted, querido Juanca. Saludos para los pacientes que a usted traslada a esta hora de la mañana para diálisis.

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1: ¿Hay alguien despierto? A esta hora de la mañana vamos a descubrir quién ya está levantado, quién ya está funcionando, quién ya comenzó su mañana. Recuerde que usted se puede reportar en nuestro WhatsApp, el más 569-3247-6319. Si no lo tiene, abra su WhatsApp. En la parte superior dice buscar. Ahí va a colocar 93247-6319. Quiero darte la bienvenida. Quiero que si tú vas en tu vehículo a esta hora de la mañana y vas escuchando la radio, manda tu buenos días. 93247-6319.

0: un saludito. Cito está levantado.
1: ¿Qué pasa? ¿Qué pasa?
0: ¡Qué buena, compita! ¿Qué pasa?
1: ¿Qué pasa?
0: ¿Qué pasa, vos, compadre mío? Ya comenzamos la mañana, eso es lo que pasa. Eso es lo que pasa, que ya comenzamos. Sí, pues compadre, un gran abrazo para usted, pues. Saludos para nuestro amigo Aloncito, que ya comienza su mañana. ¿Y qué pasa? ¿Qué pasa, vos?
2: ¿Qué pasa? ¿Qué pasa?
0: Buenos días, Francito, aquí ya está el ladito. Que tengas un excelente turno. Gracias por entregarnos esa alegría siempre. Besitos, querida Kina Tapia. Francito por acá, nuestro amigo Víctor desde Villa Alemana. Después de tanto tiempo me levanto, me sacudo y tiro para arriba. Un alegüero nomás. Gracias, compadre. Te mandamos un abrazo grande a esta hora de la mañanita. Saludos a nuestro amigo Nano Cabezón, que está en sintonía.
3: Buenos días,
4: acá. Hola, compadre, DJ Fine. ¿Cómo estás, DJ Fine?
0: Bien,
4: aquí,
0: pues.
4: Contento, compadre. Se me acabó la licencia. ¡Trabajar, trabajar!
0: ¡Marido mío!
4: Cuídate, compadre, que te

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1: Hola, Francisco. Yo aquí como todos los días escuchando desde la mañanita.
2: Gracias, querida Ingrid. Vamos.
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2: Gracias, mi amor. Aquí estamos para ti, corazón de melón, te acompañamos en tus quehaceres. Buenos días, Francito, buenos días. Saludo, ánimo, dándole nomás. Buena, querido Alexis, te mandamos un abrazo grande. Saludo para ti, pues, compadre, a esta hora de la mañana.
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3: Buenos días, compadrito Frank.
2: ¡Buena!
3: Y todavía no el café, voy a pasar a la pronto.
2: ¡Eso! Póngale sí, bueno.
3: Bajito, pero escuchando la música. Se va a pasar.
2: Vamos.
3: A la casa, dirección a ventana, compadre.
2: Grande, compita. 6:22 Estamos aquí en vivo y en directo en tu radio.7 para acompañarte en esta mañana. Si vas camino al trabajo, si se levantó un poquito bajoneado, aquí te levantamos el ánimo, compita. Si para eso estamos. Para eso es Fran. Se levanta más temprano. Sí, pues.
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4: Hola, Francisco. Muy buenos días. Aquí ya en la ruta 68. Todo despejadito, tranquilo.
2: Muy bien, ¿eh?
4: Poco tránsito.
2: Poco tránsito.
4: Y aguante las cabras, pues.
2: Grande, compadre. Aguante las cabras, no mames, compadita. Solo por este amigazo. Oiga, tremendo accidente anoche. ¿Eh? Lamentable accidente ahí en la ruta 68. A manejar con tranquilidad. Ayer un camión pasó a llevar ahí un vehículo. Lamentablemente, me parece que hay dos fallecidos. Así que estamos atentos a esa información también durante este día de hoy. Pero anoche, ¿no? Terrible accidente ahí en la ruta 68. Por eso manejar siempre con cautela. Tener cuidado también con los vehículos más grandes, ¿sabes? ¿Eh?
4: Hola, Francito, buen día, compa.
2: Buenos días.
4: La primera vuelta.
2: Buena,
4: buen día.
2: Compita mía, póngale bueno. A cortar boleta nomás, compita, a cortar boleta nomás, compadre. Le mandamos un abrazo grande, compita.
5: Hola, Francito, buenos días. Aquí estoy con mi hijo que va para el colegio, yo voy a trabajar.
2: Vamos. Saludos, compadre.
5: Buen día.
2: Buen día. En la guitarra de Lolo. Eso. Un abrazo grande por usted, amigazo. Tempranito por la mañana, que todo el mundo se reporta. Si para eso estamos nosotros, para levantarte, para saber de ti, pues buenas.
6: Buenos días, Francito. Buenos días.
2: Hola.
6: Aquí esperando a mi compañera para ir a trabajar.
2: Eso, vamos.
6: Que tengan un buen día a todos.
2: Póngale bueno.
6: 7.
2: Aquí lo tomamos desayuno, mira.
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7: Arriba los corazones. Eso. Ya estamos despiertos. Es la mejor compañía con Francito y la Punto 7. Buenos días, Francito. ¿Cómo estás tú?
2: Bien, pues.
7: Que tengas un gran día. Tienito pura cosas buenas. Oiga, le siento la voz medio extraña. Así que a tomar algo por
2: sí,
7: ahí.
2: Sí, no te preocupes. No te preocupes.
7: Un besito grande, cuídate mucho.
2: Gracias.
7: Cuídense todos. Que les vaya muy bien en el trabajo y a los niños en el colegio.
2: Pero muy bien. Un saludito para ti también, pues, corazón de melón. Y muchas gracias por ese arriba los corazones. ¡Aguanta
8: las cabras!
2: ¡Sí, compadre mío!
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9: Buenos días, Francito, aquí manejando directo camino al trabajo. Desde que fue despejado.
2: Despejadito, buena, compadre.
9: Buenos días, buena semana.
2: Buena semana para usted, amigazo. Buena jornada para todos los que ya comienzan su mañanita junto a la Punto 7. A los que comienzan ya a levantarse reciencito. A los que van a mandar ahí al colegio a los cabros chicos. A los que están ahí ya, pues levántate. Levántate. A cepillarse los dientes. Buenos días.
10: Buena, Fran. Aquí estamos modo talco. Tal como me acosté, me levanté.
2: Tal como me acosté, me levanté. Muy bien, compadrito mío. Un abrazo grande, pues.
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2: Hola, Francito, buenos días. Acá tempranito escuchando la Punto 7. Que tengas un lindo día. ¿Me regalas un temita? Bailar de dos. Oh. ¿Quiere bailar de dos? Mira. A mí me gusta esa. Bailar pegado es bailar. ¡Qué buena esa canción!
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2: 6:26. Recién comenzamos la mañana. Póngale bueno. Al regreso los rezagados, los que comienzan a levantarse después de las 6:30. Vamos a ver si despertamos a alguien aquí en la punto 7. Póngale bueno, tempranito por la mañana. Arriba. Punto 7.

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1: 6:37. Es la hora, es la hora. ¿Cómo? Es la hora de comenzar. Limpia, limpia las lagañas. ¿Cómo? Y verá qué lindo está. Buenos días, buenos días, buenos días.
2: Buenos días, amigo Fran. Aquí tu fiel auditor, camino a la chamba.
1: Gracias, compita.
2: Buen martes. Saludo a todos los fieles auditores.
1: Buen martes.
2: Estamos desde tempranito en pie.
1: Gracias, compadre. Te mandamos un abrazo. Ahí está, hora de la mañana, compadre. Comenzando la mañanita. Buenos días, buenos días, buenos días, buenos días, buenos días, buenos días.
3: Buen día, Francito. Aquí listo para salir en recorrido por 901. 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
1: Buena, compadre, te mandamos un abrazo grande a esta hora de la mañana. Saludo para todos los que ya comienzan su mañanita. Sí, pues, saludo para todos los que ya comienzan su despertar. A los rezagados que comienzan. Oiga, por acá dice Francito, ¿puede llamar por favor a nuestro amigo Felipe? Que el amigazo tenía que ayer juntarse a comer pizza y no llegó. Vamos a preguntarle qué pasó al amigo. Ahí lo estamos llamando, ahí lo estamos llamando. A Felipe, de parte de Juanca. Vamos a ver si lo atraparon los ovnis. Vamos a ver qué le pasó. Amigo Felipe. Felipe. Veremos si despierta. Buenos días, querido amigo Felipe. ¿Cómo estás? Oiga, estamos llamando de parte de nuestro amigo Juanca, que tiene una sola pregunta. ¿Por qué no llegó a comer pizza anoche? ¿Qué pasó? ¿Qué le pasó anoche, querido Felipe? ¿Qué pasó, por favor? Felipe. ¿Cómo está, compadre? ¿Comenzó el día ya o no?
4: Estás... No, todavía no.
1: Todavía no comienza, mira. Oiga, ¿pero qué pasó anoche que tenía que juntarse usted a comer pizza y no llegó, compadre? ¿Qué pasó, compadre? Sabemos que tiene que ir a Santiago. ¿Fue a Santiago, no?
4: Sapos. ¡Ah!
1: La tóxica, digamos.
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1: Ya está bien. Oiga, compadre mío, Felipe, te mandamos un abrazo grande, que tenga un lindo día en Santiago. Le mando un gran saludo a Juanca. Dice que lo estima mucho, ¿ah?
4: Oiga, en todo caso, dígale al Juan.
1: Sí, se le cortó el amigo. Ahí está, y de nuevo, dígale de nuevo. Que no se le cortó. ¿Qué le tengo que decir a Juanca?
4: Compadre.
1: Ya, compita. Oiga, le mandamos un abrazo grande y cuídense mucho, Felipe. Saludito. Chao, chao. Buena, Felipón, que no llegó a comer pizza el Felipón. No llegó nada, debe haber sido, ¿por qué? No sea.
6: Hola, terrible, Fran. Buenos días, compadre. Que tengas un lindo día, Marta, y toda la gente de la punto 7. Aquí más resfriado que la chachu.
1: No, saludos, compadre, a cuidarse, a virus respiratorios. Sí, hay cuadros virales. A siempre ahí mantener, obviamente, el cuerpecito con las defensas arriba. Vamos, que se puede. Tempranito por la mañana, ¿habrá alguien más que despertar? Mándeme el contacto. Yo quiero despertar a la gente esta hora de la mañana. Veremos a quién despertamos.
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1: Francito, mira, en este tarro te escucho en la pega. Buen tarro que tiene, compadre. Buenísima, dice. Es la hora de despertar. Mira. Limpia, limpia las lagañas. Y verá qué lindo está, qué lindo está, qué lindo está. Por aquí tengo más saluditos hasta ahora de la mañana. Revisamos, sí, pues, no había publicado. Ahora mismo lo publico ahí en el WhatsApp y lo publico también en el Facebook. Sí, pues buenos días para todos los que están en el Facebook y redes sociales. Me puede seguir usted en DJ France Chile. La letra D, la J France Chile. Vaya a ponerle me gusta a la historia y yo lo saludo de inmediato. Saludo a nuestro amigo Víctor, que está ahí en sintonía a esta hora de la mañana.
0: 56-932-47-63-19.
1: Francito, buenos días, acá reportándome desde Londres, Inglaterra, después de muchos días ausente de vacaciones en Escocia. Saluditos, lindo día para todos, qué bonito, ¿eh? ¡Qué bonito!
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1: Un gran abrazo para usted y también para todos los que nos escuchan a través de nuestra señal online, sí, pues, página 7.cl, nuestra aplicación y, bueno, por donde usted nos escucha por internet, no hay problema. Escúchenlo nomás, porque aquí estamos en sintonía. ¿Habrá alguien más escuchando de otro país a esta hora? Recuerde, más 569-3247-6319. Aquí estamos. Francito, tengo más saluditos a esta hora de la mañana. A ver cuáles son los saludos que tengo aquí tempranito. Francito, puede despertar a mi cuñado que tiene que tomar el bus de Viña del Mar. Te escucha siempre, se va al norte. Vamos a ver si despierta el cuñado. ¿Cómo se llama el cuñado?

0: Arriba, arriba, compadre. Así que viaja para... ¿Viaja a Viña del Mar, compadre?
1: Sí, sí, así es.
0: Buena. ¿A qué hora sale el bus, compadrito?
1: No, ya estamos arriba. Ya está arriba.
0: Buena, póngale, bueno. ¿Cuánto se demora el bus del norte, compadre, hacia Viña?
1: Como una hora y media. Una hora y cuarenta y cinco.
0: No está tan lejos, entonces.
1: Sí, estamos cerca, claro.
0: Ah, qué buena, compadrito mío. ¿Y de dónde viene usted?
1: No voy a viajar en San Fierro, pero chico,
0: ¿qué? Ah, muy bien, compadre. Oiga, saludito para usted. Bueno, de parte de todo el mundo y también de su cuñada que dijo, por favor, avísele que tiene que tomar el bus porque quiere que llegue, ¿eh?
1: Sí, yo estaba con ella.
0: Ya, compadre, te mandamos un abrazo, querido amigo. Te mandamos un abracito, un lindo día. Cuídese mucho, buen viaje.
1: Un abrazo, gracias.
0: Chao,
1: gracias.
0: Chao. Buena.
2: 32-47-63-19.
0: Tomó el bus, ya tomó el bus, ¿ah? Por si acaso, tomó el bus el amigo. Ya tomó el bus, ya va arriba del bus, ya va en camino. Oiga, a ver si podemos saludar al amigo acá que está de cumple. Vamos a ver si lo llamamos, ahí estamos marcando. Ahí estamos marcando a esta hora de la mañana para saludarlo. Que está de cumple a esta hora de la mañanita. Vamos a ver si despierta. No quiere despertar. No pasó nada con el amigo. No quiere despertar el amigo. Le dejamos el mensaje. Buenos días, querido Jesús. Hay que levantarse a pesar que está de cumpleaños. Sí, pues, hay que trabajar igual nomás, ¿ah? ¿Eh? ¿A dónde? ¿Que porque estáis de cumpleaños vaya a faltar? No, pues. Te van a pasar a buscar, te mandan un saludo grandísimo a tus amigos, tus queridos compañeros, en el día de tu cumple, te mandamos un abrazo grande, cumpleaños para ti, feliz cumpleaños, y páselo bien nomás, compita, póngale bueno. Ahí estábamos, con el saludito.
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0: A ver si se levanta nuestra amiga Chelita. Francito, dile que se levante a trabajar o todavía anda con la caña después del cumpleaños de la Chela. A ver si se levanta. O todavía anda con la caña. Oh, parece que anda en esa. No, la amiga, parece que anda en esa. Anda con la cañufi. Vamos a ver si despierta la amiga. De parte del Gillo. ¿Topo Gillo? Ah. No quiso despertar la amiga. No es posible este suceso. ¿Qué pasó con la amiga? No quiere despertar. No despertó, amigo mío, lamentable.
3: Francito, tenemos una compañera de colegio que hoy están de cumpleaños. ¿Ya? Y queremos saludarla.
0: Ya, pues,
3: de parte de todos sus compañeros. Oh, salimos hace 30 años de la escuela.
0: Ya.
3: Pero estamos ahí, todos juntos aún. Conjuntas, con preocupaciones, con saludo de cumpleaños.
0: Maravilloso.
3: La mucho. Mi compañera se llama Daniela y su hermana melliza se llama Alejandra.
0: Alejandra.
3: Ella está de cumpleaños hoy.
0: ¿Ya?
3: Y vamos a llamar a Daniela.
0: ¿Ya? A Daniela.
3: Un besito. De parte de todos sus compañeros de colegio de la generación 95. Un abrazo para
0: ti,
3: Fran.
0: Vamos a ver si despierta Daniela. Ahí le estamos marcando a Daniela. Aunque me muera, dejaré a Daniela. Vamos a ver si despierta. Sí, vamos a ver si despierta. La generación 95. Vamos a ver, generación 95. No, parece que la Daniela no quiere nada. Danielita. Aunque me muera, dejaré a Daniela. No, la Daniela debe estar, pero así, pero Z. Debe estar, pero Z. Cetáceo. Ok, vamos a probar nuestro otro. A ver, aquí está, vamos a ver. A ver si con este contesta. Vamos a ver. Aquí le debería sonar el teléfono. Si nos tiene en modo avión, jodimos. ¡Daniela! ¡Danielita! No despertó la Daniela, pero vamos a ver si le marcamos a la Alejandra. A ver si despierta la Alejandra. Le vamos a marcar a Alejandra. A ver, ahí está. Ahí estamos marcando a Alejandra. A ver si despierta la Alejandra. Son mellizas. Son gemelas, mellizas. La generación 95. No. Buenos días, querida Alejandra. ¿Cómo estás? Te estamos llamando de parte de Radio.7 y de tus amigos, de los compañeros de la generación 95, porque sabemos que está de cumple tú y tu hermano.

0: ¿Cómo está? Buenos días.
1: Buenos días.
0: Buenos días. Oiga, solamente mandarte un saludo grandísimo, felicitarte por este cumpleaños para ti. Tu hermano no contestó el teléfono, así que te estamos llamando a ti, te estamos despertando a ti.
1: Ay, es verdad.
0: Es verdad, pues, corazón de melón. Oiga, los chiquillos de la generación 95 te están mandando un saludo grandísimo el día de hoy, esperando que cumpla pero muchos años más, y felicidades en este nueva vuelta
1: sorpresa,
0: al sol.
1: Qué sorpresa más bella, porque nunca me imaginé esto.
0: Mita, no, mira. ¿Qué te iba a imaginar que el Franz te iba a despertar? Oiga, te mando un abrazo grande y que cumpla pero muchos años más, y sobre todo tus compañeros te mandan toda la buena onda y también hartos saluditos y hartos besitos.
1: Muchos besos, los queremos a todos, somos un gran grupo de amigos, así que imagínate.
0: ¡Qué buenísimo! Oye, se mantienen en contacto, se mantienen ahí en unión a pesar de los años que han pasado desde que salieron.
1: Desde la infancia. Yo vivo en Santiago y yo mucho
0: están
1: en Valparaíso y en la quinta región.
0: ¡Qué buena! Así que excelente. Oiga, salúdeme a su hermana cuando usted hable con ella, que también los chiquillos le mandaron saludos, ¿ya?
1: Listo, muchas gracias.
0: Besito,
1: cariño.
0: Buen día, saludos, adiós, chao. Buena, me contestó la Alejandrita. Qué buena, qué buenísimo, ¿eh? Excelente, me encanta. Sí, pues. A ver, por acá, Francito, por favor, puede despertar a mi hija porque hace poquito tuvo a su hija. Mira qué lindo, vamos a ver si despierta. Le quieren mandar un saludo grande, mira. Aquí está. Por favor, dígale que le deseamos lo mejor. Tuvo su hija hace unos días. Mira qué lindo, ¿ah? ¿Eh? Los papitos le mandan saluditos. Los papitos le mandan saludos a nuestra amiga. Debe estar durmiendo a lo mejor. A lo mejor la bebé no la dejó dormir en toda la noche. Y nosotros la estamos despertando. ¡No! ¡No pasó nada! ¡No! Ya, la vamos a dejar dormir nomás, amigo. ¿Eh? De verdad que me da penita que a lo mejor la bebé no la dejó dormir. Debe estar zeta. Al regreso. Usted me comenta qué está haciendo hasta ahora de la mañana. Al regreso. Volvemos con el espacio para sapear.
2: ¿Qué estás haciendo a esta hora de la mañana?
0: Al regreso.

0: Mira a tu alrededor, notifica tu posición actual y si no estás haciendo absolutamente nada, tienes que ser sincero igual. Todo sirve en esto que se llama... ¿Qué estás haciendo a esta hora de la mañana?
1: Siendo 6:56, ¿qué estás haciendo a esta hora de la mañana?
0: ¿Qué estás haciendo a esta hora de la mañana?
1: Buen día, Francito. Aquí ya en La Peguita, acompañado de la mejor, la .7. Saluditos, soy Andrea. Mira, quiero que levanten a mi hija Camilita a trabajar en un ratito. Buenas.
2: ¿Cómo está? Buenos días, compita.
1: Buenos días, compita.
2: Juan González reportándose.
1: Buenas.
2: Ya acá, mucho no pasa nada con él. Con el arreglo del semáforo acá del paradero 7 de Nueva Aurora,
1: chuta, compadrito mío, vamos ya, a hacer el llamado.
2: Todavía no pasa nada con el semáforo, están todo. Están esperando que haya una víctima fatal, parece que la autoridad podría haber tenido el semáforo, así que... Tirón de oreja, compadre.
1: Tirón de oreja. Hacemos llamado. Paradero 7, Nueva Aurora. Gracias, compadre. Un abrazo grande. Buena.
0: ¿Qué estás haciendo a esta hora de la mañana?
3: Buenos días, Francito, ¿qué es? Haciendo desayuno a mi marido.
4: Hola, buen día, Francito, ¿cómo estás? Aquí ando, ¿cómo, cuándo?
0: ¿Qué estás haciendo a esta hora de la mañana?
5: Francito, nosotros ya vamos camino al trabajo.
1: ¿Ya?
5: A la salida del Troncal Sur por Álvarez.
1: ¿Ya?
5: Álvarez hacia Viña del Mar. Vamos jugando Tetris, parece, con los hoyos. Y no encontraron nada más entretenido que en la pista derecha hay un tremendo hoyo y le pusieron como un tubo. Y a esta hora igual cuesta verlo, entonces casi nos chocan por hacerle el kit de...
1: Cuidado, precaución.
5: Valga la redundancia al ese que está ahí. Oye, la alcaldesa ya, porque se ponga la pila y tapa el hoyo.
1: ¡Ya, alcaldesa, por favor! Eso, evento, no queremos más eventos.
0: ¿Qué estás haciendo a esta hora de la mañana?
1: ¿Qué es lo que está haciendo usted a esta hora de la mañana? ¿Haciendo desayuno? ¿Camino al trabajo? ¿Ya llegó a La Peguita? ¿Ya comenzó su pega? Déjemelo saber.
0: ¿Qué estás haciendo a esta hora de la mañana?
1: Francito, camino al trabajo. Nuestra amiga Luisa, buenos días. Acá trabajando y haciendo los primeros pancitos. Pollito a la plancha, qué rico. ¿Dónde hace eso usted, oiga? Qué rico, para ir a probar ese pollito a la plancha, pancito rico. Fuera.
0: ¿Qué estás haciendo a esta hora de la mañana?
1: Repórtese con nosotros a esta hora de la mañanita tempranito. Aquí le ponemos bueno, aquí comenzamos contigo. La .7, póngale bueno. Sí, pues, usted se levanta con nosotros, usted comienza con nosotros. Déjeme saber, ¿qué está haciendo a esta hora de la mañana?
0: ¿Qué estás haciendo a esta hora de la mañana?
1: ¿Qué es lo que hace usted a esta hora de la mañana? Sí, pues, aquí la .7.
6: ¿Cómo está, Fran? Oye, mi viejo, aprovechando ahí el impulso para el alcalde de Villa Alemana, tuvo la pura empezada nomás, mi viejo, sacó los puros votos, está haciendo el loco con los valles y todo eso.
1: Compita,
6: y hay plata, mira, hay plata.
1: Ya, compita, tirando oreja también para él, entonces. Y no se olviden que a las 7 de la mañana usted me dice, son las 7, ya volvemos.

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0: todavía te cuesta abrir los ojos, te damos un par de minutos, pero no te duermas. Volvemos enseguida con más música y alegría de la Punto 7.
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2: Estamos listos, estamos ready, estamos con todo el ánimo para que tú prendas la mañana. Sí, pues señoras y señores, porque llega el minuto de subir el volumen de tu radio, porque llega.
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2: 7:03, sí, pues, activo GPS, cuéntame dónde estás escuchando, vas camino a la pega, vas camino al colegio. Repórtate en Punto 7.
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2: 7:03, temprano por la mañana, vamos. Vas camino a la pega, aquí te acompaño. Más 569-3247-6319.
4: ¿Qué era, compadrito? Me quiero reportarme yendo a la peguita.
2: 7:04.

0: Ya, amigo, Fran, aquí buscando los regalos, me voy a dejar al colegio. Vamos con pista.
1: 7 con 4. 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

0: último día, mañana paga.
1: 7.5, 7.5.

Más 569-3247-619. Buen día, saludo para Isabel y para Don Gael. Aquí nuestra amiga se reporta. Vamos.

0: Compadre, vi un video donde un concejal dice que la plata del permiso de circulación va a ser destinada a los valles.
1: No pasó nada.
0: Y todavía no pasa nada, compadre, que el permiso se pagó en marzo.
1: ¡Compita!
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3: Hola, buenos días, DJ Fran, aquí de Forestal.
1: ¿Cómo estáis?
3: Dándole a...

0: Oye, tenemos que sacar una fiesta 90-2000, ¿o no? ¿Quién iría? Fiesta 90-2000, ¿quién iría?
1: Buenos días, Fran.
0: Buena.
1: Buenos días. Oye, está buena la música.
0: Oiga, póngale bueno.
1: Con eso me da ánimo para poder seguir en el taco que hay en Forestal.
0: No me diga, tenemos taco.
1: Como todos los martes.
0: Vamos,
1: jueves,
0: martes,
1: viernes,
0: todos los días.
1: Lunes, jueves, viernes, martes, todos los días.
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0: Sí, el Fran, amigo Fran. Bacán, bacán, bacán, compadre. Bacán, esa fiesta, choro. Número uno, número uno, vamos.
1: Buenos días, Francito.
2: Buenos días. Buena compita.
1: Me subí al auto desganado.
2: Mira.
1: Aburrido.
2: ¿Qué le pasó?
1: Pero escuchando la música que tienen, ya se me alegró el día.
2: Buena compita.
1: Me levantó el ánimo. Saludos a todos.
2: 7 con 10, 7 con 10, 7 con 10.

0: preparándose para ir al trabajo, compañero. Pero usted y tú.
1: Hoy el amigo que está de canado ahí, hoy será bonito, hoy es un nuevo día.

0: súper motivada con los temazos, Fran, te pasaste llegando a la bellita.
1: Ok.
2: DJ Fran.
1: Ya quedaste motivado, ya quedaste prendido.
3: Hola DJ Fran, buenos días.
1: Hola.
3: Oye, le puedes mandar un saludo a mi hijo Alonso.
1: Alonso.
3: Y Alexandra, que ellos te escuchan todos los días en la mañana, porfa.
1: Gracias, Alonso. Gracias,
3: yo soy
1: Alexandra.
3: De Peña Blanca.
1: Un abrazo grande para ustedes, para Alonso, para Alexandra, que se están levantando ahí en Peña Blanca. Un abrazo grande para ustedes en el día de hoy. Llegó el minuto para despabilar esta mañana. Como siempre, todos los días hacemos este ejercicio para poder motivar nuestras neuronas. Sí, pues, para poder motivar también nuestro, sí, nuestro pensar, para que no nos pillen volando bajo en algún minuto de la vida. Señoras y señores, llegó el minuto, llegó el momento de que ustedes me manden nombres que terminen con la letra A. Nombre que terminen con la letra A. Por ejemplo, Macarena. ¡Vamos! Con la letra A. Vamos a ver, señoras y señores. A esta hora de la mañana, ¿quién está despabilado? ¿Quién comienza la mañana?
4: Buenos días, Viña del Mar. Buenos días, Valparaíso. Francisco Mori ya está al aire en la Radio.7.
1: Buenos días.
0: Francito, buenos días. Alejandra.
1: Alejandra.
5: Marcela.
1: Marcela. Viera, dicen por acá. Muy bien. Buenas, buenas.
0: Carla.
1: Carla, me estás tentando. No sé.
6: Antonia.
1: Antonia.
6: Antonia.
1: Antonia.
7: Buenos días, Nayira.
1: Mira.
8: Camila.
1: Camila. Nombre que terminen con la letra A. Tonka.
9: Andrea.
1: Cunha. Andrea. Muy bien. A esta hora de la mañana, para los nombres que terminen con la letra A.
10: Buenos días, compañero. Ángela.
1: Ángela. Maravilloso.
11: Buenos días, Francito. Cocodrila.
1: Coco, mira, mira, mira. Más de alguien debe tener un carnet que se llame Cocodrila.
0: Chico, buenos días.
3: Buen día, Fran. Ana, Camila.
1: Ana.
12: Tóxica.
1: ¡No! Almendra, María, Sofía, Martina. Buenos días.
13: Florencia.
1: Florencia. Más 569-3247-6319. Buenos días, Franz.
5: Ana.
1: Ana.
9: Alexandra.
1: Alexandra. Mi nombre, Álvara. ¿Verdad? ¿Te llamas Álvara? Qué bonito nombre, Álvara. Qué bacán, primera vez que lo escucho. O primera vez que conozco a alguien que se llame Álvara. Qué genial. Álvara. ¿Es porque su papito se llamaba Álvaro o porque Álvaro nomás? ¿O porque a la mamá le gustaba un Álvaro? Ah. A ver, Antonella, Camila, Alicia, Sara, Carolina, Verónica, Patricia, Amanda, oiga, Milena, Carola, Natalia.
14: ¡Carolina!
1: ¡Camila!
15: ¡Zanahoria!
1: ¡Zanahoria! Puede ser, ¿ah? Puede ser, ¿ah? Más 569-3247-6319. Anótelo. Amanda, muy bien.
16: Buenos días, Fran. Janela.
1: Yarela. Mira, Yarela. Alondra. Janina. Julieta. Qué buena.
17: Hola, Francito. Camila.
18: Ana.
1: Cacamila. Mira, mira. Muy bien. ¿Ah? Por acá dicen mi suegra, la señora Julia. Mira, mira, mira. Muy bien. Excelente. Julia. Bien, excelente. Débora. Valentina, Josefina. Eso, hola Josefina.
19: Linda.
1: Linda. Livia.
7: Anacleta.
1: Romina. Domitila.
3: Ernestina.
1: Angélica. Angélica.
9: Francia.
1: Francia. Más 569-3247-6319. ¿Esto es para qué? Para que usted despabile, pues, mijito. Rupertina. Maravilloso.
2: Suegra, vieja Julia.
1: Ana Karina. Maravilloso. Alma.
5: Hola, Francito. Ana María.
1: Mira, Ana María. Alma. Esa, ella era la niñita de ahí de La Reina del Flow, ¿no? Alma. ¿Ah, no? Ah, no, no. Lo que pasa es que estoy metido en eso. Josefina, Amalia, Antonella, Isabela, Leticia.
8: Esmeregilda.
1: Esmeregilda, muy bien, buen nombre.
8: Torcuata.
1: Mira.
12: Bruja.
1: Más 569-3247-6319. Ya quedaste despabilado. Ya te motivaste. Ya quedaste tiki-taka. Pero nosotros aquí, obviamente, te despabilamos. Comenzamos contigo. Estrella, Amaya, Vania, Sandra, Catalina, Ignacia. ¡Qué maravilloso! ¡Quedaste a bailar!
2: Anacleta.
8: Francito, tóxica.

0: 7:24. Oiga, estaba revisando por acá. Alguien ha encontrado nuevamente, alguien ha encontrado Jureles o no, sí o no, ha encontrado esta marca de San José Jurel o ha encontrado otra marca del Jurel. Bueno, porque la escasez del Jurel en supermercados y almacenes se debe a una caída de la captura de este alimento, ¿no? Vinculada a la inusual ausencia del recurso en zonas habituales, posiblemente relacionado a las condiciones de, obviamente, el océano y también de lo que tiene que ver con el niño. Según el académico Cristian Araya, el niño puede cambiar la distribución del Jurel debido al calentamiento del océano, afectando la disponibilidad del alimento y las condiciones para su supervivencia. ¡Mira, no puede ser! Oiga, ¿y han encontrado Jurel o no, chiquillos? ¿Han tenido la suerte de encontrar Jurel? ¿O han probado otro tipo de Jurel? Porque se habla de que incluso podemos quedar sin este recurso. ¡No! ¡No puede ser! ¡No puede ser! Bueno, respecto a la hipótesis de que el niño puede estar afectando, el académico de la Facultad de Ciencia de la Universidad de La Serena explicó a través de un comunicado que el niño calienta y reorganiza el océano y eso puede cambiar dónde se concentraba el Jurel actualmente, ya sea más lejos de la costa o más al sur u otra profundidad. También puede modificar la disponibilidad del alimento y las condiciones en cómo sobreviven, obviamente, los pescados, ¿no? Los Jurel. Por eso, durante el evento de cálido, podría haber menos Jurel disponible en un sector, aunque la especie siga presente en otras áreas, señaló el también magíster de la ciencia biológica, mencionó que los antecedentes. En 1997-1998, la muestra del Jurel puede modificar su, obviamente, distribución. Así que podría modificarse, ¿no? Bueno, ¿han encontrado, no, chiquillos? ¿Han encontrado otra variante de Jurel?
1: Fran, una consulta. Si la caballa la envasaran en envase de Jurel, ¿tú te darías cuenta?
0: Pasaría piola, yo creo. Sí, pasaría. Yo creo que sí pasaría piola. Jurel marca Los Reyes estaba a 1100 ayer en Santa Isabela. Wow.
2: Buenos días, Fran. Sí, tengo Jurel, permuto Jurel con un auto.
0: Mira, Juan. Oye, un familiar en Algarrobo encontró locales que estaban vendiendo el San José a 4.008 y entre 1.007, mira, y lo dejaban entre 1.500 pesos, un tarro de Jurel. No me diga, ya. Oiga, ¿se han ido las nubes? ¿Se han...? A ver, vamos a preguntar esto con sinceridad. ¿Usted han visto en locales que se han sobrepasado con el precio del Jurel? Francito, aquí tengo uno, no lo voy a vender nunca. Mira. Muy bien, ¿eh? Excelente, amiga. ¿Ha encontrado Jurel? ¿Ha encontrado otra marca, a lo mejor, también de tipo de Jurel? ¿No?

0: sí, porque obviamente el de nuestro país, el más conocido, es el San José. Pero se ha visto escaso tras que no tenemos de la cantidad de pesca o del recurso, ¿no? Ya que se han estado cambiando su hábitat. A ver, buenas.
1: Oye, Francito, yo tengo 5 tarros de jurel en la casa.
0: Mire, imagínese, millonario.
1: Busco pareja estable.
0: Mira,
1: por si acaso.
0: Mira.
1: Si alguien está interesado.
0: Maravilloso, maravilloso.
2: Vos pares, Fran, ¿sabes qué? Siempre pasa lo mismo cuando escasea un producto.
0: ¿O no?
2: Lo suben el precio, pero exorbitadamente.
0: Mire, y escuche bien, ¿eh? Porque no va a ser lo único que va a escasear, ¿eh? Están preocupados para la fecha de septiembre. Atención con esto, ¿no? Porque se habla que el pisco podría escasear. Atención con esto, ¿no? Podría haberse afectado el pisco, que, bueno, obviamente que llega a la mesa, sobre todo en el mes de septiembre para las fiestas patrias. Es una de las preguntas que abre la emergencia que enfrenta la industria pisquera tras los últimos sistemas frontales que golpeó la zona norte de nuestro país. La preocupación del sector está puesta en los próximos 30-45 días, cuando comience la brotación de la planta y aumente la necesidad del agua. Además, advierte que el exceso de humedad podría favorecer la aparición de enfermedades que dañen los cultivos. ¿Qué vamos a hacer sin el pisco? ¡Oye! Que falta el jurel, que sube la benzina, que sí, pues, pero que no desaparezca el pisco.
3: Oye, Francito, es simple. Si no hay, o está caro, no se compra, y punto. Y el que tenga que se lo quede nomás, pues los comercios que queden acachados, ¿cómo van a estar teniendo esos precios estratosféricos?
0: Mira,
3: no
0: muy
3: se
0: bien,
3: compra,
0: ¿eh?
3: Nomás, pues.
0: No se compra nomás. Francito, el jurel Coliseo sabe horrible en comparación de que el de antes, ¿no? Uno abre y huele fuerte, dice, en comparación de antes, el Coliseo, ¿ah? Francito, jurel, dice por acá, muy bien. Jurel chileno en Provimarket, muy bien, ¿ah? Buenísimo, buenas.
4: ¿Te cerró en mi casa? Estaba pensando seriamente en permutarlo por un viaje al Caribe.
0: ¿No? Podría ser, ¿ah? Podría ser, amor, ¿ah? Podría ser que sí, que usted permute con un viaje al Caribe, no sería malo. Mira, Francito, en el trabajo que, en mi trabajo, el sábado se vendieron los últimos 10 tarros y a un valor a 2.560 pesos. Una señora se compró para la familia entera. Mira, se llevó los 10 tarros, señora. No me diga.
5: Hola, Francito, buenos días. Oye, yo tengo 20 tarros de jurel aquí en la casa.
0: ¿Ya?
5: Lo estoy cambiando por una mujer de 45 años.
0: Mira, muy bien, ¿ah?
5: Mira,
0: muy bien, ¿ah?
6: Buenos días. ¿Para qué entrar en el juego de pagar las ganas por un producto? Simplemente no se
0: come. No se come nomás, ¿no?
6: Hasta otro, porque.
0: Sí. Oiga, y antiguamente, uno decía, vamos a hacer algo baratito, ya hagamos un jurelcito. No. Vamos.
7: Hola, Fran, buenos días. Que la gente consuma jurel fresco.
0: Fresco.
7: Ahí va a comer el jurel 100%.
0: Bien, compita.
8: Oye, el jurel no es nada de primera necesidad, pero con el pisco no se meta.
0: ¿Cómo
8: van a tocar el pisco, hermano? No,
0: de verdad, no puede.
7: Oye, Fran, el Coliseo es caballa, no es jurel.
0: Caballa.
9: Si no hay pisco ni jurel, a puro terremoto, ¿no? Centolla y salmón.
0: Mira, muy bien, amigo. A la vuelta, los pequeños que van al colegio se reportan con nosotros.
3: Oye, el chileno no entiende, de verdad. Te suben todos los productos, el marisco, los pescados, la gente compra igual. Te suben la verdura, te suben las papas, te suben el choclo. La gente, oye, es cosa de estatus, nada más.
0: Oye, no, en todo caso, ¿eh? Yo creo que la psicosis en redes sociales, yo creo que te hace esto, ¿ah? ¿Eh? Imagínese la señora, porque le dijeron que se iba a escasear los tarros de jurel. Oiga, fue a comprar 10 tarros jurel a 2.560 pesos cada uno. Imagínese. Yo creo que es la psicosis colectiva que hoy en día vivimos, ¿ah? ¿Eh? Como que nos meten miedo, como que, oiga, se va a acabar el mundo. Se fueron los jureles, se va a acabar el mundo, no vamos a acabar el jurel, mano, no. Y fueron a comprar.
10: Hola, Francito. Mira, yo creo que el tema del jurel, igual que el tema del pisco, como decía el amigo, no son de primera necesidad. Y además, hay otra alternativa.
0: Sí, po.
10: Hay whisky, hay vinito, hay todo. Otro, ¿cierto?
0: Sí, po.
10: A ti te gusta.
0: Mira.
10: Es muy rico. Y igual que la Semana Santa, porque la gente se esmera por comer pescado y comer carne. Hay un montón de cosas que se pueden comer, pero la gente se desespera por comer pescado y lo suben un montón.
11: Oye, Fran, yo estoy cambiando 5 tarros de jurel por las láminas del Messi y el Cristiano Ronaldo.
0: Sí, sí. Oye, por Mercado Libre lo están vendiendo a 6.500 pesos cada tarro de San José. Ya, esto se formó un negocio, ¿ah? Creo que a alguien se le ocurrió y dijo, hoy tenemos tarro de jurel, ya hagamos algo, digamos que se van a acabar.
12: Oye, pero esto lo sabían desde antes que se iba a hacer la escasez del jurel. Porque el tarro de jurel San José estaban 2x3 lucas.
13: Hola, Francito. Oye, ¿para qué estamos con cosas? El San José de ahora no es ni la mitad de lo que era antes. Ahora sería malo y hediondo.
0: Saludos Radio Punto 7, en especial a la cuadrilla de la Ruta 68. Que el jefe de hoy no se ponga creativo, ya que después se demora mucho en pasar la micro a la Buena Verde, dice. Oye, por acá me mandaron a Mercado Libre 1.499. O sea, 5.499 cuesta un tarro de jurel en Mercado Libre. Chao.
14: Hola, buenos días, Francisco. Yo compré jurel hace como 6 meses, una caja. Y todavía no la abro, así que ahí la tengo para cuando me vengan a comer.
0: Póngala en caja fuerte.
15: Bueno, pero compran la camiseta de Bocina, que vale 70 lucas.
13: Hace rato que dejé de consumir eso. Ya no es lo mismo, no es lo mismo. Todo tiempo pasado fue mejor.
0: Oye, Temu Chain venderá jurel.
16: Soy Renato, me voy a la escuela con mi mamá.
17: Oh, Francito, yo compré jurel y no sabía que estábamos escasos, pues, y los doné para la rifa.
0: ¿Lo donó para la rifa?
17: Estoy con pura rabia.
0: ¿Lo donó para la rifa? Oiga, el otro día me pasó algo similar, ¿eh? El otro día me dijeron, oiga, ¿pueden traer un kilo de lentejas? Y yo, ya, sí, un kilo de lentejas. Fui al supermercado, oiga, la lenteja, 2.500 pesos, 4 lucas, 3 lucas la lenteja, compadre. Oye, ¿qué está pasando?
18: Hola, Francito, buenos días. Mira, yo ayer consumí 2 tarros de jurel.
0: ¿Ya?
18: Y me quedan 5 todavía.
0: Mira,
18: ahí guardado.
0: Buena, compita, déjelo guardadito nomás.
18: San José.
19: Oye, compartamos por favor los precios para poder ayudarnos en nuestra economía. Acá en Viña, el republicano de 7.50 hasta 10 luquitas viene con una bolsa de hielo y una bebida.
20: Francisco, balato, balato, balato, jurel, balato, balato.
21: Buena, buena, gordito, regalón. ¿De cuándo lo vayas al supermercado, oye?
22: Jurel, por una bolsa de paloma.

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1: 7:37, continuamos en esta mañana aquí en la .7, así pues, a la vuelta, los pequeños de la casa se reportan, tomen el celular, tomen el teléfono y manden.

0: Los pequeños de la casa toman el celular a esta hora de la mañana, se apoderan del espacio suyo, porque quiero saber quién va al colegio a esta hora de la mañana.
1: Más 56 9 32 47 63 19.
0: Vamos.

0: colegio hasta la mañana, quién ya llegó al colegio, quién comienza a entrar a clases, quién comenzó el día, quién comenzó la mañanita.
1: Anótalo bien. +36 932 47 63 19.
2: Hola, Fran, ya llegamos al colegio y ya está abierto el portón y aprovechamos de mandar un saludo a la .7.
0: ¡Buena!
2: Y le quería mandar un saludo a mi tía Alexa, 6.7.
0: Bien, pues mi querida, un saludo para usted, que le vaya a ver genial.
3: Hola, tío Fran, soy el Renato, voy a la Agustín Edwards.
0: ¡Buena, Renato! ¡Saludito, vamos!
4: Tengo un poquito de sueño, pero feliz porque voy a estar en Cerro de Sabores y lo van a estar viendo 16 países.
0: ¡Mira! ¡Qué buena!
5: Francito, yo voy camino al liceo.
0: ¡Pal liceo!

0: ¿Cómo están los pequeños que van al colegio a esta hora de la mañana?
1: Soy Renato, me voy a la escuela con mi mamá, soy 7.
0: ¡Mira! ¡Vamos al colegio a esta hora de la mañanita! ¡Vamos al colegio!
2: 96-932-47-63-19.
0: Saludos para todos los pequeños que van al colegio el día de hoy, los que tienen prueba, también le mandamos un gran saludo a los que tienen disertaciones, a los que tienen, obviamente, que pasar de curso. ¡No!
3: 96-932-47-63-19.
1: Hola, tío Fla. Me llamo
0: Álvaro,
1: voy al colegio Manantial.
0: ¡Mira! ¡Vamos al colegio a esta hora de la mañana! ¡Vamos al colegio otra vez!
2: 96-932-47-63-19.
0: ¡Vamos al colegio! ¿Qué hora es? ¿Habrá un pequeño que tiene prueba el día de hoy? ¿Sí o no? Hay hartas pruebas, ¿ah? Hay hartas pruebas. Esta fue, bueno, por el retraso que tuvimos, la suspensión de clase y todo, a muchos pequeños se les juntaron pruebas en un solo día, en una sola semana. ¡Oh, no me diga! ¡Están de locos!
4: Buena, buena, tío Fran.
0: ¡Buena!
5: Fran, ¿trajeron la cartulina y el plumón?
6: Hola, Fran, soy Mateo, voy al colegio Toledo.
7: Hola, aquí voy al colegio y me agarré un taco.
0: ¡No! ¿Dónde?
8: La matanza guiadero.
9: Hola, tío Fran, me llamo Emily y soy la prima de la Maro y yo le mando saluditos a su familia.
0: Bien, pues qué lindo.

0: Hola, hoy día tenemos prueba de ciencia y llevo unas pruebas.
1: ¿Viene prueba?
0: La llevo de matemática.
1: ¡Matemática!
2: Hola, soy Dominga y voy al colegio. Y aquí voy con mi mamá, soy un 7.
1: ¡Vamos al colegio! ¡Buenas!
3: Voy a dejar a las gemelas Mardones al liceo. Las voy a dejar al liceo a las gemelas Mardones.
1: Eso me gusta cuando ya van al colegio, me gusta los que van ahí camino al colegio, los que van camino a clase, los que van a entrar al colegio esta mañana, que vayan con ánimo, sí, pues, aquí en la punto 7 nosotros te levantamos el ánimo, ¿para qué? Para que comience sus clases con motivación, con buena onda, con todo, a esta hora de la mañanita, sí, pues, buenas.
4: Hola, tío Fran.
1: Hola.
4: Me llamo Agustín. Voy cagado de sueño al colegio.
1: Va con sueño, parece.
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2: Hola, yo voy al colegio y mañana tengo prueba de matemática.
1: No me digas.
2: Hola, Fran, ¿cómo estás? En Victoria. Y día no tengo prueba.
1: Buena. Llegó el minuto para ayudar. El día de hoy escuchamos a muchos. Atención, ¿eh? Escuchamos que muchos tienen clase de, o sea, prueba de matemática. Así que el día de hoy vamos a ayudar con las técnicas matemáticas. Por favor, a esta hora de la mañana. Señoras y señores, hoy ayudamos a un pequeño, a una pequeña, en su prueba de matemática. Por favor, niños, que escuché varios que tienen prueba de matemática, anoten, porque de verdad, este es el momento de aprender, de tomar conciencia, de tomar sabiduría de nuestros auditores. Buenos días.
6: Buenos días, Francito.
1: Buenos
6: Oiga,
1: días.
6: Sí, matemática, súper sí. fácil. La raíz cuadrada,
1: mira,
6: es cuando se planta en un macetero cuadrado.
1: Mira.
6: Si no sería.
1: Mira, no, amigo maravilloso, estupendo. Maravilloso, amigo mío. Buenos días.
7: Francisco, cometí un crimen. Matemática.
1: Mira. No, amigo, tranquilo, amigo.
8: Buenos días, Francito. Como dijo Arjona, el problema no es problema. El problema fue quererte.
1: Mira, no. Amigo. Wow. En serio, de verdad que espero que los pequeños estén anotando, ¿ah? ¿Eh?
9: Fran, recuerden que siempre uno más uno es prole.
1: Mira, maravilloso, maravilloso.
10: Siempre creía que uno y uno eran dos y no, éramos tres.
1: Mira. Uno y uno no eran dos, eran tres. Mira, no, maravilloso.
11: Doctor, le tengo miedo a las matemáticas. ¿Por?
1: Oh. Mira.
12: Fran, para todos los amigos que tienen pruebas de matemáticas, les piden cómo calcular el radio, fácil. 100.1.
1: Mira, no. Maravilloso.
13: Hola, Fran, buenos días.
1: Buenos días, amigo.
13: Explicarle que una más una, es una buena forma de empezar el día.
1: Mira.
14: ¿Por qué la raíz de menos uno nunca da una fiesta? Porque es demasiado imaginaria.
1: Mira, no. No. Wow, dijo mi perro. Wow.
15: Francito, se les toca contar, cuenten que se van a sacar un 2.
1: Mira.
16: Hola, Fran. Mira, el problema es el problema. Y si no es problema, si no lo resuelves.
1: Mira.
17: Ya, niños, canten conmigo. 2 y 2 son 4 y 4, 2 son 6. 6 y 2 son 8 y 8, 26.
1: Maravilloso.
18: 2 más 2, 3.
1: Mira, no.
19: Comparito, buen día. Sí, importante. Acuérdense que 1 más 1 es un rico cereal de Chile.
1: Mira, no.
20: Fran, buenos días. 2 más 1 es un chicle, así que.
1: Mira, maravilloso. Mira.

0: Cuando la profesora le diga, resuélvame este problema, el niño tiene que decirle, señorita, el problema es suyo, resuélvalo usted.
1: Mira, mira, no. Maravilloso.
2: Uno más uno soprole, acuérdense.
1: Mira, mejor mira. Marca. Maravilloso, maravilloso, buena.
3: Mamá, mamá, no me gusta la profe de matemática porque en todas las clases me dice más, más.
1: Mira, mira.
4: No olviden nunca que la mitad de 2 más 2 es 3.
1: Mira, mira.
5: Dile a los niños que la mitad de 1 es el ombligo.
1: Mira.
6: Fran, Fran, Fran, si el que suma resta, dale la PLR.
1: Mira. Impresionante la cantidad de, bueno, la cantidad de aciertos, la cantidad, ¿no?, de conocimiento que tienen los auditores a esta hora de la mañana. Buenos días.
7: Hay que olvidarse también que cuando mencionan 4x4 es un vehículo.
1: Mira, no, amigo.
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1: Ah, wow, qué impresionante, ¿eh?
9: 2 más 2 son 4 y miti miti era los pacos.
10: Hola, y Fran, recuerden, la mitad de uno es el ombligo.
1: Mira, mira.
11: Francito, que sepa que pi significa 2,14.
1: Mira, no, mira. Puede ser, ¿ah? Puede ser, no sé, sí. No, wow, impresionante.
12: Hola, Francito. Oye, ¿cuál es la mitad de uno?
1: Ya.
12: El ombligo.
1: Mira, qué maravilloso, mira. Maravilloso, wow.
13: Profe, ¿le gustó la clase? ¿Y el pi?
1: Mira, mira, la clase y el pi. Mira, muy bien, ¿ah? Excelente, amigo. Sí, ¿ah?
14: Cuando quieran dividir un pan, compren un batido porque se dividen dos.
1: Mira.
15: Y Juanito tiene 10 manzanas.
1: Ya.
15: Y Pedro le quita 5.
1: Ya.
15: Pero María le regala 6.
1: Ya.
15: ¿De qué color es el pelo de María?
1: Mira. No. Resolvamos. Resolvamos entre todos. Resolvamos entre todos este problema, por favor.
15: Si Juanito tiene 10 manzanas.
1: Maravilloso.
15: Y Pedro le quita 5.
1: Mira.
15: Pero María le regala 6.
1: Wow.
15: ¿De qué color es el pelo de María?
1: Mira, mira, mira. Resolvamos este problema. Sí, sí, sí. Resolvamos el problema, por favor, ¿eh? Sí.
16: ¿Cómo se aprenden las tablas?
1: Mira.
16: Contratando un carpintero.
1: ¡No! Amigo.
0: ¿Cómo se divide una docena de empanadas?
1: Mira, ¿cómo?
0: Say you, say me.
1: Espera. ¿Cómo?
0: ¿Cómo se divide una docena de empanadas? Say you, say me.
1: Maravilloso. Oye, wow. Amigo, me dejas de verdad.
17: A la amiga le gusta tanto el pique y le bajó.
1: Mira, mira, mira, muy bien. Maravilloso, está buena.
18: Respecto al problema que presentó el auditor.
1: Sí.
18: Yo creo que la respuesta correcta es colorina.
1: Mira.
18: María es colorina.
1: Mira, mira. Resolvamos este problema mientras tanto, por favor. Quedamos con la duda.
15: Si Juanito tiene 10 manzanas y Pedro le quita 5. Pero María le regala 6. ¿De qué color es el pelo de María?
19: Yo creo que el pelo de María es rubio, porque la puso en 4.
20: Como decía mi abuelita, siempre me preguntaba, ¿cuánto 7 por 3, 21?
19: María es rubio.
21: Colorina, María tiene el pelo colorina, colorina.
22: Yo creo que el color del pelo ya no le queda pelo porque la señora Pedrito se lo sacó todo.
23: Si la señora Rosa tiene tarros de jurel San José en casa, ¿por cuánto lo puede multiplicar?
24: Francito, si la profesora le pregunta qué es el número 68, usted le responde la velocidad máxima del amor, señorita, porque los 69...
0: ¿Cómo se divide una docena de empanadas? Say you, say me.

0: Dios, tanto que me...
1: Déjeme saber dónde tenemos tacos a esta hora de la mañana. ¿Dónde está la patada? ¿Dónde está la escoba? 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Repórtate, porque hay que estar atento, atento.
2: Atento, atento.
3: Atrevida, solo quiero dedicarte lo que me queda de vida. ¡Qué lindo!
1: ¡Qué lindo!
3: ¡Qué lindo!
1: Ok, ¿en dónde hay taco? ¿En dónde hay taco?
2: Atento, atento.
1: Repórtame el taco hasta ahora la mañana. ¿Dónde tenemos taco? ¿Dónde tenemos congestión vehicular? Me han dicho mucho que el día de hoy tenemos taco en Taqueadero. Así que precaución a los conductores ahí, también Carampangue. Tenemos taco a esta hora de la mañana. ¿Dónde tenemos taco? Usted me reporta el taco a esta hora de la mañanita. ¿Dónde tenemos congestión vehicular? Bajada forestal, me comentan. Tenemos taco. Congestión en Avenida Maturana en dirección al centro de la comuna en Villa Alemana. Tránsito normal dirección al Troncal Sur. Prefiera Huangualí como alternativa. Alta congestión vehicular en Avenida Valparaíso al llegar a Ignacio Carrera Pinto, Villa Alemana, en dirección a la costa. Alto flujo vehicular hacia el interior. Tránsito lento en Carrera Pinto en ambos sentidos. Congestión en la Avenida Los Carreras en Quilpué, desde calle Décima hasta Los Lunes, en dirección a la costa. Flujo vehicular normal en dirección al interior. Alto flujo vehicular en Conde del Sur en dirección a la... bueno, a Los Carreras, ¿ah? A ver qué dicen nuestros auditores. Buenas, buenas.
4: Transito acá por Viana y Álvarez, cerca del Duoc. Y salía de calle Limache, cualquier taco.
1: Francito Paradero 4 saliendo del tranque forestal, tremendo taco.
5: Fran, por la avenida Federico Santa María bajando aquí en Playa Ancha, el taco llega a la iglesia Buen Pastor.
1: ¡Ay, Dios mío!
5: Gigante,
1: por
5: monumental.
1: Favor. Buenos días, taco y los diamantes con Colina de Oros. Acá, buenas.
6: Francito, aquí bajando por Pocuro, llegando a Uruguay. Tremendo taco.
1: Taco, a esta hora de la
6: voy
1: mañana.
6: Atrasado, voy atrasado. Hace frío, hace frío.
1: Mira.
6: ¡Qué lindo!
1: Maravilloso. Hay que tomarlo bien, ¿eh? ¡Qué lindo! Voy atrasado. Congestión en Santos Sosa, Avenida Washington, Colón y Santa Elena. Al llegar a Avenida Argentina tenemos congestión también en Avenida Argentina en dirección a Placilla. Tránsito lento hacia la costa. Sí, pues. Congestión en la aduana, en Carampangue, en dirección a la subida. Sí, pues. Alto flujo vehicular en Avenida Razones y Blanco en dirección a aduana. Bueno, a tener mucha precaución en los conductores a esta hora de la mañana. Mantenga la distancia. Taco en calle Condel hacia Quilpué, Valencia, Paso Hondo, calle Séptima y Los Lunes. Tenemos harto taco en Villa Alemana. Harto taco ahí en Quilpué también a esta hora de la mañana. Precaución ahí los conductores. ¿En dónde hay taco? ¿En dónde hay taco? ¿Cómo está Vía Las Palmas? ¿Cómo está la pólvora? Hasta ahora está todo tranquilo, esperando que se mantenga así, por favor. Que se mantenga así. Por favor, chiquillos, hagan restricción vehicular, dicen por acá.
7: Frank, ¿cómo podemos tener taco los lunes y hasta más martes?
1: Mira, tienes toda la razón, amigo. También quedé con esa duda. Dije yo, ¿cómo vamos a tener taco los lunes y hasta más martes? ¿Sí o no?
8: ¡Para que lo baile como quiera!
1: ¡Ya regresamos! Aquí en la punto 7.

Francito, buen día. Oye, ayer ustedes dieron la noticia de que hoy día supuestamente se abría la avenida Altamirano para los autos particulares. No sé en qué hora que.

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0: 8:04 pasamos a revisar informaciones a esta hora de la jornada. Tras ser detenido este martes, será puesto a disposición de la justicia el conductor del camión que protagonizó un accidente fatal en la ruta 68. El jefe de la zona de carabineros de Valparaíso, la general Patricia Vázquez, confirmó el estado de las víctimas, ambos fallecidos y 3 lesionados, correspondiente al vehículo menor que fue impactado por este camión.
1: Un camión en dirección hacia Valparaíso choca con un vehículo y hasta el momento se han registrado 2 fallecidos. Hemos lesionado 3 personas del vehículo menor y un lesionado en el camión. Bueno, siempre queda en calidad de detenido frente a este tipo de accidentes.
0: De esta manera, el conductor del camión será puesto este martes a disposición de la justicia sobre la dinámica del accidente. Una testigo que iba en un vehículo detrás del que fue impactado comentó lo sucedido. Escuchemos.
2: Deben haber sido unos 10 minutos que estuvo en esta situación errante. Nosotros en una oportunidad intentamos tocarle la bocina, habían autos que estaban más cerca, que también intentaron, estaba básicamente cambiándose de una pista a otra, no dejando pasar a nadie. Viene esta curva del peaje y no realiza la curva.
0: Bomberos, el SAMU y la CIAT de Carabineros junto al personal de la concesionaria se trasladaron al lugar. Los trabajos se centraron en la pista izquierda, registrando parcialmente la circulación de los vehículos y generando también, obviamente, atochamiento en algunos sectores y desvíos. Pasamos a otras informaciones a esta hora de la mañana. En libertad vigilada e intensiva quedó David Ulloa, quien intentó asesinar a Medellín Vera en octubre del año 2024 en Olmué. El Tribunal de Juicio Oral y lo Penal de Quillota lo consideró culpable del delito de femicidio íntimo grado de tentado, pero lo condenó a 5 años de presidio menor en su grado máximo, sustituyendo la pena de prisión bajo la supervisión y el plan de intervención. Escuchemos.
3: La verdad que fue brutal escuchar los criterios que se expusieron para dar esta pena, que es totalmente irrisoria, minimizar de una manera tan brutal los hechos de violencia extrema a los cuales yo sobreviví. Te ponen un inminente riesgo, entras en pánico, en rabia, en angustia, en temor.
0: Escuchábamos, ¿no?, a través de este audio a Medellín, que afirmó que la sentencia la dejó en una situación de vulnerabilidad. Paralelamente, la mujer ha buscado el apoyo en alguna institución. En la Municipalidad de Limache confirmó el acompañamiento tras conocerse la sentencia.
4: Nosotros tuvimos reunión con Madeleine para entregar un apoyo transversal que sea lo más multidisciplinario posible, entendiendo que es un caso particular y si bien nosotros no tenemos injerencia directa sobre el fallo o la sentencia, sí creemos que es importante brindar apoyo a cada una de las víctimas que viven cualquier tipo de situación compleja como la que vivió Madeleine.
0: Por otra parte, durante el transcurso de esta semana, la víctima tendrá reuniones con los querellantes, entre ellos el Servicio Nacional de la Mujer y Equidad de Género. Pasamos a otras informaciones a esta hora de la mañana. En previa del Día de la Niñez, el Servicio Nacional de Aduana incautó 113.000 juguetes falsificados desde el interior de un contenedor en el puerto de San Antonio.
5: Al principio del contenedor viene mercancía lícita, pero el modo operandi nos permite detectar que en el fondo, en la parte de la mitad de los contenedores, vienen más mercancía de contrabando. Tras de estos contenedores, de estos intentos de ingreso, efectivamente hay una red, están organizados y nosotros nos quedamos con eso, con que incautamos más de un contenedor completo de estas mercancías y lograr después trabajar con el Ministerio Público.
0: La carga no mantiene un valor comercial que supera el millón de dólares y se podría duplicar en el caso de que se llegue a comercializar, según así lo adelantó la Cámara de Comercio Nacional. El aumento de este tipo de delitos fue cuestionado por el presidente de la Cámara Nacional de Comercio, el Turismo y Servicios, José Pacomio, quien detalló lo siguiente.
6: Esta competencia es desleal, siempre lo hemos señalado en las distintas conversaciones, desleal porque no pagan impuestos, desleal porque operan de una forma informal también, utilizan canales que son informales y que terminan llegando finalmente a nuestras casas. El impacto, la verdad, es que es muy difícil poder centrarlo en alguna cifra, pero sin duda podría llegar al doble de lo que se incautan en distintas situaciones.
0: El Servicio Nacional de Aduanas informó que entre enero y junio de este año se han incautado en todo el país más de 806.000 juguetes. Lamentable, ¿eh? 8:09, dejamos hasta aquí la revisión del boletín informativo de las 8 de la mañana.
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2: 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Y nosotros continuamos a esta hora de la tarde porque quiero recordar el día de hoy, quiero volver al pasado, pero de una forma diferente. Quiero que ustedes me digan, oigan, ¿se recuerdan cuándo? Por ejemplo, ¿se recuerdan cuando íbamos a comprar aceite en bolsita? ¿Se recuerda cuando comprábamos solamente 300 pesos de pan? Vamos a recordar a esta hora de la jornada aquí en tu radio.7. ¿Sí? Usted me dice, ¿te recuerdas o se recuerdan cuándo? Oh. ¡Vamos, señoras y señores! ¿Se recuerdan cuando solamente llevábamos un membrillo de colación al colegio? ¿Se recuerdan cuando se compraba ropa en el persa? Oh. ¡Vamos a escuchar a nuestros auditores!
3: Sí, yo en ese tiempo tenía negocio y tenía que hacer bolsitas de... un cuarto de azúcar, medio de azúcar,
2: buena.
3: La bolsita de té, que también la vendíamos aparte.
2: ¿Se recuerdan?
4: Íbamos ahí a la avenida Altamirano a pescar jureles.
2: Mira, se
4: y
2: recuerdan.
4: Sacamos como 50 en una pesca.
2: ¿Se recuerdan?
5: Hola, hola, buenos días. Punto 7. ¿Se recuerdan cuando comprábamos los dulces pololeo?
2: ¡Mira! ¿Se recuerdan? Buenas, buenas. ¿Aloca?
6: ¿Se recuerdan cuando uno echaba una luquita de benzina o 700 pesos?
7: ¿Se recuerdan cuando el chicle valía 5 pesos?
2: ¿Se recuerdan?
8: Hola DJ Fran. ¿Se recuerdan cuando teníamos que ir a arrendar las películas en VHS para poder verlos?
2: ¡Oh, qué buena! ¿Se recuerdan cuando podíamos ocupar un teléfono público?
9: Hola Francito, buenos días. ¿Se recuerdan cuando... nos mandaban un pan con un pan batido con huevo revuelto?
2: Mira.
9: En una bolsa de azúcar de llanza en aquellos años.
3: Ah, buena, buena, Francito. Oiga, ¿se recuerda cuando juntábamos el álbum El Cuerpo Humano?
10: Así es, buenos días.
2: Hola.
10: ¿Se recuerdan cuando llevábamos 200 pesos y nos comprábamos chocolate de a 5, de a 10 pesos? Era genial.
2: ¡Qué era buena, amor!
10: Y ahora no te alcanza ni para un dulce suelto.
2: No, ni para un media hora te alcanza. ¿Se recuerdan?
11: Oye, Francito, yo me... cuando era chico...
2: ¿eh?
11: Me echaba gomina en el pelo.
2: ¿Gomina?
11: Mi abuela me echaba gomina en el pelo y el pelo se ponía duro.
2: Mira, ¿se recuerdan?
12: ¿Cómo está, Fran? ¿Cómo está, Fran? Oye, ¿se recuerdan cuando íbamos los Samoa al lado del cine ahí en Pedro Amón y la ficha valía 5 pesos?
2: Mira, mira... Sí, el día de hoy usted me tiene que decir, ¿se recuerda? ¿Se recuerda qué? Cuando la amiga, por ejemplo, dijo que llevábamos 200 pesos al colegio y hacíamos milagro, ¿no? Hacíamos milagro.
13: ¿Se recuerdan cuando comprábamos medio pan de margarina?
2: Mira.
14: ¿Cómo no acordarse, por Francito, esos tiempos mozos que tu papá o tu mamá con 10 lucas te llevaban al perso varón y te vestían entero?
2: Mira.
15: ¿Se recuerdan cuando íbamos al cine Lux a ver películas triple X?
2: Mira, ¿se recuerdan o no?
16: Hola, Fran, buenos días. Oye, ¿se recuerdan que comprábamos 2 bolsitas de té y teníamos que fundir las cantidades grandes de la familia?
2: Mira.
17: Oye, Franz, ¿te acuerdas cuando antiguamente pagabas 500 pesos y estabas ahí una hora jugando Play?
18: Buenos días, Franz, buenos días.
19: ¿Se recuerdan cuando teníamos que buscar un número en la guía telefónica?
2: Buena.
20: ¿Se recuerdan del azúcar en cuadro?
2: Mira.
20: O azúcar en pan?
2: Mira.
3: Oh, Francito, ¿quién no hizo un volantín con el osito de Santa Isabel?
21: Hola, buenos días, Fran. ¿Se recuerdan del comercial Doblón?
2: Mira, mira.
22: ¿Te recordar viejos tiempos cuando éramos chicas y nos queríamos teñir el pelo de un color y nos ocupábamos el jugo yupi porque era tan fuerte, tenía tanto colorante que de verdad te quedabas del color del jugo yupi el pelo?
23: ¿Se recuerdan cuando en media hora salía 5 pesos?
0: Hola, Fran, ¿se recuerdan que para que te llamara alguien tenías que llegar corriendo a tu casa para contestar el teléfono?
1: Hola, punto 7. ¿Se recuerdan cuando íbamos al ciber por 200 pesos estábamos una hora?
4: Oye, Francito, ¿se recuerdan cuando hacíamos tarea con los Larousse?
23: Fran, ¿se recuerdan cuando los profesores eran autoridad?
24: ¿Recuerda cuando iba a comprar 500 pesos de galletas molidas? Ahora ya no se ven eso.
25: Francito, para los que son de Puertas Negras, ¿se recuerdan del yoyo que arrendaba bicicleta 50 pesos la media hora?
26: ¿Se recuerdan cuando jugábamos a los flippers o al espacio invader?
27: ¿Se recuerdan que cuando la Coca-Cola era sola para almuerzo el día domingo?
2: Oh, ¿se recuerdan o no?
28: Hola, Francito. ¿Se recuerdan cuando no había goma y había que borrar con la miga del pan?
2: ¿Se recuerdan cuando no había calculadora y había que contar con porotos? ¿Se acuerdan o no?
29: Francito, ¿se acuerdan cuando iban a comprar la free al negocio de la esquina?
30: Francito, ¿se recuerdan cuando teníamos que comprar los fideos por mitad?
2: Mira,
30: por mitad.
2: ¿Se recuerdan o no?
31: Oye, Francito, ¿recordáis el...?
2: Mira.
32: Hola, mamá, llegué bien.
33: Oro revertido.
2: Mira, muy bien, muy bien. ¿Se recuerdan o no? Sí, hoy día estamos recordando, pero de una manera diferente. Que usted me tiene que decir, ¿se recuerdan? Y si ustedes se recuerdan, por ejemplo, ¿de qué? Cuando iban al Persa. ¿Se recuerdan cuando te llevaba? ¿O se recuerda cuando te subían ahí al barco pirata de la Plaza Victoria? ¿Sí o no? Ese tiempo.
34: Francito, me trajiste un muy lindo recuerdo.
2: Dígame.
34: Mi mamá, todos los domingos, Cazuelita,
2: ¿se recuerdan o no?
35: ¿Se recuerdan cuando nos tiramos en carretón abajo?
2: En el carretón, mira.
36: Éramos enteros felices y no sabíamos.
37: ¿Se acuerdan cuando íbamos al ciber? Se iniciaba la sesión del computador y había un messenger de otra persona abierto.
38: Hola, buenos días. Oye, ¿se recuerdan cuando lavábamos la ropa en Alteza con escobilla de lavar?
2: Mira.
39: ¿Se recuerdan de los mocasines pluma?
2: Mira, pues se recuerdan a esta hora. Buenas. A ver, buenas.
40: Francito, buenos días. ¿Se recuerdan de las esquelas cuando uno hacía cambios de esquela y aromáticas muy ricas?
2: Mira. ¿Se recuerdan? A ver, déjenmelo saber a esta hora de la jornada aquí en la Radio.7. A ver, buenas.
41: Oye, Fran, dile a la municipalidad que...
2: ¿Sí? Que se recuerde.
41: La calle de los niños todos los domingos.
2: ¡Oh! La calle de los niños. ¿Se recuerdan o no? El rincón juvenil, que era bueno.
42: Buenos días, Fran. ¿Se recuerdan cuando uno ocupaba un pedazo de tabla, le echaba vela y se tiraba por la calle hacia abajo?
2: Sí, buena, bueno. ¿Se recuerdan o no? A ver, déjenmelo saber aquí en la Radio.7 a esta hora de la jornada. Sí, pues, a ver, van a buenas. Por acá tengo más, buenas.
43: ¿Alguien se acuerda de las primeras zapatillas réplica que salían Giuseppe Poloni?
2: Mira. Buenas. A esta hora de la jornada aquí en la Radio.7. ¿Eh? Oiga, ¿alguien se recuerda de esto? A ver si lo puedo... Acá está. ¿Alguien se recuerda de esto? Mira. A ver, ¿quién se recuerda de eso? ¿De qué lo que era?
44: No recordaste, Francito. Era este.
2: Mira. ¡Ese! ¿Alguien se recuerda de esto? No, a ver, este. Mira. Buena.
45: Messenger.
2: Mira. Qué buena.
46: Se recuerda el zumbido del Messenger.
2: Mira.
47: ¿Recuerdan cuando teníamos que lavar el artesa a mano?
2: ¿Sí o no? ¿Se recuerdan o no?
48: ¿Se recuerdan de darle el corte con la alpargata y esos pantalones de las camisas amasadas?
2: ¿Se recuerdan cuando le dan el corte con los suecos?
49: ¿Se recuerdan que íbamos al negocio a comprar un cuarto de aceite cuando vendían aceite suelto?
50: Oye, Francito, ¿se recuerdan cuando tuvimos que salir arrancando por toda la avenida argentina que se estaba quemando el gasómetro?
51: El Messenger,
2: Messenger, qué buena, compita, buena.
39: ¿Se recuerda del teléfono StarTAC 3000, que era como una almeja?
52: ¿Se recuerdan que para conectarse a internet había que conectar el cable del teléfono para el computador?
2: A ver si tenemos el sonido, ¿no? A ver, conexión internet análogo, a internet viejo. Así sonaba, yo me recuerdo cuando se conectaba, así sonaba en su tiempo, mira, así sonaba, a ver si sonaba, mira. A ver, así sonaba. Cuando no se conecta a internet, para los niños, pues escuchen, ¿ah? Así sonaba, po. ¡No! Así sonaba la conexión a internet y después cuando llamaban por teléfono se te caía. Oh. ¡No llamen por teléfono!
0: ¿Se recuerda que cuando se casaron dijeron que era para toda la vida?
2: ¡Mira, mira!
50: ¿Se recuerdan del fresco cooler bola 8? Internet. ¡Qué casillo del diablo! ¡Qué toro de piedra!
1: Ay, ya, ¿quién se va a recordar de este cuando decía si la montaña no viene a mí, yo voy a la montaña?
3: ¿Se recuerdan de los Blackberry?
2: ¡Oh, los Blackberry!
50: Oye, ¿y se recuerdan del coro revertido? ¡Puta, que me pegaron con esa weá!
4: Hola, Mori, buenos días.
2: Buenos días, buenos días.
4: Yo lo que recuerdo cuando estaba en el liceo.
2: ¿Ya?
4: Nos íbamos a la hora de salir y nos íbamos a jugar a los flippers.
2: ¿A los flippers? ¿Ya?
4: Con mis compañeras.
2: ¿Te recuerdo?
4: ¿Qué hacía eso en esa
2: mira,
4: época?
2: Mira,
1: ¿qué se recuerda? ¡D'Artagnan en ataque!
5: ¿Se recuerda las zapatillas tigre, fancito?
2: ¡Mira!
6: ¿Se acuerdan de la bebida free?
2: ¡Qué buena! Oiga, sí recordamos el día de hoy. Harto recuerdo, compita. Buena, buena.
50: Francito, acuérdate del Metapío.
2: Mira, uy, el Metapío.
50: Metapío, a todo Metapío, Metapío, Metapío. Y el azul del metilero era la otra cuestión. Ahí con la boca azul.
5: Me recuerda.
50: A la camita, a la camita.
7: ¿Se recuerdan cuando teníamos que retroceder la playlist con un lápiz pasta?
8: ¿Se recuerdan de los manichón a peso que vendían susto?
0: ¿Alguien se acuerda del día domingo que uno se ponía a ver más música?
2: 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Participa ahora mismo porque estamos recordando. Solamente tiene que decirme, ¿ustedes recuerdan? ¿Se recuerdan cuando los colectivos eran los Monsan?
9: Bueno, cuando iban al colegio y llevaban las botellas de malta, la leche.
2: Mira.
9: Los papás te echaban la leche en una botella de malta.
2: ¿Se recuerdan cuando los colectivos eran los Lada? ¿Se recuerdan cuando las micro eran la famosa rompehueso? Eran esas grandotas, esas grandotas, esa micro, oye, que parecía troll la micro.
10: Hola, Fran, ¿te acordás cuando lo daban aceite de bacalao cuando éramos chicos?
50: Cuando esperábamos sábado taquilla para ver los videos musicales que nos
2: gustaban. Mira, qué bueno, pero ahí te falta que terminara el amigo, ahí falta.
50: Los videos musicales que nos gustaban.
0: Bueno. ¿Se recuerdan cuando su mujer era erótica y ahora es neurótica?
50: ¿Se acuerdan que antes estaba la bomba 4?
1: No, y con esto te hago llorar, Frank, cuando dice, son de plata y de acero.
2: ¡No!
1: ¡Viverlo!
39: ¿Se acuerdan de magnetoscopio musical?
2: ¡No!
1: ¿Quién se recuerda haber tomado un Chevrolet Cavalier, un colectivo, y los choferes se querían Robocop?
2: ¡Mira! A esta hora de la jornada, al regreso, sigo con más recuerdos. Me encanta este espacio. Porque hay cosas que no me recordaba, ¿sí? Los zumbidos. Oh.
10: Los tiempos de música libre. ¡Oh, qué lindo!
50: ¿Se acuerdan esas sopas Martini que eran?
1: ¿Se acuerdan cuando la punto 7 no tocaba tanto reggaetón?
2: Tío Lucho, ese es para usted, tío Lucho.

0: todavía te cuesta abrir los ojos, te damos un par de minutos, pero no te duermas. Volvemos enseguida con más música y alegría de la Punto 7. ¿Quieres emprender o vender más? 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
0: 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Y nosotros seguimos recordando, sí, pues. ¿Se recuerda de...? ¿Ustedes recuerdan que...? A ver, vamos a escuchar a nuestros auditores, ¿ah?
2: ¿Se acuerdan cuando teníamos que esperar el día domingo para ver Miami Vice, para ver a la Rusia Rica?
3: ¿Se recuerdan de la discoteca Panorama en Lo Hidalgo?
4: ¿Se acuerdan cuando el Difran hacía el recreo mix?
0: Mira, ¿se recuerdan o no?
5: ¿Se acuerdan cuando la Punto 7 tenía Puerto Montt?
0: Me recuerdo.
6: La gran revista que todos mirábamos, Buzz, Vida Afectiva Sexual de la Cuarta los días domingos.
0: Mira.
7: ¿Se acuerdan de Otto Kraus? Otto Kraus.
0: Otto Kraus, mira.
8: Supermercado Las Brisas. La casa del pie chiquitito.
9: Fran, ¿te acuerdas cuando éramos chicos, pasábamos llenos de sana y nos llevaban al consultorio y nos bañaban con lindano?
10: ¡Chócale! ¡Si somos hermanos!
0: ¡Chócale! ¿Se recuerdan de...? Vamos a escuchar a nuestros auditores. Estamos recordando cosas antiguitas, cosas de nuestra época, ¿no? Pero en un formato de que ustedes me digan, oiga, ¿se recuerdan qué? ¿Ah? ¿Se recuerdan del jugo Yupi? ¿Se recuerdan del suco? ¿Ah?
7: ¿Se recuerdan de la revista La Papaya y La Quirquincho?
11: ¿Te acuerdas cuando el Andy llegaba con la calle los domingos y hablaba pura hueá?
12: ¿Alguien se recuerda del fosforito?
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14: ¿Se recuerdan cuando en la punto 7 todos eran gorditos?
0: Mira.
14: ¿Se recuerdan del caballero que se colocaba a vender bolsitas de turrón ahí donde está el cine Metro Val?
0: Mira.
15: ¡Déjame uno!
0: Déjame uno, mira.
16: ¿Se acuerdan del caballero que vendía turrones en Plaza Aníbal Pinto? Yo estudiaba en la Barros Luco y los vendía ahí por Morris. ¡Qué tan rico, Rosado!
17: ¿Se acuerdan cuando uno hacía las tareas con el liquearito?
18: ¡Uy! ¿Se recuerdan de la...
19: ¡Tiene 10 pesos!
20: ¿Se recuerdan cuando llegaba el vaquero y se tomaba un litro de jugo Caricia? ¡Ay, me llegó el güero!
21: ¿Y quién se recuerda al caballero que decía... ¡Lleve el tofi a 100 pesos!
22: ¡Cómprate un auto, perico!
0: ¡Mira, muy bien! No, ese el que yo me recuerdo, que también... ¿Quién se recuerda ese caballero que decía... ¡Para ese güerito a 100 pesos! ¡Entro en 100! Tío, ¿no se recuerdan o no?
23: ¿Se recuerdan de la serie El Crucero del Amor?
24: ¿Y cuando uno arrendaba películas en el Blockbuster?
0: ¡Oh, buena!
25: Sí, camino no hablar.
26: ¿Se acuerdan cuando nos hacían engrudo para pegar?
27: ¿Se acuerdan del Treya?
2: ¿Quién no recuerda a Luis Alarcón cuando decía si camino no hablar, nadie venir?
28: Pues hay que se me vino otro recuerdo. El viejito que andaba en la playa decía el Coco Loco. Andaba cantando ahí.
29: ¿Se acuerdan cuando te decían hacer la bandera chilena con puras bolitas de papel de volantín?
30: Buenos días. ¿Se acuerdan cuando trabajaba el tío Angulo en la radio punto 7?
31: ¿Se recuerdan cuando uno caminaba por Valparaíso en la calle en la noche y no pasaba nada?
32: ¿Se acuerda cuando decían el avión, el avión?
33: ¿Se acuerdan cuando te tirabas por el restaurante en la Plaza Victoria?
0: Más 56-32-47-63-19. Sí, pues, buenas.
34: ¿Se acuerdan de los lápiz pasta kilométrico?
35: ¿Se acuerdan cuando decían
36: al arajo?
37: ¿Se acuerdan de bote caliente?
38: ¿Se recuerdan del libro silabario? ¿Quién aprendió a leer con eso?
39: ¿Se acuerdan de Jay Frank cuando era flaco y cobraba barato?
0: Mira.
40: ¿Se recuerdan cuando mi nombre es Hugo, nunca rugo?
41: Hola, chiquillos, ¿se acuerdan cuando el calefón se prendía con espíritu?
0: Mira.
7: ¿Se acuerdan de las zapatillas marca Senda?
0: ¿Se recuerdan cuando nos bañábamos en una lavadora? ¿O no?
1: ¿Se recuerdan del chocolate que se llamaba Que me trajiste? Y de las zapatillas Jet.
0: ¡Mira, mira!
3: ¿Se acuerdan los viejitos que afuera de la caleta del Membrillo se ponía un viejito a vender tortillas a 150 pesos?
4: Señores pasajeros, tengan ustedes muy buenas tardes. Aquí mi intención no es molestar en su viaje. Yo solamente vengo a ofrecer el pack de 6 lapiceras.
0: Mira.
4: El corta uña, el destapar corcho, el scotch y todo por solo 300 pesos.
5: ¡El avión!
0: ¿Se acuerdan cuando los completos valían lucas?
6: ¡Oh! ¡Qué recuerdo, amigazo!
8: Fran, ¿se acuerdan cuando le decíamos a Gordito Regalón cuando manejaba micro, me guía por 10?
9: ¿Se recuerdan cuando tu mamá te perseguía por una cuadra con una chala?
10: ¡Oh! ¿Se acuerdan cuando pasaba en el aero tocando el cachito por los cerros del paraíso?
11: Hola. ¿Se recuerdan cuando el Gordito Regalón tenía un programa hasta las 12 de la noche? ¿Se
12: acuerdan cuando estaba el Juan Comparsa? Los mejores volantines de Valparaíso ahí.
0: Mira.
13: ¿Se acuerdan del programa Patio Plum?
14: ¿Se acuerdan cuando el querido Super 8 hacía el Puerto
0: Amor?
7: Platita poca, pero segura.
0: Mira.
15: ¿Se acuerdan cuando nos se mandaban en barra y llegaba a la casa y la mamá te decía, pasa?
16: ¿Se acuerdan cuando el pasaje de Valparaíso Viña costaba 200 pesos?
17: Oye, y ese que se decía, el cloro. Cloridora casera. Y atrás venía el callero. ¡Ay, huevo, quiero huevo!
0: No, y más atrás venía ese. ¡Escoa!
18: En el Sabronómico, dos completos y dos vasos de jugo por 9.90.
19: ¿Se acuerdan en Viña, en Avenida Valparaíso, un local llamado Chimichurri, tres completos, más dos vasos de vida por Luca?
20: ¿Se acuerdan del viejito que vendía leche burra hacia el hospital?
21: Que tacito venía de Modemé.
22: ¿Se acuerdan del hombre lobo que vendía pescados podridos en Uruguay?
23: ¿Se acuerdan cuando Martin Sound presentó al DJ Franco?
36: ¿Se acuerdan cuando había una discoteca ahí donde está Ripley ahora y eres ser un teatro, creo, un cine y bailar y así?
42: ¿Se acuerdan cuando el McDonald's costaba 3 lucas el combo con papas fritas y salía 3 lucas?
43: Oh, chiquillo, me llegó un recuerdo. Yo recuerdo que cuando yo era chica pasaba un caballero vendiendo el cloro y nosotros con mi hermana le decíamos con agua.

0: ¿Se acuerdan cuando pasaba el afilador de cuchillo?
1: ¡Oh! El que vivía en el Cerro Placere pasaba un caballero de bigote que decía: cera para pisos, casera, cera para pisos.
2: ¿Se acuerdan cuando íbamos a la playa y pan de huevo, pan de huevo?
3: ¿Te acordás de Frank cuando Mauricio Volantini lo llama todos los años?
4: Sí,
3: y después te dice que le decía Volantini.
5: ¿Se acuerdan de la fábrica de curado que está en el hoyo del faro?
6: ¿Se acuerdan del señor de la coba que decía escobillones con mango de madera?
4: ¿Se recuerdan del tilín, tilín, tilín, tilín, tilín, tilín, tilín, tilín, tilín, tilín, tilín, tilín? El cuando pasaba el gas, ¿ah? Ya no, a mí me gustaba más ese sonido que el parlante que tienen ahora. ¡Te cámbiate la manino! Me gusta más el tilín, tilín, tilín, tilín, tilín, tilín, tilín, tilín. Era genial eso.
7: Parte el clásico. ¡Corta el pelo por botella!
8: ¿Se acuerdan cuando pasaba el afilador y todos andaban escondidos?
9: ¿Se acuerdan cuando el camión del gas pasaba con el fierrito?
0: ¿Se acuerdan del caballero que vendía turrón? El turrunei.
1: DJ Fran, es más clásico. Estrella, estrella, estrella, estrella, estrella, estrella, estrella.
10: Ay, ¿quién se acuerda? El come gato en el Cerro Bellavista.
11: El otro era que decía: ¡quiérale! ¡Sílale seguro!
12: Canta, ¿verdad? Cuando el comercial decía: sue manillo, soque atiza, que noble en su envase de 2 y 4 lulus, sigue siendo el blanco de los secretos.
13: Había un caballero cuando yo era chica, se subía a la micro y vendía chocolate y decía: chocolate, bien.
14: ¿Se recuerdan cuando gritaban afuera del rodillario: hospedaje?
6: ¿Se acuerdan de la señora hasta que vende ensalada que decía: ¡ah, pierre, voy a tirar aquí!
0: ¿Se acuerdan del caballero que cambiaba pelotas por zapatos?
15: Cuando llegaban los circos ahí a los barrios, el circo Chamorro, un compadre la hacía toda de payaso.
16: ¿Se acuerdan cuando vendían a los pollos, los pollos, los pollos, los patos, los patos, los pollos?
17: ¿Se recuerda del cinescopio Santa Lucía en Santiago?
2: ¿Se acuerdan de esos caballeros que pasaban por los barrios con unos sacos llenos de pelotas plásticas gigantes de hartos colores que las cambiaban por unas zapatillas así, o zapatos que tuvieran más?
18: A la beca, a la beca, a la beca, a la espinela.
6: ¡A Luca, el paseo en lancha, a Luca, a la lancha!
19: ¿Se recuerdan del afilador? ¡Afilo, cuchillo, te afilo!
6: Oye, ¿se acuerdan del cine jueves de que quedaba Pedro Mon? Y salía ahí todo picado en pulga ahí a cantar.
20: Los de Viña Forestal van a cachar, ¿eh? El caballero que vendía empanadita y pancito decía: ¡calentita el empanato! ¡Y el pan!
21: Con macho y más que me lavo, no puedo quedar como noble. ¡Blanco!
22: Y cuando mandáis cortado un moratín,
6: ¡se fue!
23: Película viviste en un juego de play.
0: ¡Jalea! ¡Voy a ir jalea!
10: Nadie se acuerda de ese caballero que decía: ¡salado gigante!
6: ¿Se acuerdan cuando mi mamá me hace todo con manjar con luz?
1: ¡El afilador!
5: Y la colisoki del estadio.
10: Y el caballero que vendía plátano en la feria: ¡hielo, plátano, hielo, plátano, hielo, plátano!
18: ¡Se va la lancha, se va la lancha!
15: Tiene 10 pesos, tiene 10 pesos.
12: ¿Te acuerdas cuando el presupuesto alcanzaba para contratar al Fran?
6: ¡Ay, el caballero que decía: mira para adelante, bueno!
13: ¿Se acuerdan de la Carolina Bus? La micro que hubo en Valparaíso. Duró poco.

0: la de la música bonita.
1: Hay mucha gente alegre aquí en esta ciudad que baila en este ritmo que
2: está. ¿Se acuerdan de Huetón Mora?
3: ¿Qué pasa con el tío Angulo? ¿Qué pasa con el tío Angulo? No hay presupuesto, no hay presupuesto.
4: Oye, se acuerdan de cuestiones, pero no se viene.

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2: Llegó el último momento y el día de hoy, hace rato que no hacemos esto y me gustaría hacerlo el día de hoy para ya culminar el programa. ¿Usted qué haría si se ganara los más de 13 mil millones de pesos del Kino acumulado? ¡Usted! ¿Usted qué haría? ¿Usted qué haría? ¿Usted qué haría? ¿Usted qué haría? Yo creo que llamaría al tío Lucho y le dijera: tío Lucho, tío Lucho, le quiero mandar un saludo. Francito, me quedo callado si me gano el hombre. ¿Qué haría usted si se gana el Kino acumulado? ¿Usted qué haría? ¿Usted qué haría? ¡Dale! ¿Usted qué haría? ¿Usted qué haría?
3: Ya, Fran, agarra esta canción y diría: váyanse a la chucha todos los huevones.
4: Fran, yo me quedo callada y mando toda la concha de su.
2: Mira, todo lejos.
5: Fran, yo primero me compro mi casa propia y después le arreglo inmediatamente la casa a mis papás.
2: Bien.
6: Lo que yo haría, me compraría una casita.
3: La verdad, Fran, dejaría la raya para no ver a nadie.
7: Francito, yo me quedo callado porque si lo digo, aparecen todos los familiares que nunca he visto.
5: Me mandaría a cambiar de este país de
2: mira,
5: mierda.
2: Mira, ¿usted qué haría si se gana el Kino acumulado? ¿Usted qué haría? ¿Usted qué haría?
8: Hola, Francito, yo pagaría todas mis deudas y el resto que espere.
9: Lo que yo haría, le diría chao, jefe, y chao al caca.
10: El tío Angulo, ¿qué pasó con el tío Angulo?
11: Francito, me compro un terreno lejos de acá, me llevo la radio.7, la fiel seguidora y compañera de vida.
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13: Francito, me voy en un crucero y ayuda a mi familia.
2: ¡Mira! ¿Usted qué haría? Oiga, el tío Angulo está enfermo, por si acaso. Ha estado enfermito esta semana, por eso no ha venido, ¿eh? Dice, ¿usted qué haría?
14: Yo regalaría toda la plata, compañero. De veras, porque siempre voy a ser una persona humilde.
2: Ah. ¡Ay, ay, ay! ¡Mira qué lindo! Eso fue lo que le dijo.
15: Eso es lo que diría.
2: Eso es lo que diría, sí, sí, sí. Eso es lo que diría.
15: ¿Ah, lo primero que haría?
2: ¿Sí? ¿Qué es lo que haría usted?
15: Lo primero que haría, pagarle las 10 lucas a estos gallos de la compañía telefónica. ¡Pucha, que le sean!
2: ¡Oye, que le sean! ¡Son sí, machucados!
15: Así que si yo me ganara el Kino, pagaría el tiro esas 10 lucas que debo.
2: Nada más. No pagaría nada. Y lo otro que esperen, nomás no pago nada más. Nada más.
15: ¡Oye, qué bueno!
2: ¡Oye, que le sean eso del call center por 10 lucas! Como fuese que me fuera a escapar del país por 10 lucas. ¿Sí o no? Sí.
15: Sí, así que si me gano el Kino, pagaría esa cuenta al tiro.
2: Al tiro nomás. Esa 10 lucas y el otro de mano dejo en el banco. ¿Usted qué haría? ¿Usted qué haría?
16: Y justo ahora quería encargarle ese guaypillo al tío Angulo.
14: ¡Oh, terrible fome! Y terrible humilde, compadre. Me quedaría acá nomás y pagaría todo y chao, tranquilito, que nadie sepa.
17: Oye, Francisco, si me gano toda esa plata al Kino, le presto plata a las grandes empresas para que le paguen a su gente, güey.
2: Mira, plata, buena, compita.
18: En primer lugar, imposible que no sepan que te ganaste el loto o el Kino, el juego ha habido para mí. Lo que sí, yo me compraría una tremenda casa y me iría con mis hijas, mis nietos, mis bisnietos.
2: ¡Todo junto!
18: ¡Todo junto!
19: ¡Oh, Francito, 13 mil millones! Te arregla la situación.
2: Primero que nada. Obvio, yo creo que con un millón.
19: Te va a gastar la deuda. Ayuda a mi familia.
2: Buena, compadre. Yo solamente me quedaría con el millón nomás, con un número. Yo con un número soy contento nomás, con el millón.
15: ¿Cuánto necesitarías para quedar cero deudas?
2: Imagínese, 13 mil.
15: ¿Para quedar cero deudas?
2: Preguntemos eso rápido. ¿Cuánto necesitan ustedes para quedar cero deuda hoy en día?
15: Pagar así completamente al día.
2: A ver, yo no tengo tanta deuda. Yo creo que unos 5 palitos, yo sí. Creo. Sí, unos 5. ¿Usted más o menos cuánto?
15: No, más o menos por ahí también.
2: ¿Como 5
15: no,
2: palitos?
15: No, yo más incluso.
2: Más incluso, mira. Vamos a preguntar.
15: Quedaría completamente al día. Y la letra, todo eso.
2: ¿Cuánto día necesita usted para quedar al día de todo, de todo, de todo? A lo mejor se compró una casa, a lo mejor se compró un auto, está pagando el auto, la casa. ¿Cuánto usted necesita hoy en día para poder quedar...
15: ¿Cuánto
2: cero
15: necesita?
2: ¿Cuánto necesita? Vamos ¿cuánto a preguntar. Necesita? Ahora dice. ¿Cuánto necesita? Hey. ¿Cuánto necesita? ¿Cuánto necesita?
14: Mira, sin crédito hipotecario. Si ¿ya? metemos el crédito hipotecario, otra cosa, pero sin crédito hipotecario, unos 25 paros. Oh.
0: Yo necesito 13.000 millones, Francisco. 13.000 millones.
2: Oye, no, imagínate, a veces uno se queda ahí medio nervioso porque debe 500 lucas, 300 lucas, una cuenta, pero imagínese la gente que, no sé, pues debe 25, 30 millones de pesos.
15: Ay, ¿qué me pasa cuando leo los comentarios del, cómo se llama, del abogado, del ya. Iván González?
2: Sí, porque ahí él dice, ahí le dice, oiga, yo debo 40 millones.
15: Yo debo 50 millones, ¿cómo lo
2: no, 50 millones.
1: ¿Cuánto usted necesita hoy en día?
20: Ah, pagando la casa incluido, puta, yo creo que necesito unos 55 palos para quedar...
21: No necesitaría tanto, como con 500.000 estaría.
2: Mira, 500.000.
22: Yo con 4 palos que pague me conformo.
23: Mira. Yo creo que pago mis deudas, quedo al día con mi ex.
2: ¿Ya?
23: Y pongo la antena más gigante para que la
2: fuera, compadre.
24: No, y para ser honestamente, le paso toda la plata a mi señora antes que me la quite.
25: Yo la otra vez saqué el certificado de deuda y dejo 106 millones.
2: ¡No! 106 millones. ¿Cuánto debe? Pero imagínese 106 millones. Sí. ¿Usted cómo duerme, amigo mío, con 106 millones en deuda?
15: No, compadre. Claro que sería irresponsable, no tenéis problema.
2: Sí, pues no tenéis problema.
15: Sería irresponsable.
2: Pero de todas maneras, igual, es como, no sé, pues, yo sé que es bacán cuando gastáis con la tarjeta y todo, pero te da pena cuando tenéis que pagar la tarjeta, pues.
15: Así estoy yo ahora, pues.
2: No quiero pagar, ¿no? Francito, 100 millones en deuda. Oh.
26: Con 300 millones quiero ir al tiro.
2: Mira, mira.
26: Como 10 palitos.
2: 10 palitos, mira, mira por acá, buena.
27: Con los ojos cerrados y acostados.
28: Yo con 30 palitos quedo libre.
2: Paradito.
28: Quedo libre ya que me estafó mi socio.
29: Oh. En dos casas comerciales, el total de deuda entre las dos son 300 lucas.
2: Ah,
29: así que
2: poquito.
29: Ahí sería feliz.
2: Igual la puede hacer, igual la puede hacer. Buena,
30: yo,
2: buena.
30: Yo, Gustavito, le debía 60 millones de pesos.
2: Oh.
30: Eso me costó una de las propiedades.
2: Mira, 60 millones.
24: Oye, Fran, pero mira, imagínate, si tú te compras un auto, hay gente que no tiene para pagar los costados, todo el dinero,
2: obvio.
24: Tiene que sacar un crédito.
2: Te sale
24: y
2: como...
24: vale 10 millones de pesos un auto, ese auto te va a costar 20.
2: 20, sí, es verdad, 10
24: y
2: millones.
24: Y esa es la duda que tú tienes.
2: 20, sí,
25: Francito, lo que pasa es que yo me endeudé joven porque tengo una casa, placilla, un bien. Terreno donde vivo,
2: bien,
25: costito.
2: Tiene
25: así
2: todo.
25: Que estoy viviendo lo que estoy pagando.
2: Lo que está pagando, bien, bien.
31: Yo pagaría algunas deudas y el resto que me espere.
2: Mira, mira.
32: Bueno, yo debía como 5 millones de pesos, mi marido me las pagó.
2: ¿Ya?
32: Pero igual todavía me faltan 3 cuotas del auto, que es como 1.5 millones, y... yo creo que con 2 millones quedó lista.
2: Pero imagínate, de repente, no sé, po, te jugaste un loto, o sea, el Kino, y al otro día,
15: al otro día
2: despertáis y te digan, oye, miráis y tenéis 13.000 millones de pesos tuyos. ¿Qué así?
15: ¿Caerán los ceros en la cuenta de...?
2: ¿Qué así? En todo caso, dirían
15: los ceros en la...
2: Te tienen que agrandar el teléfono para que te caigan los ceros, ¿eh?
15: Claro, porque no sé, por ejemplo, en mi banco se ven 2 saldos, pues, un saldo de la tarjeta y el de la crédito y el otro saldo de la... De la cuenta de la cuenta corriente.
2: ¿Verdad, po?
15: ¿Dónde meten tantos ceros ahí?
2: No, oye, no, pero imagínate.
15: Tendría, a lo mejor podrían ser unos ceros súper chiquititos y ni se vería, po.
2: No sé, yo qué haría, no sé si vendría a trabajar
15: o con un guión, así debería 13000 guión y después deslizáis y tenéis más ceros todavía.
2: ¿Usted vendría a trabajar? Si de repente despierta y sabe que tiene 13.000 millones de pesos suyos. Lo pensaría.
15: Sí, porque si no me echan, pues.
2: Si no me echan, sí.
15: Si no me echan,
2: sí, pues mejor. No, más encima te echan y tenés finiquito. ¿Ah? Haría que me echen.
15: No me echan.
2: No, yo seguiría trabajando. Tenés toda
15: a
2: la
15: lo mejor razón. Te diría otra condición o algo. A lo mejor sí. Algo más que tenga más tiempo, pero seguiría.
2: A lo mejor le digo al tío Lucho, ¿sabe qué? Le compro la radio. ¿Sí o no? 13.000 millones.
15: No, pues. Yo creo que la radio debe valer más que eso.
2: Más que eso.
15: Mucho más que eso.
2: ¿Tú creí? Sí, yo creo que sí. ¿Eh? Sí. A ver, buenas.
33: Ay, que te digan, no, en la cuenta RUN no cae esa cantidad de plata, así que no se la pagamos.
15: Se la pagamos.
2: Se la pagamos en cuota.
34: Yo, chiquillo, no seguiría trabajando.
2: Ya.
34: Me autodespido y chao, la pura pelea a los jefes.
2: Mira.
35: Oye, pero mi pregunta es, si estáis endeudado, ¿podéis vivir con eso?
36: No, yo...
37: ¡Chao, jefe!
38: Chiquillo,
31: ojo que los 13 mil millones son a repartir.
2: Sí. No, es no, pero que puede que un ganador tenga los 13 mil millones. O sea, la suerte del.
15: No, que yo el otro día leí que habían por categoría. Creo sí. que la categoría principal que era. ¿De qué lo que es lo que.
2: Quino.
15: Quino.
2: Y ya, el que está acumulado.
15: Creo que el premio principal eran como 8 mil, algo así.
2: Sí.
15: Y todo pero, lo demás era.
2: Pero sea lo que sea, no sé, 8 mil o 10 mil o 13 mil.
15: Ah, pero igual
2: sea,
15: no, no importa. Mil,
2: sí, o sea, mil millones, no, mil millones. Oh.
15: ¿Qué haces con 2 mil de repente despertáis así?
2: Imagínate, 500 millones, un millón de dólares. Imagínate que no sé, pues, imagínate, por loco. O sea, te levantáis con ellos y te digan,
15: no, no sé, que quería trabajar. Sí. Sí. Hablaría así con el tío Lucho y le diría, ¿sabes qué, tío Lucho? Mire.
2: Más el IVA.
15: Pasó esto, chuta. ¿Puedo trabajar hasta la una?
2: ¿Puedo
15: trabajar?
2: Voy para la casa, sí, sí. Eso tiene toda la razón.
15: Después, tío Lucho, ¿sabes que le tengo un plan bueno? Vamos a hacer una radio desde el crucero.
2: Mira,
15: qué bueno. Ponemos una Starlink
2: y hacemos allá. Acá. Ahí mismo. Y ahí ocupamos y le hago radio donde usted quiera. Viajo por el mundo, claro, y le hago radio. Así. Sí, okay. Bueno, chiquillos, es hora de despertar. Ya soñamos mucho por la mañana.
15: Hacemos la punta 7 del Atlántico. Que imagináis, ¿no?
2: Ya, chiquillos, a levantarse, a despertar. Ya soñamos mucho con los 13 millones.
15: Ayer había un auditor que decía, a ver, estoy escuchando por Starlink. Pues.
2: Ah, ¿de dónde?
15: Que ahora se pueden escuchar hasta en.
2: Sí,
15: pues. Usted se puede escuchar donde sea.
2: Pues. Sí, pues donde esté, está. Y se tenía una antena Starlink donde sea.
15: ¿Los aviones tienen eso?
2: Sí, pues.
15: Estar conectado a internet todo el rato.
2: Todo el rato, sí. Yo
15: los barcos igual.
2: Cuando fui a Temuco, aproveché el internet de Starlink ahí en el avión. Así que fue muy
15: feo. Claro, en carretera es más normal, pero imagínate.
2: Pero un avión. En un buque. Mira. Y hoy en día lo están ocupando.
15: Al medio del océano. Y tenés internet,
2: no te puede faltar
15: de todo, menos el internet
2: te puede faltar, es verdad, tienes toda la razón.
15: Así que eso haría yo, si me pondría a viajar por el mundo, diría, ¿sabes qué, tío Lucho? Mira, tengo internet acá en medio del Pacífico.
2: Mira, qué buena. Aquí en Escocia tengo internet.
15: ¿De Tinka hacer radio?
2: En Tailandia. Tengo internet acá en India.
15: Acá en el círculo por el Ártico.
2: Voy pasando la Antártida. Ya, chiquillo, un abrazo. Pues
15: aquí, entre Alaska y Rusia, le digo.
2: Ya llega Gustavito, un abrazo grande, me despido, hasta la una, chao, que estén bien. Se nos fue el programa. ¿Vio? Con 13 mil millones compraría más horas. 27 horas al día.

0: continúa y la buena onda también. Vamos a una pausa y volvemos en la Radio Punto 7.
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1: Bienvenidos, ¿cómo están, señoras y señores? Buenos días, buenos días, buenos días, buenos días, buenos días, buenos días, buenos días, buenos días. Ya, tanto color para decir buenos días. Martes 4 de agosto de este año 2026, ya dejamos de soñar, ya. Estuvo buena la preguntita que hizo el Frano, ¿no? Sí, pero ya, basta de sueño, ya. Piñísqueme, bien. Ya, estamos listos. Ya, estamos en la realidad, estamos en la realidad. Ya dejamos de soñar que nos pasaría con tanta plata, bueno, ¿qué haríamos con tanta plata? Volvemos a nuestra realidad. ¿Estamos listos ya? Para acompañarles hasta la una de la tarde con este súper lindo, hermoso y querido matinal de la Punto 7. Hasta la una de la tarde, completamente en vivo y en directo. Martes 4 de agosto. ¿Celebramos alguna cosa hoy día? La verdad es bien fome el inicio de agosto, ¿eh? Se celebran pocas cosas. Fíjense que hoy día es el Día Internacional del Leopardo Nublado. Leopardo Nublado.
2: Un leopardo con neblina, weón.
1: Bueno, eso se celebra en el mundo. En nuestro país no se celebra nada hoy. Absolutamente nada. Así que por ese lado vamos a tener que buscar ahí qué es lo que podemos celebrar el día de hoy. Pero bueno, ahora si usted sabe de alguna celebración, bueno, pase el dato también, ¿eh? No hay ningún problema. Bien, quieren comunicarse con nosotros, dejar algún mensajito, como siempre nuestro WhatsApp está abierto, disponible, habilitado, listo para recibir saludos, mensajes, preguntas, reportes, sugerencias, comentarios, quejas, reclamos, lo que sea. Lo que sea, lo que sea. ¿Cuál es el WhatsApp? Más 569-3247-6319. Te lo reitero, más 569-3247-6319. No hay ningún intermediario, ¿eh?, en el WhatsApp. Si usted manda el mensaje, acá quien les habla es la persona que lo ve o que lo escucha. O que lo mira, dependiendo si es una foto, un video, un texto o un audio. Incluso, si quiere decirme algo por privado, también lo voy a hacer por ahí. Sí, solamente lo voy a leer yo, ¿ah? Sí, nadie más, nadie más, nadie más. Así que ahí lo voy a hacer con toda confianza también. Si quiere preguntar algo más piola, así, oye, ¿estáis solteros? Salgamos un ratito. Ya, también lo pueden hacer por ahí. También lo pueden hacer por ahí. Oye, ¿me prestáis 5 lucas? No, porque plata no tengo. Pero bueno, con toda confianza nomás ahí nos puedes dejar el mensaje que quieras en el WhatsApp de la radio, ¿eh? También te invito que durante la mañana te puedas comunicar a través del teléfono. Si quieres conversar ahí, hablar un rato, reportarme alguna cosa. Bueno, lo que quieran. En el teléfono, también ahí, a través de la línea telefónica. 32-235-7707. 32-235-7707 es nuestro teléfono línea de red fija. Así que, un teléfono para WhatsApp, un número para WhatsApp y un número para teléfono. Así que bueno, ahí está. Ya, ¿todo bien? ¿Todo bien? ¿Alguna cosa más? ¿No? Me parece que ya estamos completamente listos ya. Señoras y señores, bienvenidas, bienvenidos. Aquí seguimos en este súper... super día martes 4 de agosto. Aguanta, soldado, que ya queda poco para que paguen. Para los que pagan el día 5, ¿eh? Por ejemplo, aquí.
3: Buenos días, Gustavito. Tengo un reclamo contra ti porque nunca me escucháis los mensajes.
1: Ah,

0: 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Nosotros hacemos el resto.
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0: esta cumbia. Primero. ¿Qué era eso? Como una cornetita de cumpleaños. ¿Cómo que se le desafinó ahí un poquito la...? Bien, son las 9 de la mañana. Oye, con 28 minutos ya. 9 de la mañana con 28 minutos. 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

0: 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Bueno, la temperatura hasta ahora 14 grados, cielos completamente cubiertos. Se espera una máxima de 17 para el día de hoy en Valparaíso, Viña del Mar, también en Concón. Hay algunos rayitos de sol podríamos tener durante el día, tímidos rayitos de sol. Ah, claro, unos rayitos como yo, así bien tímidos. Podríamos tener durante la jornada. Quilpué Villa Alemana hasta ahora tienen 12 grados. Se espera hoy día una máxima de 19 grados. Claro, también hubo sea parcial durante toda la jornada. Así que no se preocupe porque hoy día no va a llover, ¿eh? No va a llover. Ya, oye, eso con el pronóstico del tiempo para el día de hoy.
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0: ¿Y qué pasa en el WhatsApp realmente? ¿Tenemos ya mensajes por acá o no? Los primeros de esta mañana, o del matinal, mejor dicho, porque... Mira, hay gente que se ha comunicado desde muy, muy temprano con la radio. Fíjense que el primer mensaje llegó a las 5:51 de la mañana. Así que cariños para Kena Tapia, fue la primera persona que nos habló durante el día. Oye, tempranito despierta, 5:51, primer mensaje del día. Ya, ¿qué está pasando por acá realmente? A ver, buen día. Hola.
2: Hola, Gustavito, buen día. Hoy una fecha muy especial para mí.
0: ¿Ah, por qué?
2: Está de cumpleaños mi mamita.
0: ¿En
2: así
0: serio?
2: Así que un saludo. Mira, al cielo. Mi mamita se me fue hace... Van a ser 4 años. Mira. Estaría cumpliendo hoy 84 años.
0: 84 años.
2: La extraño mucho, mucho. Hoy día vamos a ir con mi mamita a celebrar su cumpleaños al cementerio. Y... eso, extraño. Feliz cumpleaños, mamita al cielo.
0: Ahí está. Voy a recordarla siempre con mucho cariño. Cariños para ti también. ¿Aló?
3: Hola, Gustavito, buenos días. El día de hoy, sí, bo, se celebra algo.
0: ¿Qué se celebra?
3: El día de soñar. Soñar con 13 mil millones de pesos.
0: Oye, cariño, para Loreto, dice por acá, excelente jornada, gracias por los stickers, ahí por los textos y todo eso, ¿eh?
4: Buenos días, Gustavito. Estamos recién abriendo los ojitos y aquí día tenemos estamos de día libre.
0: Ah,
4: entre
0: bueno,
4: comillas, porque tengo a las 3 tengo que ir a la reunión de la muñeca.
0: Ah, ya están tan libre,
4: que, ¿no? Vamos a ver qué novedades nos tiene la muñeca. Oiga, las fiestas parce están a la vuelta de la esquina ya.
0: Pues sí,
4: una linda jornada, vamos a tomar un cafecito ahora.
0: No, pero yo te diría que el mes de agosto se hace largo precisamente por la ansiedad de que llegue septiembre. Sí. Así que prepárense porque este mes se va a hacer largo. Este mes va a ser largo, este mes tenemos 31 días. Está la ansiedad de que llegue septiembre, que lleguen las fiestas patrias, de que llegue la primavera y todo eso. Así que si julio se hizo largo, agosto con mayor razón. ¿Sí? Así que en este mes lo único que les puedo decir, recomendaciones, junten plata, no gasten tanto. No, porque es hacer, pero eterno el mes de agosto. De verdad se los digo.
5: Bienvenido, mi querido Gustavito. Con alegría te recibo en mi casa.
0: Ah.
5: Cariños para ti, para todos los auditores, especialmente para los enfermitos.
6: Gustavito, como que yo ya siento el olor anticucho ya empanada, compadre.
0: ¿Sí, no? Como que uno olfatea y así como se olora a empanadita de pino, ¿no? ¿Sí, no? Como que ya estoy olfateando ya. Es olor anticucho, así como a lo lejos ahí estoy viendo, ¿ah?
7: ¿Eh? Llevo tiempo detrás de ti.
0: Ya, oye, si tienen otra recomendación para pasar agosto, háganla ahora en el WhatsApp de la radio. Yo ya tengo una. Junten plata. Junten plata, que este mes es larguísimo.

0: Vamos a recargarnos de energía y volvemos. 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
0: ¿Viste que fue cortito? Continuamos derramando alegría por montones aquí en la Radio.7.

0: Oye, tremendos temas. La Rosa, La Rosa. Uy, me acordé cuando era chiquitito, andaba ahí con mi personal estéreo, con un cassette ahí escuchando los temas de La Rosa. Oh, qué buenos recuerdos. Para estar con esos audífonos de que no te duraban nada, porque tenías que andar doblando el cable, toda la cuestión, si no sé, como que se entrecortaban ahí un poco. Qué buenos recuerdos. 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
1: Bueno, Gustavito, aquí estamos, po, en el mercado.
0: Aquí
1: duró mucho la vereda, ya no se puede ni pasar, compadre. Otra vez.
0: De nuevo no se puede pasar.
1: Hay un cuello de botella afuera del mercado.
0: Ahí está. De nuevo no se puede pasar. ¿Y por qué no se puede pasar? Hay mucha gente, ¿no? Mucha cosa ahí. Bueno, saludos para usted, amigo. Gracias por estar ahí en la sintonía. Hola.
2: Ojo que por ahí se habla a nivel de los que trabajan ahí en el parque.

0: ¿Dónde salió eso? Fuente de soda. Fuente alemana. ¿Dónde salió eso que no van a ver rama, amigos? Estamos recién comenzando agosto, po. Falta harto todavía para la fonda y todo eso, po. ¿Dónde salió esto, ah? No me arruine el día, po. ¿Cómo estás, Evelyn?
1: Que tengas un excelente turno. Nosotros acá ya trabajando con la chiquilla, la Karina, la Mari y yo, la Evelyn.
0: Y yo, la Evelyn, soy la Evelyn. Saludos para ti, Evelyn. Mira, desde Villa Alemana por acá está nuestro amigo Hugo. Te mando un gran saludo. Hugo. A ver, por acá Jota dice, oye, quiero mandar un saludo y un fuerte abrazo a mi hermano pequeño que hoy está en el cielo. Ah, oh, chuta. Ya cumple 3 meses, dice por acá. Lo amaré toda la vida a Jairon Villagrán Godoy. Le mandamos un saludo con mucho cariño también, ¿eh?
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0: Ojo, me dicen por acá. Ojo, oreja.
3: Hola, Gustavito, buenos días. Oiga, Paso Hondo hacia Valparaíso, taco. No sé cuál es la razón, pero hay taco.
0: Está muy hondo el paso. Está muy hondo el paso. Oye, ¿por qué habrá taco ahí? Déjame recargar acá un poquito todos mis instrumentos que son para ver el tránsito. No sé por qué está guay. No, revisé todos los instrumentos que tengo acá, no me aparece nada. No sé por qué hay taco ahí, ¿eh? Ya lo vamos a averiguar a todo esto. Ay.
4: Hola, buenos días, Gustavito. Que tenga un excelente día hoy. Y le habla Viviana de acá del trabajo, de Playa Ancha.
0: Gracias.
4: Un abracito y un besito.
0: Ah, gracias. Oye, que este es el saludo más tierno que hemos tenido hoy día. Gracias. Qué lindo. Qué lindo. Te lo mereces todo, ¿ah? Te lo mereces todo.
5: Hola, Gustavito. Buenos días. Sí, Gustavito. Creo que de la tercera región hasta el sur se suspenden todas las actividades de Ciochera.
0: ¿Dónde salió eso?
5: Estaba viendo en la tele anoche.
0: Ah, pero en
5: la tele. Incluso más, se suspende para la fiesta de la longaniza, que era el 21, 22 y 23 de agosto. Así que creo que ramada no van a ver en el Alejo Barrio.
0: Amigo, no le crean a la tele. No le crean a la tele. Estamos a 4 de agosto recién. ¿Cuánto falta para el 18? Falta harto todavía, güey. Puede pasar un montón de agua bajo el puente, así que ese gustito que salió en la tele, no le creas, nadie me va a venir a arruinar la fiesta patria, nadie. Así que si vio algo en la tele anoche, no le haga caso. Yo se lo cuento como su amigo, ¿ah? Sí, como su amigo. Falta mucho todavía, estamos a 4 de agosto recién, pueden pasar muchas cosas de aquí a septiembre, pues falta todavía, pues falta.
6: Hola, Gustavito, bueno que entre la tele e internet, ¿cuál de los dos miente más? ¿Qué tengo que dejarla ahí, no?
0: Usted créanle a la radio nomás, créanle a la radio lo que decimos aquí, a nadie más, sí, cualquier cosa no, Gustavito dijo. No, falta harto todavía, chiquillo, así que vamos a ver qué pasa ahí. Falta, estamos a 4, falta más de un mes todavía para saber qué va a pasar. Po.
7: Amigo, la tele miente. Pásame el dólar para comprarte esa que está fumando, oye.
0: Ya.
8: Ay, Gustavito, ya están hablando ahora en la mañana que va a llover para el 18.
0: Sí. Ya, pero no le crían a la tele. ¿Desde cuándo que le creen a la tele y no nos creen a lo que decimos nosotros acá? ¿Ah? ¿Qué está pasando? A ver, ¿qué está pasando? ¿Por qué? ¿Por qué le creen a otro medio de comunicación y no a nosotros? ¿Ah?
8: Celebrémosla en verano, que dicen que va a hacer mucho calor.
9: A la radio, como dijo el bombo, no sé.
0: Ya, si hay alguien que no le crea a la radio, eliminado el tiro nomás. ¿Ah? No.
10: Eliminado.
0: Eliminado por convivencia.
10: La tele miente. No han visto a las cabras sin maquillaje.

0: Ay, ay, ay. Ya. Oye, no, a propósito, miren. Es lo mismo cuando. Chiquillo, mire, yo les voy a confesar algo. Cuando ustedes ven algo en internet, dicen, no, de repente no sé, en Facebook. Esto lo utilizan muchos medios de comunicación, ¿eh? Cuando ustedes ven en Facebook, va a pasar, no sé, vos, el otro día pasó. Caí en una de esas noticias. No me acuerdo qué medio de comunicación era, pero era un medio de comunicación nacional y decía en Facebook con estas letras con fondo: ¡muere, querido actor de no sé cuánto! Me metí a la página, oye, ¿quién habrá sido? Y era alguien de, no sé si de la India o algo, pero nadie lo conocía. O sea, por lo menos en este lado del mundo, nadie cachaba quién era. Claro, ¿eso para qué lo hacen? Para que la gente entre a la página. Sí, pues. Sí, porque si entran a la página, esos son más visitas. Y eso, por ende, es más money.
1: Buenos días, Gustavito. Dicen que para el 18 va a caer nieve, va a estar nevando para el 18.
0: Oye, va a nevar en la fonda, así que no.
2: Gustavito, todos los años dicen lo mismo. Que va a llover, la gente sale igual, con lluvia sale igual. Lo único que el alcalde de Coquimbo dijo que se suspendía la Pampilla por el desastre que
0: está allá. Eso es cierto.
2: Pero para acá no han dicho nada.
0: Eso es cierto. Lo de la Pampilla es muy cierto. ¿Por qué? Porque la región de Coquimbo quedó, pero es muy terrible lo que pasó allá en la región de Coquimbo. O sea, las consecuencias del sistema frontal allá sí que fueron terribles. Entonces, claro, la Pampilla son muchos recursos que se invierten. Entonces dijeron, bueno, vamos a invertir estos recursos en la emergencia, porque fue tanto las consecuencias que hubieron en la región de Coquimbo, que obviamente se tienen que arreglar calles, se tienen que arreglar casas, se tienen que reconstruir barrios, porque ha sido tremendo lo que ha pasado en la región de Coquimbo en comparación a lo que ocurrió, por ejemplo, acá, pues.
3: Buenos días, Gustavito. Oye, vi que para el 18 iban a venir los extraterrestres y iban a abducir a algunas personas, parece. Mira. Por ahí casi vi algo por ahí.
0: Ahí está. ¿Dónde salió la tele eso también? Ah, ya. Entonces.
4: Lo que sí tengo claro es que para el 18 va a haber terremoto.
0: Y va a haber pipeño también. Y chicha y todo eso. Ya, a ver, pelemos la tele un poco. Ya, ¿qué más vieron en la tele que creyeron? A ver. Porque parece que nadie nos cree a nosotros acá en la radio. Va a creer lo que dicen en la tele nomás.
5: Gustavito, vi que en la FM2 las noticias malas.
6: Y lo vi en la tele que anoche trataron de saltar a bocina.
0: Yo por eso no le creo a la tele, porque en la tele estuvieron diciendo toda la semana, no, si Bocinha no llega, firmó por Marruecos. Llegó al final, pues. Bueno, cuenteándolo.
7: Tan igual que el Haroldo Maciel, que todos los años es lo mismo, que va a venir un mega terremoto. Así que no hay que creer en nada, solo confiar en el Señor, nada más.
0: No, hay que creerle a la radio, oiga, a la radio. A nadie más que a la radio, ¿eh? Ni a su pareja le crea, créanos nosotros nomás.
8: Gustavito, que el concurso de mi universo es legal.

0: yo te creo a ti y le creo a la radio. Y de que a él fiesta va a él fiesta. Hay que tener ánimo nomás, es lo principal.
1: Ay, tal vez de creerle a la pura radio nomás. Ya hay que andarle creyendo que en la tele, ¿no? Mira, una vez en la tele dijeron que se había muerto José Luis Perales. Yo me acuerdo muy bien porque yo estaba aquí. Y no se fue, y no murió. Después salió José Luis Perales con un video diciendo: ¡hostia, yo soy más vivo que nunca! ¿Eh? Toda la semana pasada dijeron: no, si Bocinha no llega, que firmó por Marruecos. Llegó Bocinha al final. La tele dijeron que Chile y Perú no habían clasificado al Mundial. A ver, no, eso es verdad.

0: Oye, saludos para Michael o Michael. ¿Cómo se lee acá? Quiero mandar un saludo a mí mismo por mi no cumpleaños. Ah, ya, entonces saludo para usted, amigo.
1: Aquí en Canal Chacao. Y del asunto de las fiestas patrias, Gustavito, estamos un paso ya. Un paso.
0: ¿Un paso? A ver, voy a dar un paso. No, seguimos a 4 de agosto todavía.

0: Voy a dar otro paso, a ver. No, sigue siendo 4.
1: Oye, Gustavo, yo recuerdo que tú fuiste el primero que dijo, no creo que llegue Osiña.
0: ¿Yo? ¿Yo? Es que le creía a la tele, vos, por eso. Es que eso pasó, vos, le creía a la tele. Ya, oye, no, con respecto al tema fiestas patrias, bueno, chiquillos, falta caleta todavía. Estamos recién, claro, a 4 de agosto, entonces... ¿Cuándo pienso? Creo yo que se podría tener más o menos una decisión clara. Ahora, yo creo que es difícil que lo suspendan. Muy, muy difícil. Salvo que, no sé, pues ya sea... No sé, pues 10 de septiembre, por ejemplo. 9 de septiembre y se vea ahí en el pronóstico, no sé, pues un sistema frontal que haya a durar como 5 o 6 días. 4 días, por ejemplo. Bueno, ¿cuántas son las fiestas patrias? Son pocas ahora, po. Claro, son 3 días nomás, po. Más encima, po. Son 3 días, po. Claro, son... Para que nos vayamos preparando, 18, 19 y 20, claro, viernes 18, sábado 19 y domingo 20. Son cortas las fiestas patrias este año. Pues. Claro, entonces, yo creo que, por ejemplo, no sé, pues ya, si en la segunda semana de septiembre, no sé, pues día 9, 10, 11, yo creo que si ahí se ve, no sé, pues ya que ese fin de semana haber un sistema frontal así cototo, como el que hubo el mes pasado, en julio, yo creo que ahí ya, claro, lo podrían pensar alguna cuestión, pero igual en esta fecha ahora, 4 de agosto, es difícil ver si para esa fecha va a llover harto o no. Claro. Claro, lo más certero es cuando hay como una semana más o menos. Yo creo que, claro, el tiempo, no sé, pues de esta semana para la otra es como ya más certero saber si va a caer agua o para suspender cosas o no. Claro, más tiempo que eso ya es, puede ser, podría ser, pero tal vez no podría ser, etcétera. Así que bueno. Ya, vamos a... Igual la vamos contando por acá, porque todos andamos con ganas de carretear, y yo, por aquí también, así que te la voy comentando acá en la radio, por supuesto.
2: A los coleguitas que trabajan en la APP Uber, favor, ¿ya? Revisen sus cuentas, que la APP ¿ya? está vaciando las ganancias del día de ayer.
0: ¿En serio?
2: Unilateralmente, sin previo aviso y sin una explicación alguna. Ya que uno llama por teléfono a la plataforma y tampoco dan respuestas.
0: Oh.
2: Por favor, coleguita, revisen.
0: Ah, todos los chanques tenemos acá. Ya, pucha, yo no tengo eso para revisarlo, pero ahí, si algún auditor también ahí que trabaje en eso nos pueda confirmar si es así o no. Mira, tiene toda la razón, mira. Confirmo lo que dijo el caballero, dice por acá Ana Karina. Confirmo.
3: Oh. Yo me pregunto... ¿Cómo no se les puede haber ocurrido hacer la primera Junta Nacional de Gobierno en verano? No, de ese mundo estaba lloviendo.
0: Oye, en todo caso, ¿por qué no lo hicieron en verano? Hubiésemos celebrado fiesta patria en enero. No hubiésemos evitado todos estos problemas. Que, irá a llover o no irá a llover. En todo caso, ya. Gracias, chiquillos, por su reporte. Oye, nos vamos a la música ya. Y ya estamos atrasados para variar. Menos mal que no fue en marzo. ¿Te imaginas la Junta de Gobierno hubiese sido en marzo entrando al colegio celebrando fiestas patrias? Chayanne.
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5: Gustavito, el año pasado se suspendió el día 20 de septiembre por la lluvia.
0: Exacto.
5: Un puro día se suspendió.
0: Un puro día.
5: Nada más.
0: Sí, no me acuerdo porque fui a grabar eso. Sí. Pues el año pasado fueron como 5 días, pues, ¿no? El año pasado fue caleta.
6: Ahora hace 3 días nomás ahora, ¿no?

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7: Revisamos noticias a esta hora aquí en la Punto 7, 10 de la mañana con 9 minutos. Bueno, en el marco de una visita a Valparaíso para encabezar un operativo

0: lamentable noticia. Dos personas fallecidas y cuatro lesionados, uno de ellos en estado grave, dejó un accidente de alta energía registrado en la ruta 68, bueno, en dirección a Valparaíso, específicamente en el kilómetro 59,9 a la altura de Casablanca, en el sector de La Vinilla. Bueno, un camión perdió el control y traspasó el eje de la calzada, volcando e impactando a un automóvil. La jefa de zona de Carabineros de Valparaíso, general Patricia Vázquez, confirmó el estado de las víctimas.
1: Un camión en dirección hacia Valparaíso choca con un vehículo y hasta el momento se han registrado dos fallecidos. Hemos lesionado tres personas del vehículo menor y un lesionado en el camión. Bueno, siempre quedan calidad de detenidos frente a este tipo de accidentes.
0: De esta manera, el conductor del camión será puesto este martes a disposición de la justicia. Bueno, sobre la dinámica del accidente, Piera, que iba detrás de este vehículo, comentó que desde hace minutos mostraba una conducción anormal.
2: Ya van a haber sido unos 10 minutos que estuvo en esta situación errante. Nosotros en una oportunidad intentamos tocarle la bocina, habían autos que estaban más cerca, que también intentaron, estaba básicamente cambiándose de una pista a otra, no dejando pasar a nadie. Viene esta curva del peaje y no realiza la curva.
0: Bomberos, el SAMU y la CIAT de Carabineros, junto a personal de la concesionaria, se trasladaron al lugar. Los trabajos se centraron en la pista izquierda, restringiendo parcialmente la circulación de vehículos y generando desvíos por la Cuesta Zapata. Bien, y en otros temas, finalmente el gobierno fijó su postura frente al proyecto Escucha su Corazón, impulsado por el Partido Nacional Libertario. La ministra de Salud, Mai Chomalí, descartó que exista evidencia científica para sostener que escuchar los latidos del feto haga cambiar de opinión a una mujer que busca interrumpir su embarazo. La secretaria de Estado aseguró que no existen antecedentes que permitan afirmar que la medida logre ese objetivo y agregó que las ecografías ya forman parte de la práctica clínica habitual. Bueno, estas declaraciones generaron la inmediata respuesta de los impulsores de esta iniciativa. En el Partido Nacional Libertario, el autor del proyecto, el diputado Cristóbal Urrutia Coechea, rechazó los dichos de la ministra y defendió la propuesta.
3: En los países donde se ha buscado anteponerse al aborto, justamente han conseguido resultados científicos porque han puesto en práctica la ley, lo que también es lógico. Entonces, ¿qué evidencia científica están pidiendo?
0: La diputada republicana Chiara Barchesi, quien patrocinó el proyecto, si bien dijo compartir el diagnóstico de la ministra, defendió la iniciativa, argumentando que su objetivo no es demostrar un cambio de decisión, sino garantizar que las mujeres reciban toda la información disponible antes de interrumpir su embarazo.
4: Yo estoy totalmente en sintonía con la ministra de Salud, y es que muchas personas siempre dijeron que era un cúmulo de células. No es un cúmulo de células, es un bebé. Frente a una mujer que está sufriendo, no podemos esconderle una parte fundamental de la información.
0: Sin embargo, las dudas también se instalaron sobre el futuro legislativo de la iniciativa. El presidente de la Comisión de Salud de la Cámara, el diputado de Renovación Nacional Andrés Celis, respaldó la postura del Ejecutivo y adelantó que el proyecto no será una prioridad para la instancia.
5: Comparto la visión de la ministra de Salud. Yo como presidente de la Comisión de Salud, todos aquellos proyectos donde el gobierno le ponga urgencia los voy a tramitar, pero el proyecto en cuestión no va a ser prioridad.
0: Bueno, por ahora este proyecto está lejos de ver la luz y permanece radicado en la Comisión de Salud de la Cámara de Diputados, sin siquiera haber sido puesto en la tabla para iniciar su discusión. Lo único seguro es que el gobierno ya fijó su postura y el primer desafío de la iniciativa será, incluso, conseguir que comience su tramitación legislativa. Bien, hasta acá las noticias en este boletín informativo en la Radio.7.
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2: Oye, buena canción te sacaste ahí. Estaba Como Yo Nadie Te Ha Amado. Ahí estaba Bon Jovi. ¡Qué temazo! ¡Qué temazo! 10 de la mañana con 21 minutos. Estamos de regreso ya en este matinal, en esta mañana, acá en la radio.7, en este día, martes 4 de agosto. Oye, todo esto, onomástico de hoy. Onomástico de hoy. Agosto, 4 de agosto. San Juan María Vianney. Ese nunca he cachado ese onomástico. Es el onomástico del día de hoy. Juan María Vianney. San Juan María Vianney. Bueno, en fin. Ahí está. ¿Y quién es Juan María Vianney? A ver. Juan María Vianney. ¿Quién es? Juan María Vianney. Claro, aquí está. Claro, Juan María Vianney, conocido como el Santo Cura de Ars, fue un presbítero francés proclamado patrón de los sacerdotes católicos, especialmente de los que tienen cura de almas. Mira, ahí está. Bueno, no sabía. Bueno, ese es el onomástico del día de hoy, ¿eh? 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
4: Ay, Juan.
5: Gustavito, muy linda canción. Ah. Y él es mi cantante favorito, preferido, no lo cambio por ninguno.
2: Ah. 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
2: Ya estamos de regreso en esta mañana acá en la radio.7. No se olviden que nuestro WhatsApp es el más 569-3247-6319. Ese es nuestro WhatsApp, ahí te puedes comunicar con nosotros a esta hora de la mañana. Oye, sáquenme una duda. ¿Qué es lo que significa andai pato ficha? ¿Qué significa esa cuestión? ¿Alguien sabe? Andai pato ficha. Bueno, ¿quién dijo esta frase tan particular, po? El famoso chino, po. Claro, lo que pasa es que ha vuelto a salir la palestra por el desorden que dejó en el cajón del Maipo. Claro, resulta que Pangal Andrade, él fue para allá y él dijo, mira, aquí está. Claro, un nuevo capítulo sumó la polémica protagonizada por Manuel el Chino Orellana, luego de que respondiera públicamente a Pangal Andrade, quien días atrás lo criticó por el estado en que habría quedado el refugio del cajón del Maipo, donde permaneció junto a 12 educadoras de párvulos mientras esperaban ser rescatados. O sea, mientras esperaban, ni siquiera se dieron el tiempo de ordenar, po. No, por último, si tú sabes que te van a rescatar, ordena un poquito. Ordena un poquito. Bueno, tras participar en las labores de búsqueda, Pangal aseguró que el grupo había consumido prácticamente todas las provisiones del lugar, incluyendo alimentos, leña y bebidas alcohólicas, afirmando además que este refugio quedó desabastecido. Bueno, sus declaraciones se viralizaron rápidamente en las redes sociales. Lejos de dejar pasar los comentarios, este muchacho, el chino, utilizó sus redes sociales para responder directamente al deportista. El hombre cuestionó las críticas, yo no sé con qué cara, la verdad, y lanzó una frase contra Pangal. Andai pato ficha, escribió, junto con defender su actuar durante los días que permaneció atrapado por el sistema frontal. Además, rechazó haber dejado el refugio en malas condiciones, pues yo en el video vi otra cosa, y aseguró que parte de la información difundida no corresponde a lo que realmente ocurrió durante su permanencia en el lugar. Claro, esta controversia comenzó luego de que Bangal relatara que al ingresar al refugio, tras el rescate, su propietario encontró que se habían consumido gran parte de las provisiones disponibles. Se comieron todo, cervecita, vinito, leña, lo dejaron desabastecido, comentó el ex Chico Reality. Incluso, Bangal calificó como una imprudencia que el grupo ingresara a la cordillera, pese a las advertencias por el intenso sistema frontal que afectaba a la zona. Ya, pero esta frase me quedó, andai pato ficha. ¿Alguien que me explique qué significa eso? No, es que aquí de verdad que impresionante la cantidad de frases que se inventan, ¿ah? Y uno como que sea quedando atrás. Por ejemplo, más ratito voy a explicar también lo que significa aura. Oye, andan en redes sociales andan muchas personas comentando aura, aura, aura. ¿Qué significa aura? Lo voy a explicar más rato porque yo sé lo que significa. Ya, pero esta en particular, ¿qué significa andai pato ficha?
6: Sí, pues Gustavito, que siempre anda pato y siempre anda ficha, con buena ropa, buena comida. Anda pato, pero siempre tiene, no sé de dónde.
2: Andai pato ficha, eso fue lo que le dijo el Chino al Bangal por el tema del desorden que dejaron.
7: De la manera que tú lo planteas, yo creo que quiso decir que anda buscando tele y quiere plata, si anda pato. Y la ficha del artista, güey.
2: Andai pato ficha. Ahí sorprende cómo le inventan cada cosa más al lenguaje, ¿eh?
5: Andai pato ficha significa que cuando nadie te pesca.
2: Dice por acá, sin plata, hombre, ficha es porque no vale nada el hombre. Anda sin plata, hombre, como que quiere pantalla para ganar plata. Ah, eso le habrá querido decir a Bangal, ¿no? Así como, ah, querís tele, querís ganar plata. Sí, yo creo que Bangal no necesita eso, pues. Yo diría que él mismo necesita eso, pues este famoso chino, él anda buscando fama, pues. ¿Sí, pues? Fama que no merece por si acaso, ¿eh?
8: ¿No será al revés que con ese comentario quiere dar de hablar por hacer más ficha y mandar pato?
9: No pudimos darle ficha a un personaje así, sí, como la gente tan tonta que le da, sí, cámara.
2: Sí. Oye, claro, no, yo tampoco quería hablar de este muchacho, sí, era netamente para salir de la duda, porque de verdad que impresionante cómo le inventan cosas más al lenguaje, que uno ya no entiende ya. Te vas quedando, te vas quedando atrás con el lenguaje ahora. Yo no sé si los más jóvenes dirán este tipo de cosas o sencillamente hay una parte de la población que ya no entiende nada. Ya. Andai pato ficha. ¿A dónde salió eso?
10: Gustavito, la cosa es simple. Ficha. Persona que se ve bien, persona que se viste bien, persona que se ve bonita.
2: ¿Ya?
10: Eso significa que se vea ficha. Y pato, todos sabemos que cuando uno anda pato es porque no tiene ni uno. O sea, es un hombre pobre, no tiene ni uno, pero se ve bien.
2: Claro, que, o sea, pato, claro, uno sabe que pato, andar pato es andar sin dinero. Claro, andar pato, esto yo diría que la gran mayoría de los chilenos lo usan. Oye, andar pato, pero ficha, andar pato, ficha. No sé, porque por lo menos yo no hablo en esos términos, ¿eh? No.
10: Porta, güey, que pague los 100 millones del rescate.
2: Así que bueno, ahí está. Bueno, cada vez se le agregan más cosas al lenguaje, ¿eh? Impresionante. Llega Lola Índigo, esto se llama el bachatón de la L, ¿eh?
11: Oh, Dios, Gustavito, yo estoy pato, ¿cuándo pagan?
2: Anda y pato, ficha, lo que inventan ahora. Mira, acá me dicen, claro, ese lenguaje es coa. Que nos dice Juan. Ya, vamos a la música.

0: Sí, ya sé que estás entretenido. Vamos y volvemos aquí en la Radio.7.
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1: Tremendo, llueve. Menos mal que no está lloviendo. No llueve sobre la ciudad. 10 de la mañana con 39 minutos. Ya estamos de regreso ya en esta mañana. Acá en la radio.7, completamente en vivo y en directo en esta mañana acá en la .7. Oye, atención porque hay trabajos en Avenida La Marina a esta hora, ahí entre Von Schröders y Pasaje Nieto. Claro, esto mantiene ocupada la pista derecha y la vereda en dirección al puente Ecuador. Así que ahí para quienes van llegando a ese sector, precaución ahí porque están haciendo estos trabajos ahí entre Von Schröders y el Pasaje Nieto, ¿ya? Ahí en Avenida La Marina. Así que atención también ahí. Atención con eso.
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1: 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Ya, oye, me quedó pendiente explicar. Ya esto me gustaría sumarlos a ustedes, ¿ah? ¿Hay alguna palabra que no entienden lo que significa? A lo mejor la he escuchado por ahí harto, pero oye, ¿qué significa esta cuestión? Por ejemplo, en redes sociales, una de las palabras que mucho ha dado vuelta en las redes sociales es la palabra aura. Oye, en todos lados, sobre todo en el ámbito futbolístico, aura, aura. ¿Saben lo que significa aura? Ah, no, sobre todo los lolos con esa palabra, porque claro, aura como le dicen los lolos. Aura. Bueno, aquí les voy a comentar. Originalmente, aura viene del griego y se usaba para describir una atmósfera sutil o energía que rodea a una persona u objeto. En contextos más antiguos, especialmente en espiritualidad o terapias alternativas, se hablaba de colores o campos energéticos que reflejaban el estado interior de alguien. Bueno, sin embargo, en el uso moderno entre los niños y adolescentes, esta palabra la usan mucho los lolos, ¿eh? La aura. Bueno, esta palabra ha dado un giro significativo. Ahora se refiere a la sensación general que alguien proyecta, especialmente en cuanto a confianza, estilo o carisma. Decir que alguien tiene mucha aura es una forma de elogiarlo por ser naturalmente impresionante o seguro de sí mismo. Aura. Claro, cuando de repente tú ves por ahí algún comentario hacia alguna persona y dices, ¡ay, tiene mucha aura! Claro, pues lo están elogiando ahí por ser impresionante naturalmente, ¿ah? Claro. Como que te pasa algo al ver a esa persona. Claro, por ser naturalmente impresionante o seguro de sí mismo. Por eso es que se ha utilizado mucho esta palabra ahora para definir a alguien. Aura. El aura. La palabra, como les decía, la usan mucho los lolos, ¿ah? No, y mucho en redes sociales también ahora con la cuestión de la llegada de Bocinha, porque claro, la presentación ahí como parte del pelo pusieron aura. Claro, después Coquimbo Unido hizo como una especie de parodia y puso el pelo el Mono Sánchez y también puso arriba aura hay solo en Coquimbo Unido. Claro, esto en modo burla entre comillas porque supuestamente no llegaba Bocinha. Claro, hasta que finalmente llegó y ahora están etiquetando ahí a los de Coquimbo y dicen, oye, la publicación ahí... no es aura, es Laura. Bueno, ahí está. Pero se usa mucho esta palabra en redes sociales, sobre todo los más jóvenes, ¿ah? Aura. Ah, bueno, se dice caleta esa palabra.
2: Ese es Laura italiano.
1: Entonces, por ejemplo, no sé, pues, Héctor hace un rato me mandó una foto de un tarro de Jurel San José. Y a estas alturas también deslumbra mucho aura el tarro. Porque, no hay en ningún lado. Bueno, ¿hay alguna palabra que no sepas lo que significa, pero la has visto mucho por ahí, no sé, en redes sociales o te la han comentado mucho y que no sabes lo que significa?
3: Cuando dicen literal, ¿qué significa
1: literal?
3: Eso?
1: Literal. ¿Verdad, po? ¿Qué significa literal? Que también se ocupa mucho en redes sociales, po. Sí, po. Literal. A ver, acá estamos, mira. En las redes sociales la palabra literal se utiliza o se usa casi siempre como un enfatizador o muletilla para mostrar que una situación es muy real, exacta o intensa, aunque muchas veces se exagera. Claro, por ejemplo, no sé, alguien vio un video en redes sociales y dice, oye, literal me morí de la risa. Claro, no significa que se haya muerto de verdad, pero si no, le dio demasiada risa. Claro, o para identificarse con algo también, pues de repente, sobre todo los memes, uno meme ahí, oh, ese soy yo, literal. Claro, es como decir, ese soy yo completo, sí, así mismo soy yo. Claro, es como eso. O para confirmar una verdad también. Ya, otra palabra que no sepas lo que significa, pero la has visto mucho por ahí, o la has escuchado mucho por ahí.
4: Coyuntualmente.
1: Coyuntualmente. Nunca la he visto en redes sociales esa palabra, ¿eh? Coyuntualmente. Coyunturalmente, ¿será eso, no? En redes sociales significa actuar o publicar contenido de manera temporal, adaptándose a una situación, noticia o tendencia del momento. Los usos principales de este concepto se relacionan con temas del momento, para responder a un evento meme o trending topic pasajero. Ya, yo no la había visto, la verdad.
0: Más 56 9 32 47 63 19.
1: Palabras que se usan harto.

0: Claro, se utiliza principalmente en plataformas como TikTok e Instagram dentro de la cultura urbana y juvenil para expresar que alguien está vibrando alto, dándolo todo o enviando apoyo masivo a otra persona. Claro, de hecho la inspiración, según lo que estaba viendo por acá, tiene inspiración en Dragon Ball. Claro, la palabra proviene directamente del concepto de Ki, que en el famoso anime representa la energía vital o el poder de pelea de un guerrero. El sufijo aumentativo, al agregarle el sufijo aso, utilizado en español para golpes o cosas grandes, como golpazo o raquetazo, se transformó en quizazo. Claro, Polimá West Coast o Juliano Sosa popularizaron esta expresión.
1: Más 56 9 32 47 63 19.
0: Palabras que hay visto o escuchado caleta, pero no sabéis lo que significan.
2: El quizazo es como decir el ki de la palabra de los juegos, de esos de los monitos animados. De Goku, el ki, quizazo.
0: Mira.
2: Te mando todo el ki, te mando todo el poder.
0: Ahí está, ¿viste? Que era parecido a lo que decía recién. Oye, hay otra palabra, énfasis. Énfasis. Uy, puro énfasis. Puro énfasis, ¿eh? A ver, el énfasis en redes sociales se refiere a la acción de resaltar, dar importancia o captar la atención sobre un elemento específico dentro de una publicación, perfil o estrategia digital. ¿Será así o no? Yo diría que no, ¿ah? ¿Eh? No, tiene como otro. El énfasis, puro énfasis.
3: ¿Qué significa stalkear? Pero sin buscarlo en Google ni ya.
0: Stalkear. Stalkear. No, yo estoy diciendo lo que acá me aparece en varios portales, ¿ah? ¿Eh? Porque para entregarle la definición completa. Claro, stalkear. ¡Uy, me stalkeó! ¿Eh? Claro, stalkear, en las redes sociales se han visto esa palabra por ahí, es el acto de revisar de forma detallada, secreta o insistente el perfil, las fotos y las publicaciones de otra persona. Viene de la palabra en inglés to stalk, que significa acechar. Claro, es como, no sé, de repente, ¿cachai? Que de una persona le ha dado como corazoncito a varias fotos y te aparecen, no sé, te metía las notificaciones y está lleno de una misma persona que le ha dado me gusta a distintas fotos. Ya, ahí te está stalkeando. ¡Ay, oh, me stalkeó esta persona! Ya, ¿vamos a la música? Y sigan comentando ahí a través del WhatsApp de la radio. ¿Qué palabras has visto mucho o escuchado mucho, pero no entendí lo que significa? ¡Vamos! Soy como el profe Campuzano hoy día.

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2: Llega la música de aventura. No, de Ozuna. Esto se llama una aventura.

0: ya, ya, íbamos tan bien. Íbamos tan bien.
1: Íbamos tan bien.
0: Ya, estamos de regreso. Parece que la prueba ha durado más de lo que esperábamos, ¿eh? Bueno, por el momento estamos solamente en la aplicación, ¿ah? ¿Eh? O en internet, ahí en www.pagina7.cl. Así que le mandamos saludos a todos los que están ahí en la señal online. Gracias por estar ahí. Siempre lo he dicho. Simplemente están en la radio normal y se cae. Bueno, ahí se cambian a la aplicación, ¿pa? ¿Ah? Ahí se escucha tiquita acá en la aplicación. Así que bueno, estamos de regreso ya en esta mañana. Son las 10 de la mañana con, valga la redundancia, 10 de la mañana con 59 minutos. Estamos completamente en vivo y en directo en internet. En internet. Ya, oye, gracias por sus mensajes. Mira, voy a saludar a Janet por acá, a muchas personas que nos han estado reportando ahí que se cayó la señal. Sí, efectivamente, están ahí probando algunas cositas. Ya, yo les voy a contar. O no cuento más rato cuando todos se conecten a la... Sí, pues cuando llegue la radio, ahí por aire, les voy a contar ahí qué fue lo que pasó, pues, ¿ah? ¿Qué fue lo que pasó, ah? Sí, porque yo sabía que se iba a cortar. Ay, ay, ay. Dios mío, porque 4 de 5 tragedias eligen a Gustavito, sí. Ah, ya llegó, parece que estamos al aire, ¿no? ¿Estamos al aire? 1, 2, 3, 3, 3. Hola, hola, hola, hola. Probando. Ah, estamos al aire ya. Ah, que se me cortó acá el coso que tenía la... Ah, ya, se me cortó el cosito que tenía aquí la... A ver, ¿puede hacer un F5 ahí, por favor? Un cosito que tenía por acá. Ah, ya, ahí sí, estamos al aire, ya. Estamos al aire, estoy monitoreando por acá. Ahora sí, estamos al aire. Sí, que ahora pasó otra cosa, pues se echó a perder la antena acá donde nosotros recibimos la radio, así que estamos... Estamos al aire. 1, 2, 3, probando sonido.
2: Ahora, ¿cómo se dice si cayó la señal?
0: Les voy a contar, porque ustedes saben que, si no se lo he dicho, a mí me gusta ser sincero, ¿ah? ¿Eh? Sí. Me gusta ser sincero, sí, sincero. A mí me gusta ser sincero, como un número uno, sincero. A mí me gusta ser como el número 99, sincero, ¿viste? Ya, no, yo les voy a contar. Es probable que durante esta mañana tengamos algunos cortecitos, algunas cosas por ahí, porque están reparando ahí un problemita que hubo. ¿Se acuerdan? La semana pasada cuando la radio se cayó y estuvimos como 5 horas afuera. Ya, y eso fue porque se cortó la luz donde está la planta transmisora, que es el sector ahí de Nueva Aurora. Está lleno de antenas, pues por ahí estamos nosotros. Claro, entonces, como un corte de luz que fue muy prolongado, duró como 5 horas más o menos, ya, nosotros estuvimos a 5 horas fuera del aire. Claro, entonces, ¿qué están haciendo ahora? Arreglando todo eso, cosa de que si se corta la luz de nuevo, no sé, pues si viene otra lluvia, otra cuestión, y se corta la luz, la radio no se corte, po, ¿ah? O sea, seamos inmunes a todo eso. Ya, eso es lo que están haciendo, ¿ah? Así que sí, probablemente en algún momento se interrumpe, es eso, ¿ah? Estamos trabajando para solucionar todos sus problemas, ¿ah? Eso.
3: Coso donde va el coso, para, claro, que pueda funcionar el coso.
0: Claro, eso están haciendo, están arreglando ese coso que se echó a perder para poner otro coso, están poniendo otro coso para que ese coso no se eche a perder y la radio pueda funcionar. Mira, la mejor explicación, yo de electricidad no cacho absolutamente nada, así que por eso... Le vamos a explicar así como el coso del cosito y ese coso, y para que ahí ese coso queda conectado donde se conecta ese otro coso, y así cuando se corta la luz, el coso de la radio se levante y empiece a transmitir. ¿Ah?
4: Oye, ¿qué pasó? Oye, muela teta, para. Oye, qué loco, muela teta, loco. Oye, ahí, ¿qué te hizo más?
0: Así que ahí está, chiquillos, no fue un corte accidentado, solamente que a mí se me olvidó avisarles nomás de que íbamos a tener este pequeño inconveniente, ¿ah? ¿Eh? Sí, se me fue avisando.
2: Pues yo que pensé que iba a aparecer la peruja Network.
0: No. Te imaginas, ¿yo, no? Ay. No, sería lo último ya. ¿Te imaginas, Sería lo último ya, sí.
5: Por ejemplo, ¿en qué se parece un hombre que no miente al 999? Es que los dos son sinceros.
0: ¿Viste eso? Eso, pues eso mismo les quería decir. Pues como acá somos sinceros acá nosotros, pues. Somos sinceros, no sé. Ahí está. Eso están haciendo ahí los nuestros técnicos.
1: Ahí te parece que es el aura por no pago de la luz.
0: No, viste, íbamos re bien con la radio. Estábamos ahí con tremendo aura y ahora Laura. Pasamos a ser Laura. Pasamos a ser Laura, weón.
6: Oye, Gustavito, ¿qué significa 6-7?
0: 6-7, ya. A la vuelta vamos con eso, ¿eh? Sí, porque con toda esta interrupción que tuvimos ahí, se nos cortó el hilo de lo que estábamos haciendo. Pero lo vamos a hacer al regreso, ¿ah? ¿Eh? Lo de palabras que no sabes qué significan, pero las ves en todos lados, ¿ah? ¿Eh?
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0: No, no estábamos friendo papas fritas por si acaso, ¿ah? ¿Eh? Oye, como son, una persona escribió por acá y dijo, oye, se pusieron a hacer papas fritas tan temprano y ni invitan.
9: Ah, se están instalando a ese coso para fin de mes no pagar tanto del coso.
0: Están arreglando ese coso porque ese otro coso se echó a perder, ¿eh?

0: aprovecha de prepararte un café. Nosotros vamos y volvemos. 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
5: ¿Estamos al aire? ¿Estamos al aire? ¿Estamos al aire? 1, 2, 3, sí, estamos al aire. Estamos al aire, estamos al aire, estamos al aire. Llega Ricardo y Alberto, este es el Taca Taca. Oye, saludos para la Ale, ¿eh?, que me estuvo reportando ahí. Oye, ¿te caíste?

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1: ¿Eh?
0: Porque se puede morir cuando sale al aire.
1: Ah, ¿verdad?
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1: Es verdad, ¿eh? Es verdad. Ya, oye, cariños, para la Cari, dice por acá, ¿qué le pasó a la radio? Pero si ya estamos de vuelta ya, pues. Sí, pues, si ya llegamos ya. Ya estamos bien, ya llegamos, ¿o no? ¿O no? Ay, ay. No, si estamos. Estamos bien. Ya llegamos ya. Estamos de vuelta, de regreso.
3: Ya, pues, Gustavito, afirme la antena para que no se vaya la señal. Sí. Pues, Gustavito, afírmela, sí. Afírmela.
1: No, ya estamos al aire ya.
0: ¡Se escucha de atrás!
1: Estamos al aire. No me asuste, pues, Cari, si ya llegamos ya. Ya estamos al aire, ya, a menos que se le haya ido el internet y le llegó recién, ya ahí se envió el mensaje. Oye, a propósito de eso, ayer había problemas con el WhatsApp, ¿no? Pero no con los mensajes de audio, sino que había problemas con las fotos, los videos y todas esas cosas. ¿Cuántos ayer intentando mandar fotos y videos y otro tipo de cosas y no llegaban, pobre? Yo creo que más de alguno pasó un problema, porque es típico que, como se dice a la chilena, marcan tarjeta enviando fotos. Oye, ¿dónde vení? Hay una foto. Mira, aquí estoy, no me apuré. Oye, ¿dónde vení? Ya, pues, mándame. Claro, mandan fotos ahí para decirle a tu pareja, por ejemplo, dónde uno está. Pues no, si voy camino a la casa, mira, ahí está la foto. Yo creo que más de alguna ayer tuvo un problema. Sí. Así que, amigo, amiga, a usted que no le llegaba ahí la foto de su pareja donde estaba, era porque ayer la plataforma no estaba funcionando del todo bien y WhatsApp tuvo problemas con el envío de fotos y videos. Claro, se podían enviar audios, se podían enviar textos, pero no se podían enviar fotos ni videos. Este, por ejemplo, Braulio dice, yo tenía problemas, pues, ayer.
0: Eso fue. Gustavito, si se escucha bien, mira, escucha.
4: A lo mejor las fotos y los videos eran lo que dijo el amigo la otra vez que iban a cobrar.
1: No, sí, era que ayer hubo un problema con WhatsApp, pero solamente tenía, en ese apartado tenía problemas, en lo que es las fotos y videos. Pues es que ayer uno intentaba enviar una foto, intentaba enviar un video y no se podía.
0: No hay para nadie luz. Oye, le cortan la luz más que en las tomas.
5: Buenos días, Gustavito, aquí como siempre escuchándote, aunque ya no espero más mensajes de nadie, pero sigo escuchando la Punto 7.
1: Gracias, amigo.
5: Porque soy fiel a la Punto 7,
1: bueno,
5: la mejor radio de Chile del planeta.
1: Más fiel que cualquier otra cosa.
6: Gustavito, ¿te crees pájaro que está en el aire?
1: Ya, estamos de regreso, bien, son las 11 de la mañana con 15 minutos.
3: Ay, por eso pensé que era yo, no más, Gustavito. Y otra amiga dijo que también tenía problemas para mandar mensajes, sí. De hecho, también.
1: Sí, no, sí, eso pasaba ayer. Entonces, ayer acá en la radio no nos dimos mucho cuenta porque acá utilizamos generalmente los audios y los textos. Pero, por ejemplo, yo estoy en grupos de, bueno, que envían cosas de tránsito o como información y todo eso, siempre mandan fotos y no podían, pues tenían que estar escribiendo ahí, no, pasa esto porque no puedo enviar fotos. No, pero ahora ya se pueden enviar fotos ya. ¿Viste? De hecho, por acá nos reportan un semáforo apagado. ¿Dónde?
7: Bueno, Gustavito. Aquí Juan González reportándose de nuevo a Aurora.
1: Ahora padre, se pueden enviar fotos.
7: Comparita, aquí le dejo una fotito. Casi un medio semáforo malo aquí del paradero 7, Nueva Aurora. Peligroso para la gente que cruza, niños escolares.
1: Sí.
7: Personas de la tercera edad, compadre.
1: Exacto.
7: Hace tres días atrás, casi cuatro días atrás, anduvo una camioneta de estas que le hacen mantención a los semáforos. Yeah. Que lo repara y todo lo dado. Y lo único que hicieron, colocaron ese letrero, compadre.
1: Fueron a mirar nomás.
7: Así que un tirón de oreja para la autoridad a quien le compete el asunto este, compadre.
1: Fueron a mirar.
7: Porque se ha reclamado a la municipalidad chileta y se tiran la pelota aquí para allá, que no, que le corresponde aquí, que le corresponde allá. Así que ahí le dejo una fotito, compita. Gracias.
1: Fueron a mirar y a poner el letrero nomás, nada más. Es como el arreglo que hicieron la otra vez en el paradero 3. ¿Se acuerdan que yo les dije, oye, mira, están como arreglando? Hace como un año fue todo el tiempo. Y ahí quedó ese parche, po. No, nunca lo arreglaron, ahí quedó. Fue como un puro pedacito, así como, ah, miren, no, vamos a empezar a hacer esto. Hicieron ese parche y no pusieron nada más. Y el parche está, mira, donde está el paradero 3 para quienes van bajando. Claro, ahí paradero 3, donde está la botillería San Felipe y todo eso, está pero pésimo, ahí lleno de hoyos. uno después pasa a la calle, que se llama Chile Norte, si no me equivoco, y ahí hay como un parchecito que hicieron. Y después hay otro que está como más apegado a la orilla. ¡Súper mal hecho! Cuando yo vi que estaban haciendo esas cuestiones, yo dije, ¡oh, y al fin van a empezar a arreglar! ¡Ahí quedó esa cuestión! Ya como un año tanto ya. Así con ese parche que pusieron ahí. 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
1: Hoy, a mí los Paltomiel me dan ganas de tomarlos incluso sin tos, porque era como dulcecito. De repente ya escondía así y decía, uy, para prevenir la tos, echaba un poquito ahí en la tapita y mandaba un... sin tener tos, sin nada, era muy rico. No, yo cuando era chico los jarabes pasaban... era el terror de los jarabes, bro. Hace tiempo no tomo jarabe, no sé cómo serán ahora, pero todavía siguen siendo dulcecitos, ¿no? Y, oye, es que hay jarabes que son muy ricos, güey. Ahí pasaba eso con el Paltomiel, pues, cuando era chico ahí. Oye, hay un Paltomiel ahí, un poquitito ahí. No estoy enfermo, ya no importa, si un poco no me va a hacer nada.
8: Ah, sí, pues me pasó ayer también. Y yo apretaba para que reinicie la foto.
1: Claro,
8: que
1: cambiar la foto. Sí.
8: No se mandaba. Así que ahí después la dejaba y después sí llegaba.
1: Ahí está. Ya, lo bueno es que estamos bien, ya está la radio al aire, ya estamos con el WhatsApp, ya se pueden enviar fotos y todo eso, ¿eh? Nelson Arrieta, esto se llama Mil Horas.
9: En todo caso, a mí igual me gustaba el palto bien, ahora que estoy más grande me gusta el whisky con miel.
1: Oh, eran buenos los jarabes en su tiempo. Horas. Yo creo que podrían hacer un dulce con sabor a jarabe. Y cuando llegaste, un Paltomiel en dulce, ¿o no?

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1: Es que estamos de regreso, papi, estamos de regreso.
2: Oye, me estaban diciendo por acá, ahora los jarabes infantiles son más ricos que antes. Mi nieta es adicta al Bronco Tucilán, que tiene sabor a frutilla, y el Bisolvón, que tiene sabor a piña. ¿En serio? No, yo de verdad, sigo insistiendo, cuando era chico, yo de repente iba a la cocina, decir, cuando nadie me pillara. Y sobre todo en la casa de mi abuelita, que típico que tenían palto miel, pues entonces ahí me mandaba un poco de una tapa así de palto miel. Sin estar enfermo, en una gusto decía, ya si no me voy a hacer nada. ¡Ay, qué dulcecito, qué rico!
3: Tómate un vasito de granadina, pues, eso es dulcecito.
2: ¿Dulcecito? Ay, ay, ay.
4: ¿Cómo estaba, Gustavo? Oye, ¿cómo que eso que van a cobrar las fotos y videos por WhatsApp? En todo caso, no. Ya están cobrando ya. Si tú quieres cambiarle el color a la aplicación, te cobran 1.008 mensual.
2: Ahí está. No, ¿de dónde salió que van a cobrar por enviar fotos y videos? ¿Dónde salió eso? ¿Fuente de soda eso? ¿Fuente alemana? ¿Dónde salió eso?
5: Ya. Sí.
2: ¿Dónde salió eso?
6: Otro más que cree todo lo que dice.
2: ¿Dónde salió eso que van a cobrar? Oye, ya nos han dicho dos cosas durante esta mañana, ¿no? La primera es que no, que a lo mejor que parece que van a suspender las fondas. Falta caleta para las fondas todavía. Ahora que van a cobrar por enviar foto y video en el WhatsApp. Oh, fuente de soda eso.
5: Y dale con que las gallinas vean. Y sí, lo hacen cuando hacen su deposición.
2: Ay, ay, ay. No, ahora claro, el WhatsApp tiene una opción que es para cobrar, pero en lo personal no vale para nada la pena pagar. Claro, creo que te deja la opción de fijar más chats, por ejemplo. Igual fijar tres chats es poco, ¿ah? Sí, aquí se nos hace poco fijar tres chats. Entonces, claro, creo que si uno paga, creo que son como 2 lucas al mes, ¿ah? Tampoco es tanto. Te deja fijar más chats, creo que te deja fijar hasta como 10 chats más o menos, ¿ah? Si no me equivoco. Pero más que eso, que es como la única gracia que le encuentro, no hay ninguna otra. Pagar por el WhatsApp. Creo que el otro es para los anuncios y cosas así. No tiene mucho sentido. Ya, ahí está. No, pero no es que vayan a cobrar así obligatoriamente para todos, que no nos van a cobrar por enviar fotos y videos. No.
1: ¿Dónde salió eso?
2: Ya, 11 de la mañana con 30 minutos, estamos ya completamente listos, ya llegó todo absolutamente bien. Oye, mucha atención porque hay trabajos en Bon Scrooders, o por trabajos en Bon Scrooders al llegar a Avenida Valparaíso. Tenemos congestión hasta ahora en San Martín, Puente Casino, Bon Scrooders, desde 3 Norte hacia la Avenida Valparaíso. Prefiera Libertad Viana como ruta alternativa, así que mucha atención también ahí con eso. Efectivamente estamos viendo que

mucho, mucho taco en ese lugar. A ver si me puedo actualizar acá un poquito. Claro, no, hay bastante taco ahí, así que atención con eso. Ah, vuelvo a reiterar entonces, por trabajos en Bon Scrooders, al llegar a la Avenida Valparaíso, esto en Viña del Mar, se mantiene congestión en San Martín, Puente Casino, Bon Scrooders, desde Tres Norte hasta la Avenida Valparaíso. Así que atención con eso también. Ah. Atención. Ya, oye, voy a ir con música y al regreso vamos a seguir hablando lo que nos había quedado pendiente, ¿eh?, sobre palabras. Esta es la pregunta que tenemos en este rato. Palabras que ves un montón o escuchas harto por redes sociales, etcétera, o se lo escucha ahí a los más chiquititos, a los más lolos, y no sabes qué significa. Claro, por ejemplo, bueno, nosotros comenzamos hablando del aura. Harto que hablan de aura, aquí aura, allá aura, qué esto, qué aura. Qué... Bueno, ahí estuvimos explicando un poquito qué significa eso para que uno no se quede detrás, pues. Así que bueno, cuéntame ahí a través del más 569-3247-6319. ¿Qué palabra has leído o has escuchado mucho, pero no tienes idea qué significa, pues? Claro, como se nos interrumpió la radio, entonces nos quedó la sección ahí, está ahí, ¿no? Ya volvemos. ¡Oh! Alanis Lagos, Ignacio Ormazábal, la parejita.

0: y volvemos.
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3: ¿Viste que fue cortito? Continuamos derramando alegría por montones, aquí en la Radio.7.

0: ¡Qué felicidad! ¡Qué felicidad! ¡Qué felicidad! Ahí estaba la música de Gondwana.
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0: Tremendo tema, me fui en la volada con la... con la letra, es que es muy profundo.
1: ¡Uy!
0: Oh, tremendo tema.
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0: Estamos de regreso. Oye, que me gusta este ritmo, ¿eh? Sí. ¿De qué año este tema? Si no me equivoco, es del 2000 y fracción, 2002. Bueno, estamos de regreso. 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Yeah, yeah, yeah.
3: Oye, Gustavito, pasé por fuera de la radio y salía cualquier humo. ¿Qué está diciendo?
1: Waldo, hermano, Waldo.
0: Waldo. Puro amor, pura paz. Pura paz, puro amor. Buen tema, te sacaste. ¿Eh?
4: Yeah. 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
0: ¿Qué fue eso, Ben? ¿Qué silbó, amigo?
5: Ay, mis neuronas, todavía están bailando ahí con Gondwana.
0: Ay, ay, ay.
6: Gustavito, cuando estaba en la época del tralalero, tralalá,
0: oh, sí,
6: tuntún, no sé qué onda. El único que conozco yo es el trululú, el helado, oh, sí, nada más.
0: Oye, Simón, a propósito de palabras que uno no sabe lo que significan, pero uno las ve harto, claro, cuando estuvo toda la moda del tralalero, tralalá, ¿cuáles más estaba? El bombardino cocodrilo. Valerina capuchina. ¿Cuál más estaba? El... No, o sea, habían varios. Ya, oye, palabras que no entiendes qué significa, pero las has visto en todos lados. Oye, vamos a seguir por acá con eso, porque me quedaron un montón de mensajes por acá. Mira, cariños para Sandra, que dice por acá, buenos días. Sandra. Cariños para ti, Sandra. Perdón, te voy a poner nombre acá para saber que eres tú, ¿eh? Oye, me preguntan por acá, 6-7. ¿Qué es lo que significa 6-7? Es verdad, fíjense que cuando hago directos acá en TikTok, siempre nos preguntan por, o nos dice, o me dicen acá, oye, voy a hacer un 6-7. ¿Qué significa 6-7? El 6-7. No, yo no sé lo que es, ¿eh? Pero mira, aquí estaba buscando un poquito.

0: del rapero Skrilla se hizo muy famoso en TikTok y otras redes sociales gracias a los videos de jóvenes y jugadores de baloncesto. Se acompaña de un movimiento característico de las manos con las palmas hacia arriba moviéndose de arriba a abajo. Es excelente. No, yo no tenía idea. Yo tampoco. Siempre me piden, oye, hazte un 6-7. No.
1: Oiga, pero todos estos ejemplos que viste de literal son sentido figurado, no literal.
0: Sentido figurado, no literal.
2: Oye, Gustavito, y la palabra fuck new, ¿qué es lo que es?
0: ¿Cómo fuck you? ¿Cómo? ¿Cómo fuck you o fake news? Ay, espérate.
2: Oye, Gustavito, y la palabra fuck new, ¿qué es lo que es?
0: Fuck new. ¿Me la puedes deletrear o no? Bueno, palabras que has escuchado u oído harto, pero no sabes qué significan.
3: Mi hijo cuando veía sus videos y decían, de chill.
0: ¿De chill? Espérate, ¿qué significa eso? De chill, ahí está. Claro, ¿qué significa de chill en redes sociales? Claro, en las redes sociales la expresión de chill o es de chill significa que algo es una broma, que se hace sin mala intención o que no se debe tomar de manera personal. Proviene de la palabra en inglés chill, que se traduce como relajarse, calmarse o estar tranquilo. Ahí está, mira, yo tampoco sabía lo que significaba.
4: Mi sangre, ¿qué pasa mi sangre? Eso quiero saber. ¿Qué significa mi sangre?
0: ¿Mi sangre? Espérate, ¿qué dijo al principio?
4: Mi sangre, ¿qué pasa mi sangre?
0: Ah, mi sangre. Mi sangre, ¿qué significa mi sangre? Ah, eso es como decir... Claro, es como un término de cariño, diría yo, está muy de moda ahora. Claro, confianza, hermandad, es como, no sé, puedo decir buena hermano, claro. Buena michán. Ahora, claro, está muy de moda. ¿Qué pasa mi sangre? Sí, es como eso. Es como decir socio, hermano, bro, también. Hay jóvenes que tienen muy pegada la palabra bro. ¿Cómo estás, bro? Ah, qué bueno, bro. ¿Para dónde vas, bro? ¿Cómo estás, bro? Claro, sería como eso, pero se utiliza mucho sobre todo acá en Chile. Ah, mi sangre. ¿Qué pasa mi sangre?
5: Gustavito, ¿qué pasó con la radio?
0: Ah, ya, eso fue después del... Eso fue después del corte, así que claro, lo que pasa es que estábamos con esa pregunta y después llegaron muchos mensajes de que se cortó la radio, güey. Ya, así que vamos a retomar ahora. A ver, por acá nos teníamos algunos últimos mensajes ya, a ver.
6: Yo soy de la época del 69.
0: Six seven.
7: 6 y 7.
0: 6 y 7, sí. No, pero una moda, sobre todo los cabros chicos se gustan del 6-7, ¿ah?
8: Papala papiricoibi.
0: Claro, eso. Alguien usa eso en redes sociales.
9: Ese es mi pana, mi brother. Mi pana. Y eso.
0: Sí, eso es como el significado de mi sangre, es como otro. Como sinónimo, en verdad. ¿Qué va, mi chan, mi sangre?
10: Lo gritó.
0: Ya, ese tiene como que uno sabe ya lo que significa. Pues Cristo, claro, que esta es una frase popular del tío René y se usa mucho también en redes sociales. Cristo, pero eso es quererlo todo, pues claro, está más claro que el agua. Palabras que no sabes qué significan, pero las he escuchado o leído un montón.
11: ¿Qué significa Gustavito chapa la pachala?
0: Amigo. Nadie dice eso, amigo. Se le ocurrió a usted.
12: Gustavo, ordinario. Mi sangre es un término mexicano. Se refiere
0: no sabía.
12: A alguien que es hermano tuyo. O sea, si yo fuera un hijo de la misma mamá, somos hermanos. Eso quiere decir, hermano. Claro. Es mi sangre. Vienen de la misma. Y en la jerga de ellos, mi sangre es como mi amigo, mi hermano, como decís tú, mi brother.
0: Sí, eso, mi sangre. ¿Qué va, mi sangre? Oye, dice por acá, mi hijo anda todo el día con esa cuestión del 6-7, dice por acá, por los juegos. Además que Cristiano Ronaldo lo hizo cuando ejecutó un gol. Mi hijo es fanático del fútbol, dice acá. Ahí está, porque dice que esa cuestión es como muchos de los niños, pues, el 6-7.
13: ¿Qué significa, Gustavito, cuando dicen te paso por el ABA? ¿Qué significa eso?
0: No lo voy a decir, amigo, porque es muy ordinario. Y yo creo que usted sabe lo que significa. Sí. Ya, lo vamos a dejar hasta ahí nomás. Gracias por los reportes. De verdad, se pasaron. ¡Qué lo que estamos rulando!

0: empezó el verano.
1: Ya, vamos con la música. Vamos con la música.
2: Digamos, tan bien.
3: Mi esposa siempre me dice si... Me dice, ¿sabéis pescar o no?
1: Pero esa no es frase de Lolo Lobo. Es una frase random.
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1: 11:52 minutos, Karol G.

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0: Ya estamos de regreso.
1: Hola Gustavito, ¿cómo estás? Quiero que le mandes un saludo a mi mamá Tatiana Vega, que son de Villa Hermosa, a mi hija Daniela Rojas, que te escuchan todos los días.
0: Qué lindo.
1: Y yo por aquí estoy trabajando, no puedo escucharte, pero llego a la casa y te escucho.
0: Qué lindo.
1: Así que un besito grande y cuídense.
0: Ahí está. Gracias por estar ahí en la sintonía. Oye, hablando de saludos, dice por acá, saludos a mis bebés Benjamín, Maura, Angie y Sebastián, de parte de su mamá Angelina, o Angelina, que los ama. Cariño, soy un 7, por acá también nos escribe. Angelina es tu nombre, ¿cierto? Para ponerle nombrecito acá, ¿no? Angelina o Angelina, ¿cómo se dice? ¿Cómo se dice la pronunciación? Bueno, gracias ahí por también estar en la sintonía. No se olviden que ustedes pueden dejar sus saludos cuando quieran, ¿ah?, a través de nuestro WhatsApp. Estamos ahí en el más 569-3247-6319. ¿Alguien más quiere mandar un saludo? Tengo un minuto. No, tengo dos minutos. Dos minutos. Tengo dos minutos para sacar saludos. Ahora, porque me tengo que ir con la música, tenemos que ir al boletín informativo y después vamos a volver con otra pregunta porque vamos a hablar más cosas dentro de los próximos minutitos. ¿Algo más? ¿Algo más? ¿Algo más? ¿No? ¿Sí? ¿No? A ver.
2: Bueno, Gustavito, un saludito para mí.
0: Está bien, ¿ah? Está bien, está bien, está bien, está bien, está bien, está bien, está bien. Saludos para usted. A ver, está bien.
3: Hola Gustavito, buenos días para mí. Hace tiempo que no mandaba mensaje. Mira. Un saludito para ti, abrazos.
0: Ahí está, ahí mando un mensaje.
4: Hola Gustavito, habla Marita, acá del Cerro Las Cañas. Quiero mandarle un saludo a una querida amiga, la señora Lupe de Rodelillo, que la quiero mucho. Saludos a ella.
0: Buena. ¿Quién más quiere mandar saludos? Manda tu mensaje ahora, a ver, te sacamos el tiro al aire.
5: Buena mi sangre, Gustavito, buena mi sangre.
0: Buena mi sangre.
6: Ah. Quiero mandar un saludo aquí de la organización de la panería Zaragoza. Las buenas empanadas ahí, la Zaragoza ahí, a todas las niñas que están atendiendo. Mira. Y un saludo de acá de la Urca para la Zaragoza. Bendiciones, mira. Punto 7.
0: Mira. Oye, ¿serán buenas o no? Tendría que probarlas para saber si son...
7: Hola Gustavito, quiero mandar un saludo a todos los auditores oyentes de la Radio Punto 7, la mejor de la quinta región.
0: Buena, mi. Buena, mi. Oye, dice por acá, Yaquita, dice por acá, saludos para María José Jano Lalo de la panadería Mami Lala de Forestal Bajo. Bueno, también ahí en sintonía.
8: Sí, ahí te va a saludar, Gustavito. Saludos al perro, Gustavito.
0: Saludos al perro. Saludos al perro. El pego.
6: En cualquier momento le podamos llevarle para Zaragoza acá, Jorgito a la Urca. En cualquier momento ando por la radio.
9: Suavemente.
6: Así que punto 7.
9: Besa.
6: Para que la empana.
0: Mira.
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0: ¿Tienen de queso, no?
9: Che, primo.
0: No sé, la gran mayoría son de empanadas de pino. Yo soy más de empanadas de queso. No, ¿verdad?
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0: Ya, mediodía con dos minutos. Música. Boletín informativo. Ya.

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0: ¿Viste que fue cortito? 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
3: Bien, estamos con el momento de irnos a las noticias. Bien, en la previa del Día de la Niñez, el Servicio Nacional de Aduanas incautó más de 113.500 juguetes falsificados desde el interior de un contenedor en el puerto de San Antonio. La carga mantiene un valor comercial que supera los 1,65 millones de dólares y se podría duplicar en caso de comercialización, según lo que adelantó la Cámara de Comercio Nacional. Esta carga ilegal fue detectada por fiscalizadores de la Dirección Regional de Aduana de San Antonio cuando se desarrollaba un procedimiento de registro en el marco de la Operación Cono Sur, un operativo internacional ejecutado entre abril y junio de este año que incautó más de 10 millones de dólares en mercancía de contrabando. Bueno, según señaló la subdirectora de Fiscalización Subrogante del Servicio Nacional de Aduanas, Natalia Garay, se trata de una organización criminal dedicada a este tipo de delitos.
4: Al principio del contenedor viene mercancía lícita, pero el modo operandi nos permite detectar que en el fondo, en la parte de la mitad de los contenedores, vienen más mercancía de contrabando. Tras de estos contenedores, de estos intentos de ingreso, efectivamente hay una red, están organizados y nosotros nos quedamos con eso, con que incautamos más de un contenedor completo de estas mercancías y logramos después trabajar con el Ministerio Público.
3: Bueno, el Ejecutivo adelantó que en fechas como el Día de la Niñez y Navidad aumenta el riesgo de ingreso de productos falsificados y por esto Aduanas despliega a nivel nacional los planes integrados de fiscalización, bueno, que focaliza los controles sobre mercancías de mayor riesgo y fortalece la detección temprana de operaciones vinculadas a infracciones de propiedad intelectual. El aumento de este tipo de delitos fue cuestionado por el presidente de la Cámara Nacional de Comercio, Turismo y Servicios, José Pacomio.
5: Esta competencia es desleal, siempre lo hemos señalado en las distintas conversaciones, desleal porque no pagan impuestos, desleal porque operan de una forma informal también, utilizan canales que son informales y que terminan llegando finalmente a nuestras casas. El impacto, la verdad, que es muy difícil poder centrarlo en alguna cifra, pero sin duda podría llegar al doble de lo que se incautan en distintas situaciones.
3: Bueno, el Servicio Nacional de Aduanas informó que entre enero y junio de este año se ha incautado en todo el país más de 806.000 juguetes. Vamos a otros temas. En libertad vigilada intensiva quedó David Ulloa, quien intentó asesinar a Madeline Vera en octubre de 2024 en Olmué. El Tribunal de Juicio Oral en lo Penal de Quillota lo consideró culpable del delito de femicidio íntimo en grado de tentado, pero lo condenó a 5 años de presidio menor en su grado máximo, sustituyendo la pena en prisión bajo supervisión y un plan de intervención. Según fue relatado en el juicio, quien entonces era su esposo, la golpeó y estranguló mientras le decía que la mataría. Posteriormente, la trasladó inconsciente en el maletero de un vehículo hasta una quebrada en la cuesta La Dormida, donde volvió a ser atacada antes de ser lanzada por un barranco de más de 30 metros. Bueno, en conversación con Radio Bio Bio, Madeline, afirmó que la sentencia la dejó en una situación de vulnerabilidad y riesgo, aseverando que el fallo minimiza la violencia extrema que sufrió. También cuestionó el mensaje que, a su juicio, deja este fallo para otras mujeres que viven violencia.
6: La verdad que fue brutal escuchar los criterios que se expusieron para dar esta pena, que es totalmente irrisoria, minimizar de una manera tan brutal los hechos de violencia extrema, a los cuales yo sobreviví. Te ponen un inminente riesgo, entras en pánico, en rabia, en angustia, en temor.
3: Durante la entrevista relató que el caso comenzó siendo investigado como un femicidio frustrado, aunque posteriormente la calificación jurídica fue rebajada a femicidio tentado. Agregó que hoy analiza distintos puntos a seguir que serán definidos una vez que su equipo jurídico estudie en detalle la sentencia. Paralelamente, la mujer ha buscado el apoyo de algunas instituciones. La Municipalidad de Limache confirmó su acompañamiento tras conocerse la sentencia. Así lo confirmó tras una reunión el alcalde Luciano Valenzuela.
7: Tuvimos reunión con Madeline para entregar un apoyo transversal que sea lo más multidisciplinario posible, entendiendo que es un caso particular y si bien nosotros no tenemos injerencia directa sobre el fallo de la sentencia, sí creemos que es importante brindar apoyo a cada una de las víctimas que viven cualquier tipo de situación compleja como la que vivió Madeline.
3: Por otra parte, durante el transcurso de esta semana, la víctima sostendrá una reunión con los querellantes, entre ellos el Servicio Nacional de la Mujer y Equidad de Género y la Fiscalía de Limache. Mientras, desde el CERNAMEC indicaron que, en representación de la víctima, analizaremos los argumentos y evaluaremos las acciones legales a seguir para garantizar su reparación, manifestando no estar conformes con la pena sustitutiva de libertad vigilada. Mediodía con 10 minutos, hasta aquí las noticias en este boletín informativo en la Radio.7.
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2: 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Rafa, rafa.
0: No te hace falta equipaje, ándate sin nada. No ya, mediodía con 18 minutos, ya estamos de regreso ya acá en la radio .7. 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Hoy ahora vamos a hablar de eso, ¿eh? De cosas que uno se comía cuando era chico, pero que no eran precisamente para comerse. No sé, por ejemplo, el jarabe, típico que... No, de verdad sigo insistiendo, cuando era chico me acuerdo, cuando digo la palabra paltomiel me acuerdo mucho de esos momentos cuando iba Piolita a la cocina, porque ahí tenían guardado en un rinconcito ahí los jarabes y todas esas cosas. Yo ya le pegaba ahí con la tapita, echaba un poquito, me lo mandaba ahí el paltomiel. Oh, qué rico. Aunque no estuviera enfermo, ahora sigo diciendo, debería haber un paltomiel en versión dulce, así como, claro, que tenga sabor a paltomiel pero que no sea remedio. Oiga, ¿me da un litro de paltomiel, por favor? Bueno, ya, vamos a hablar de esto, vamos a recordar un poquito, sobre todo cuando uno era más chico, ¿ah? Cosas que te comías, pero no para el propósito ideal. O sea, por ejemplo, no sé, yo conozco gente que se comía la carne molida cruda cuando la mandaban a comprar. Carne molida cruda, por favor. Un clásico, el jugo en polvo. ¿Quién no comió jugo en polvo, no? Jugo en polvo, ¿cuál más? La leche en polvo, te la mandaba ya a cucharadas ahí y quedaba ahí dentro de tu boca, quedaba ahí con una sensación así. Mientras masticaba y ahí como se formaba la... ¡Qué recuerdo! Bueno, cosas que comías, pero no en la forma que deberían comerse. ¿Qué? Los caldos Maggi. ¿Alguien comió caldo Maggi cuando era chico? Pero así tal cual viene, así empezaba ya a meterle la uña ahí al cuadradito, le metí la uña. Y... Ay. Yo el Milo seco, el Milo seco muy rico. El Milo seco muy rico, gracias Janet. Ahí bueno, el recuerdo.
3: Buenas tardes, joven. Bueno, en esos tiempos era el cuáquer, porque había que cocerlo. Ahora no, por instantáneo. No. Pero nosotros nos sacábamos el cuáquer y le comíamos el cuáquer a la abejita.
0: A cucharada.
3: Imagínate. Bueno, no duraba nada.
0: A cucharada.
4: Yo cuando era chica me comía el azúcar cuando venía en pancitos, en terrones de azúcar.
0: ¡Oh, también! Sí, típico que en algún momento uno también como que iba al azúcar y le pegaba cucharado, ¿no? Así, niño, pues, cosas que uno hacía cuando era niño, pues. Típico el azúcar también, pues, ¿no? Así como se la empezaba ya a probar ahí.
5: Yo tenía un amigo que se comía los loros.
0: Los loros. Yo creo que usted mismo, ¿eh?
6: Gustavito, yo soy una de esas. Hasta el día de hoy, desde chica, siempre me he comido la carne molida cruda. ¡Qué exquisita! Me mandaban a comprar mi mamá en esos años. 1000 pesos, era harto. Llegaba casi con menos de la mitad.
0: Con la mitad, era. No, yo también lo hice en su momento también. Hay típico que me mandaban a comprar para los fideos. Y ya, fideos, molida y salsa. Ya empezaba ya a pellizcar ahí la carne molida. Bueno, cosas que comías cuando eras chico, pero que no como deberían comerse. Oye, los caricias de frambuesa, el polvo, qué rico.
7: Hola, Gustavito. Eso de la carne molida es la pura verdad, porque yo cuando compro molida siempre
0: ¿todavía?
7: La dejo en el frío y veo los deditos ahí, enterrados. Y ese es mi marido. El igual que la longaniza. Tiene que mandarle un masticón. ¡Oh! ¡Oh!
8: Hola, Gustavito. El manjar a cucharada.
0: El manjar. Oye, y hay otra cuestión que no me puedo comprar porque si no me dura el rato. También deberían comerse, obviamente, pausado. Debería durarte varios días. La vitamina C, güey. Esta es como las vitaminas C, porque son de varios colores. A mí esa cuestión no me dura más de un minuto. No, todas de una. Una, otra, otra, otra, otra. Evito comprarme esas cuestiones precisamente. Me va a dar sobredosis de vitamina C, güey. Oye, cuando era chico mi mamá me vivía retando y ya te comiste las vitaminas C, pues esa cuestión debería durarte días.
9: Oye, Gustavito, nosotros cuando éramos chicos los comíamos el pan batido con azúcar, hermano, puta que era bueno, bueno.
0: Pan batido con azúcar.
10: Gustavito, yo cuando era chico me gustaba harto el Quix de frutilla.
0: ¿Cómo el Quix de frutilla?
10: Un polvito ahí escondido en el baño y la leche en polvo con plátano, perro. Esa era un manjar.
0: Oh. Oye, qué rica la leche en polvo. Yo, ¿saben qué? Yo todavía hago esa cuestión de repente cuando he comprado. Ya, pero poco sí, una cucharadita nomás de leche en polvo, así como para recordar viejos tiempos.
1: Más 56 9 32 47 63 19.
0: Bueno, cosas que has comido, sobre todo cuando chico, pero no en la forma que deberían comerse o tomarse.
5: Yo iba a comprar carne molida de caballo y me comía la carne molida de caballo y una vez me salió un pelo. Ya,
0: ¿en serio? Oye, la crema Nestlé dice por acá, me la hacía polvo a cucharada. Leche condensada de una. Oh, también, sí, también. También. Mira, aquí me dicen, oye, típico también por las calugas en mayo. Uno empezaba a rasquetearla ahí, dice por acá. Oye, la de costilla era un manjar. ¿Ah? Las calugas en mayo y costilla, ¿verdad?
11: ¿Qué pasa, Gustavito? El colemón en bolsa, vos, compadre. El
0: colemón en bolsa.
11: Allá en la ciudad de La Unión, en la región de Los Ríos. Tomamos colemono. ¿Sí? En bolsa, compadre. En bolsa. En de bolsa. La Column, me acuerdo que lo vendía.
0: El Milo en polvo, dicen por acá. Hoy había otro que era de frutilla, que también era bueno. Nesquik. Oh, el Nesquik. Oh. Oye, que usted una buena cucharada también. Y me sacáis la tapa. El jugo en polvo, dice por acá. Oye, ¿cuál era el mejor jugo en polvo, comérselo así a cucharadas? Yo creo que el de durazno. El de durazno. O el de frutilla también. Ah, bueno.
12: Mira, la carne de caballo, ahora se come los callos.
0: Talla digna de los años 80 esa. Talla del año 70 esa. Tiene más años que yo esa talla.
13: El Nestún, que era un cereal en polvito. ¿Verdad? ¡Oh, qué rico!
0: Oye, qué rico, rico. Buena esa, buena esa, buena. Buena, buena, buena. A ver acá, espérate, estaba esperando el mensaje. ¿Qué es? Queso rallado también. Queso rallado. ¿Quién se ha comido el queso rallado a cucharada? Oh. El queso, el parmesano sobre todo. Oye, qué rico. El queso rallado, po. Oh, qué rico. Oye, yo me comía, dice por acá, la mezcla cruda para el queque, dice por acá la Majo.
5: El jugo en polvo, pues, Gustavito. Cuando chico, así en la manito. Y cuando grande, adentro de su chimbombo.
0: Oye, dice por acá, el mejor jugo en polvo era la marca Caricia, la de frambuesa. Oh. Oye, qué buenos tiempos. Oh, andaba piñiscando ahí en la cocina que te comía.
14: Yeah, yeah. ¿Viste los suflés dulces, esos que salían en imágenes de animales y en la guatita se veían los colores de los suflés?
15: Había un producto que se llamaba Petaceta.
0: Petaceta.
15: Que era un polvito que daba como explosión en la lengua. Nosotros lo fabricábamos de manera casera y lo hacíamos con un jugo Caricia rojo y un sal de fruta M.
16: Gustavito, lo que yo siempre le sacaba a mi mamá cuando chica eran esas bolsitas con coco rallado que vendían en las bodegas. Mi mamá siempre compraba porque no hacía tortas para los cumpleaños y le echaba ese coco y siempre me lo andaba robando en la mano.
0: ¿Bolsa de coco rallado? Bolsa de coco rallado. El fortesán. Sigan comentando en el WhatsApp, a la vuelta lo escucho.

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1: Bueno. Ya, estamos de regreso, mediodía con 40 minutos. ¿Ha pasado rápido la mañana o no? Sí, está rapidito. Rapidito. Se ha pasado la mañana. Ya, mediodía con 40 minutos. No tenemos mención a esta hora. Ya, muy bien. No tenemos mención a esta hora. Ya, oye, me pregunta por acá, ¿verdad que llueve mañana? Porque estaba viendo acá su celular la persona y me dice, oye, mañana aparece una nube con agua acá. ¿Van a volver las lluvias? Sí, pero poquito, ¿ah? Sí, mañana va a llover, sí. Pero en la noche, tipo 11 de la noche más o menos, casi ya más cercano al día jueves. Claro, de hecho, miren, van a caer como, a ver, 4, 7 más 4 son 11. Claro, aquí estoy viendo. Claro, tipo 10 de la noche podría empezar a llover y desde ahí va a llover hasta como las 4 de la mañana más o menos. Claro, en todo ese rato van a caer 8 o 9 milímetros. Podrían, no, yo creo que hasta 10 podrían caer.

0: Claro, en ese puro ratito, claro, entre... yo creo que igual se va a sentir fuerte, ¿eh? Si es que es así. Claro, 10 milímetros en ¿cuántas horas? En... claro, en... de las 10 hasta las 4, serían como 6 horas, 6, 5 horas. Claro, entonces se va a sentir fuerte igual, ¿eh? Claro, imagínate 10 milímetros en cuánto, 5 horas. Bueno, ahí está. Eso es solamente eso lo que hay para esta semana. No hay nada más, no hay más lluvia. Solamente eso. Ya sé que ahí para la persona que estaba preguntando, sí va a llover mañana, pero en la noche, tipo 11. De ahí va a llover hasta como las 4 de la mañana del día jueves. Y de ahí, o sea, cuando nosotros nos levantemos, la gran mayoría no va a estar lloviendo ya el día jueves. Salvo que alguien se levante a las 3 de la mañana. Mira, me dice por acá, el jueves tengo médico. Sí, pero no va a llover en la mañana. Es solamente hasta las 4 de la mañana. A menos que tenga que ir al médico a esa hora. Sí. Claro, alguien tiene que hacer algo a las 4 de la mañana el día jueves. A las 3 de la mañana el día jueves. No creo, ¿ah? No creo. ¿Alguien tiene que hacer algo a esa hora? Porque dice acá Janet, oye, qué fome que ayer tengo médico el jueves. No, pero ¿a qué hora tiene médico? A las 2 de la mañana. Nah. Tengo médico a las 2 de la mañana. Ay, ay, ay. No, está todo acostado ahora, por la gran mayoría. Hay gente que trabaja de noche, pero poquito. Y aquí me está escribiendo la amiga. No, si tiene que hacer trámite el día jueves, hágalo nomás, si no va a llover en la mañana. Solamente en la madrugada hasta las 4. Hasta las 4, 3, 4 de la mañana. Ahí la amiga me está escribiendo para salir de la duda. A ver, ¿a qué hora tiene médico, oiga? No me despierta mi gato en la mañana. Ya, no le entendí mucho. Ya, vamos con la última respuesta de la pregunta que habíamos hecho hace algún ratito sobre cosas que te comías cuando eras chico, pero no como deberían comerse. Claro. No sé, pues en vez de tomarte el jugo, te lo comías ahí en polvo. No sé, pues el Milo, por ejemplo, se hacía ahí en líquido, me te comía ahí el Milo en polvo. O sea.
1: Gustavito, a esa hora hay que irse para la casa, por no es que el otro día se trabaja.
2: A mí me sacaban la cresta porque venían de la feria, del mercado cuando estaba chico y me comía los salames. Los dos salames que salían y me los comía de ajo a la mesa. Los salames.
3: Hola. La sal de fruta, me encantaba.
0: ¿La sal de fruta? ¿Te comían la sal de fruta? No, eso nunca lo había escuchado, ¿eh? No. Alguien que se comía la sal de fruta.
4: Pero, pura gana ir a comerme unas cucharas de Milo a la casa, te digo.
0: Cucharas de Milo, ¿eh? Oye, ¿hay algún jarabe o algo? ¿Alguien se toma algún jarabe?
5: Abuelita, guardaba los tarros leche condensada y yo con mi hermano le hacíamos un hoyito, lo tomábamos todo. Y cuando la guardábamos, la abuelita le iba a ver y estaba llena de hormigas.
6: Gustavito, yo creo que no fui la única.
0: ¿Ya?
6: Le hacía un hoyito al tarrito de durazno y se tomaba el jugo y dejaba los duraznos ahí.
0: ¿Al de conserva?
6: Cuando los papás abrían el tarro se encontraban con los duraznos más. Pero un rico el pollito, ¿cierto?
0: ¿Al de conserva? Tarro durazno en conserva.
7: Hola, Gustavito, ¿sabes lo que nosotros con mi prima nos comíamos cuando éramos chicas? Antiguamente se daba en tarro el calcio granulado.
0: Ya.
7: Y eso nosotros nos lo comíamos, pero al principio nosotros pensábamos que por comer eso íbamos a quedar embarazadas, porque se lo daban a mi tía cuando estaba embarazada.
0: Bueno, cosas que te comías cuando eras chico, pero que se debían comer de otra forma.
8: Hola, buenas tardes, yo soy Punto 7, ¿sabes lo que yo hacía? Una marda grande. ¿Eh? Abría los tarros le hacía dos hoyitos a los tarros de Durán, le tomaba todo el jugo. ¿También? Y después iban a ver los Durán y estaban todos pollidos.
0: También hacía lo mismo, ¿viste? Se tomaba el juguito del... Mira, yo por acá los jarabes para la tos. ¿Se acuerdan de algún jarabe o no? Alguien se mandó un jarabe al seco, te imaginas, ¿no? Es que eran muy ricos los jarabes. Muy ricos
9: los jarabes. Los tarros de leche condensada cuando se le hacía un hoyito. Yo no lo escondía ahí después en el mueble.
0: Se lo comía ahí escondida.
10: Hola, Gustavito, buenas tardes. Yo cuando estaba chica me comía el fortesán escondía debajo de la escalera para que nadie me viera y me pillaran igual.
0: El fortesán. ¿Qué es lo que es el fortesán a todo esto? Déjame a ver si estoy con... Fortesán, ¿qué es lo que era? Ah, ya, claro. Antiguo alimento en polvo de alto valor.

0: compita. Yo, ¿sabes lo que hacía? Pescaba los trapos húmedos, que me gustaba apretarlo así, ah, para chupar toda la agua que tenía el trapo húmedo. Pero como era chico, no sabía
1: si estaba aquí, yo... ¿Quién? No le caché nada de lo que me dijo, amigo, ¿no? No, o no sé si alguien más ha hecho eso, ¿eh? Yo comía la leche en polvo, dice por acá. Yo me comía piola, dice por acá, la comida de perro. Ya, ¿quién no lo hizo alguna vez también? Pues de repente pura curiosidad. Así, ¿qué comerán los perros? A ver, ¿qué sabor tiene el whisky?
2: Yo cuando chico me tomaba el jugo del atún, el tarro de atún, y me comía la espina. Hasta el día de hoy lo hago.
1: Sí, no, yo igual, el otro día el único tarro de jurel que me quedaba, el último que ahora ya no podía encontrar, también, le eché un poquito de limón ahí, para adentro, juguito jurel.
3: Nunca más la mososilina cuando estaba chica, era de mi hermano cuando estaba resfriado, yo me tomaba la mososilina.
4: Yo me metía al gallinero de una tía, le robaba los huevos, le hacía un hoyito en cada extremo, yeah, y los chupaba. Man. Y nos dejábamos las puras cáscaras.
5: ¡Aquí vienen los pájaros!
1: Ahí pensé que se comía el alpiste así de los... El alpiste de los pájaros.
6: Hola, Gustavito. Yo cuando pequeña me comía la harina tostada, la mezclaba con leche, nido y chocolate, con lacao. La revolvía y me la comía así seca.
7: El fortesán era así como ahora podría ser el Milo.
1: El Milo. No te vayas. Ay, qué recuerdo. Mira, comprar un kilo de leche en polvo ahora, va puro cucharearla más rato, ¿eh?

0: 12, 12, ya nos vamos ya. Pose, ya nos vamos, ya nos vamos, ya nos vamos. Ya nos vamos.
1: Yo sacaba la jalea, un sobrecito jalea, y me iba para el fondo del patio a comerme el sobrecito jalea. Me pillaban igual porque mi mamá me sacaba la lengua y yo le sacaba la lengua y me decía, ¡oh, tenés la lengua roja!
0: La jalea en polvo, de verdad. Mira, rica, ¿sabe usted también? Ay, ay, ay.
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0: Oye, se me quedaron varias cositas que tenía, claro, donde también se cortó la señal de la radio, entonces se me quedaron varias cosas pendientes. Claro, ya nos pilla la hora ya, pues. Vienen los avisos económicos. Así que, bueno, ya viene Franz, pues, Francisco Mori, DJ Fran, bueno, como le quieran decir. Ya viene ahí con los avisitos económicos. Claro, si ustedes quieren vender algo, permutar, tienen alguna casa ahí, alguna propiedad que quieran arrendar, alguna pieza, bueno, todo lo que ustedes quieran ahí, arrendar, vender, ofrecer, lo pueden hacer ahí a través de este espacio de los avisos económicos, entre otras cositas también. Ah, no es solamente aviso económico, sino que también, como es la programación habitual de la radio, tenemos un montón de cositas ahí. De 1 a 3 de la tarde. Ahí a las 3 de la tarde vengo yo de nuevo, para acompañarles ahí también en la tardecita de este día, martes 4 de agosto de este año 2026. Ahí está, vamos a subir acá. Me da risa. Ahí el DJ Fran ahí en el reloj de flores, en Pixar, ahí tenemos la fotito ahí del. Ya, compártela ahí en el estado de WhatsApp también.
3: Oye, entre unos polvos de caramelo, oh, flanes, venía un sobrecito, un caramelo líquido.
0: Oh, sí.
3: Yo a ese súper se los, ay, me los llevaba todos, me los comía ahí mismo, compadre.
0: No, yo creo que hoy día no voy a comprar almuerzo, ¿eh? Voy a ir a comprarme ahí un kilo de leche en polvo y me lo voy a comer ahí para el almuerzo.
4: Yo, Gustavito, tenía un compañero de trabajo que comía las galletas Doco. En su año atrás había unas galletitas Doco.
0: ¿Cómo galletas Doco?
4: Como si eran sí, unas galletas, no sé, unas museos, una cosa así.
0: Venga, ¿para los perros?
4: Estaba loco. Estaba Doco.
0: ¿Creen que era para los perros, Agustín, o no? Oye, la otra vez me preguntaba también, así como cuestiones raras que se puede comer uno. La otra vez me preguntaba cómo serán estas como carnecitas que son para los perros. ¿Cachaba? Que es como una. Son como carne, así como carne de. Que es como reseca. Así como, ¿qué sabor tendrán esas cuestiones? No, y el otro, el churu también, pues. ¿Qué tal sabrá el churu? ¿Alguien ha probado churu? Esta cuestión que está tan de moda para los gatos. Será tan rico, así que los gatos se vuelven locos con esa cuestión el churu. ¿Alguien ha comido churu?
5: Oye, Gustavito, qué rico comer leche en polvo, me encanta.
6: Oye, Gustavito, ¿tú alguna vez te has comido las vienesitas crudas? Son muy buenas.
0: Vienesas crudas, mira. Están buenas. Vienesas crudas. También, pues, vienesas crudas, pues. Ya veo que es más pasable eso, pues. Ya, chiquillos, oye, que les vaya bien, gracias por la sintonía, que les vaya súper.
7: ¡Oye, Gustavito, la sopa puré con azúcar!
8: Ya, chiquillos, oye, que les vaya...
0: Ya, vamos a ir a almorzar ahora, voy a comprarme un pote de churro, ahí les cuento qué sabor tenía ahí después en la tarde. Ya, viene Francisco Mori, los avisos económicos, para que ya comiencen a enviar ahí sus cosas, sus datos, y todo eso, ¿ah? ¿Eh? Y también si quiere cotizar publicidad y nos habla nomás y les mandamos el número del ejecutivo comercial. Ya, que les vaya súper, gracias por la sintonía. ¡Ay, esta canción! Me miraba en el espejo, no me hallaba. Ahora Fran, ¿por qué te va a bailar este tema? Lo que tú querías ver. ¡Hola, Francito!

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2: Good afternoon, buenas tardes, 1:08, ¿cómo están? Esperando que bien, esperando que estén todos ok, esperando que estén todos ahí abrigaditos porque se cubrió el cielito, hay como un vientecito, así como no sé, siento que hay viento de lluvia. No queremos más lluvia, por favor, por ahora no. Ya estuvo bueno. Estamos listos, estamos con todas las ganas, estamos con todo el ánimo, estamos con todo, sí, señoras y señores. Estamos para empezar esta tardecita, día 4 de agosto, 1:09, hora de almuerzo, hora de avisos económicos, hora de compartir con ustedes estas dos horitas hasta las 15 horas con buena música y buena onda, compartir un grato momento, compartir un grato estatua, compartir tu tarde junto a la Punto 7. Y por eso, señoras y señores, estamos aquí, a pesar de que el día usted puede ser golpeado, sí. Julito nos golpeó. Oye, Julio nos golpeó caleta, nos golpeó más que... Más golpeado que parachoque borracho. Oiga, que está golpeado el parachoque de borracho, compadre. Más golpeado que pecho gorila. Eso sí que, oye, golpeado, pero golpeado. Más golpeado que bombo de barra. Sí, o no, sí, golpeado, más golpeado que... Déjemelo saber aquí en la Punto 7.
3: 9, 32, 47, 63, 19.
4: Buenas. Está más golpeado que cabrón chico con bullying.
5: Mira. Más golpeado que Martín Vargas.
2: ¡Oiga! ¡No, po! Más golpeado que esposo borracho. ¡Oiga! Más golpeado que esposo borracho, bueno.
6: Hola, más golpeado que bombo de batuta.
2: Mira.
7: Más golpeado que un ajo adentro de un mortero.
8: Más golpeado que Rocky en la película para ganar.
2: Mira. Oye, más golpeado que maleta en el aeropuerto. Oye, es decir que está golpeado, buena.
9: Más golpeado que mendillo colegial.
2: Mira.
10: Más golpeado que el chino cuando bajó del cajón del Maipo.
11: Más golpeado que mendillo colegial.
12: Más golpeado que loquito.
13: Más golpeado que mi celular.
2: Más golpeado que bistec duro, ¿sí o no? ¡Leo! Más golpeado que mano de albañila. ¡Leo!
14: Más golpeado que saco el loco. Más golpeado que mendigo colegial.
15: Más golpeado que mendigo colegial.
2: ¡No, mentira! ¡Me golpeado está ya!
16: Más golpeado que el bolsillo de los chilenos.
2: Oye, más golpeado que maletero de colectivo.
17: Más golpeado que el contratista cuando no quiere pagar los sueldos.
18: Más golpeado que el chino cuando lo pillaron, compadre.
19: Más golpeado que el Gifán.
20: Más golpeado que un KS Sancho.
21: Más golpeado que mi esposo.
22: Más golpeado que puerta de juzgado.
23: Más golpeado que los tequila que se toma el DJ Fran en los eventos.
2: Más golpeado que un tequila, dice por acá.
24: Más golpeado que el guatón Loyola.
2: Mira.
24: Golpeadito.
2: Mira. Más golpeado que qué. Déjemelo saber aquí en la radio Punto 7, ¿eh? Más golpeado que Don Ramón. ¿Cómo? Más golpeado que Don Ramón. Buena.
25: Más golpeado que tu hogar.
2: Mira. Más golpeado que campana de iglesia. Oye. Buena.
26: Más golpeado que el pata negra que pillaron aquí en la Pobla.
2: Más golpeado que el techo de mi casa. No me diga. Buena.
27: Más golpeado que autos chocadores.
28: Más golpeado que mi hermana después de la reunión de apoderados.
29: Más golpeado que la clase media de este país.
2: No me diga. Más golpeado que un saco para hacer boxing. Debo.
30: Más golpeado que la Lexi cuando se le pasan las copas y se saca la cresta.
31: Más golpeado que mi cuñado.
2: ¡No!
32: Más golpeado que clavo chueco.
33: Más golpeado que el cacho de la bolola.
2: Más golpeado que cajón que no cierra. Más golpeado que... Buena, buena.
0: Más golpeado que Don Ramón.
2: No.
1: Más golpeado que Puerta Sanitante.
2: Más golpeado que qué. Déjemelo saber a esta hora de la jornada. Sí, pues. Más golpeado que qué. Buena, buena, buena.
3: Ay, más golpeada de cómo me dejó anoche mi marido.
2: ¿Por qué?
3: Tengo todo el cuerpo dolorido.
2: Oiga.
4: Hola, Francito, aquí estamos con los cabros vendiendo pollitos en la subida Ecuador. Un besito grande para ti.
2: Besito.
5: Más golpeado que la puerta de la vecina a las 4 de la mañana.
6: Golpeado que cascabel de guagua.
7: Más golpeado que respaldo de cama en un motel.
8: Más golpeado yo llegando un día domingo en la mañana.
3: Imagínate por qué, Francito.
2: ¡No me lo digas! 1:14 comenzamos tu programa, Silves, comenzamos tu hora de almuerzo, comenzamos este programón que te gusta, que te encanta. A esta hora de la tardecita, al regreso, todo el mundo se reporta, paso lista, activo GPS.
9: Más golpeado, Francito, que mi papá cuando le pega a mi mamá.
10: Más golpeado que negocio clandestino a las...
11: Más golpeado que vendedor de remedio.
12: Más golpeado que un mendigo colegial.
13: Más golpeado que porte traficante.
33: Más golpeado que los saco papa.
2: 1:14, regresamos a la vuelta. Quiero que todo el mundo se reporte.
34: Golpeado que mi vecino cuando llega cocido.
35: Más golpeado que el chino después de que lo rescataron del cajón del Maipo.
36: Más golpeado que las calles de la vecina.

0: quedé sin internet, así que no los voy a poder escuchar por ahora. 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A ver si llegó. Voy a pasar lista de inmediato para que usted se reporte en nuestro WhatsApp. Vamos a ver si es que llegó el internet o no. ¿Tenemos o no tenemos WhatsApp a esta hora? ¡Vamos!
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0: ¿Qué dice usted? ¿Qué dice Margua?
2: Anótalo y guárdalo. Más 56-9-32-47-73-19.
0: Oye, por acá dice, hola, buenas tardes. Soy Isabel. Primera vez que lo escucho y quiero felicitarlos. Es muy buena la radio. Les deseo un lindo día. Bendiciones para ustedes, cariño. Bien, pues corazón de melón. ¿De dónde nos escucha Isabel? ¿De qué sector eres? Cuéntamelo. Todo el mundo se me reporta ahora. Bienvenida, Isabel. Te mandamos un abrazo grande, Isabel. Sí, me llegó el internet.
3: Es aquí mi trabajo. Que tengas buena tarde.
0: Gracias. Volvimos. Estamos de vuelta. Aquí en la punto 7. Ya estamos con el internet. Presente Maribel de Cerro Las Cañas. Hola, ¿cómo estás, querida Maribel? Richie Mateo. ¿Cómo está Richie Mateo? Buenas, buenas. Un abrazo grande para usted, pues.
4: Bueno, amigo Fran, te saludamos. Dice Volantinero Cerro de Mendoza, escuchándote de mi taller haciendo volantines.
0: Maravilloso, compita. Saluditos.
2: 9-32-47-63-19.
0: Saludos para nuestra amiga Karen Sepúlveda de Forestar Alto. ¿Cómo estás, Karen? Te mandamos un abrazo. Buenas tardes, Francia, escuchándote desde Montedónico. Qué buena, me encanta. Vamos, qué buena. Internet listo, escuchando la radio. Buena, compadre.
4: Buena, buena, Masito. Vamos aquí, con el Facundo y la tía. Rumbo al McDonald's.
0: ¡Vamos!
3: Estoy por acá presente, terminando de hacer los porotos.
0: ¡Qué rico! ¿Porotitos con rienda? ¿Porotitos solo? ¿Porotitos con longaniza? ¡Mira qué rico! Hola, Francito, que tengas un hermoso día aquí. Yo quedé trabajando en placer y saluditos. ¡Vamos!
5: Hola, Francito, soy Jessica de aquí, San Juan de Dios. Saludos.
0: Hola, Jessica, ¿cómo estás, corazón de melón?
6: Y Jason, buenas tardes. Aquí me encuentro en Viña del Mar, aquí en la Gómez Carreño.
0: Ya estamos de regreso, ya estamos de regreso, Francito, escuchándote desde Gómez Carreño. Nuestra amiga, bienvenida, Cara.
7: Hola, Día y Fran, muy buenas tardes. Aquí escuchándote en Viña del Mar, Luis Berrigo y Jorge Delis.
0: Buena compita, buena compita.
8: Buena, amigo personal. Aquí estamos trabajando ya, trabajando. Poniendo el hombro, 17.
0: Buena. Aloha.
9: Hago comida peruana a domicilio. Mi ¿ya? número es más 56.
0: Ya, Maradito, vamos a pasar el aviso, corazón de melón. Ah, pero mi amor, usted quiere la radio de Los Ángeles. Ah, imagínese, le pido un plato a domicilio desde Los Ángeles para acá. Mire, imagínese.
10: Bienvenido, mi querido Francito. Te saluda la regia y estupenda desde Quilpue.
0: Hola.
11: Bienvenida, amiga Karen. Bienvenida a la familia de la Punto 7. Buena, te saluda también el técnico Francito.
12: Buena, buena, amigo. Oye, soy conductor de obra, no sé a qué mal le habrá pasado el día de hoy. El tema de que Uber te descontó plata de la tarifa del día de ayer.
0: ¿En serio?
12: Sí, te dejo esa incógnita.
0: ¡Ah, compite! ¿Qué pasó con el Uber?
13: Hola, soy la chica Jenny de Rodelillo.
0: Hola, de Rodelillo.
14: Francito, saludos de aquí del bajón de los CIE, escuchándote como todos los días.
0: Me dan ganas de un bajón. Tendré que ir a probar ese bajón algún día.
2: 56-9-32-47-63-19.
0: Francito, 47, Luca me descontó el Uber, ¡no!
15: Grande, grande, Fran. Grande, grande, Fran, estoy más hollado que maricón.
0: ¡Mira!
2: 56-9-32-47.
0: De asado.
16: Buenas, Francito, buenas, Francito, camarón por acá. Vamos saliendo a las pistas, vamos saliendo a la chambita nuevamente. Vamos por la cuarta vuelta, Francito, cuarta vuelta.
0: ¡Vamos, compita!
16: Linda tarde, chao, chao, bendiciones.
0: La cuarta vuelta.
17: ¡Chao! Del Feoto Sur, la Nazi reportándose.
0: ¡Buena!
18: Sí, es verdad lo del Uber, Francito. Tengo un amigo que salió con menos 60 hoy día.
0: Me está iglesiando.
19: Hola, hola, Francito, aquí Jackie Miranda de Villa Alemana, escuchándote, preparando unas ricas lentes.

0: Tejitas para el almuerzo.
1: ¿Qué pasó con eso? ¿Por qué hay descuento de Uber? ¿Qué pasó? ¿Por qué les quitaron plata? ¿Alguien tiene entendido qué pasó? El amigo que me dice que le descontaron 47 lucas, ¿por qué fue eso?
2: Hola, Francito, nos despedimos en la mañana en el cambio de turno y ahora te saludo.
1: Hola.
2: Voy saliendo del trabajo a la casita, besito, Fran.
3: Oye, Francito, es verdad. Y llamáis a Uber,
1: ¿ya?
3: Y te cortan la llamada, no te dan ninguna respuesta.
1: No, ¿qué pasó con eso?
3: A mí me descontó 66 luquitas.
1: Amigos de Uber, atención, los que manejan Uber parece que están descontando plata, no sé si a los usuarios, o le están descontando plata a los trabajadores. Vamos a ver, algo está pasando ahí, ¿ah? Algo pasó ahí con el Uber a esta hora de la tardecita. A ver, soy parte de Uber Pro Latino. Comprendo la inquietud permanente al movimiento estrictamente en un proceso automático que se redondeó su impuesto en la factura emitida. Oh, parece que se está redondeando ahí la plata de las facturas. ¡Ay, Dios mío!
0: Francito, a mí una vez me cobraron, yo pagué en efectivo y después me volvieron a cobrar y siguen cobrando y no hay respuesta.
1: ¡No me diga, corazón de melón! Me parece que los trabajadores de Uber revisen su cuenta. Parece que le hicieron un descuento a varios, ¿ah? A los conductores de Uber para que revisen su... Si sufrió este descuento o no. Aquí dijeron, bueno, 67 lucas y otro que dicen 47.
4: Sí, Fran, de hecho ya llamé yo a asistencia Uber.
1: ¿Y qué pasó?
4: Y me informan que el descuento que se le hizo a nivel nacional a todos los Uber es producto del IVA que no se ha descontado en algunos viajes que se han realizado. Entonces, en teoría, todos los que se le han descontado al Uber es el IVA que corresponde.
1: ¡No! Eso es. Es el impuesto, es el IVA, no me digas.
5: O sea, podemos decir que a los de Uber será...
6: Sí. Hola, Fran. Sí, ha estado todo el día ese problema.
1: ¿Ya?
6: A varios colegas que trabajan en la plataforma Uber han tenido ese problema. A otros le han descontado 40, 50, 60, 35. He estado todo el día. Todas las personas que están trabajando con tarjeta,
1: ¿ya?,
6: han sacado esa plata y le están dando a conocer que...
1: ¡Saquen la plata!
6: Es por el asunto de la facturación de la...
1: Sí, pues, ahí está. Mira, bueno, esto es lo que... Bueno, acá tengo la inquietud y acá me mandaron un pantallazo, ¿no?, de una respuesta que le da Uber. Dice, comprendo su inquietud. Permítame aclararle que este movimiento se debe estrictamente a un proceso automático de redondeo de sus impuestos en la factura emitida, dado que este ajuste se genera para cumplir las normativas fiscales vigentes. Le sugiero, amablemente, que se comunique de manera directa con el servicio de puesto interno, sí, obviamente el servicio de puesto interno, para obtener el desglose detallado de su situación tributaria. ¡No me diga! ¡Compita!
7: Pues sí, que a los del Uber se lo dejaron caer todo.
1: ¡No!
8: Hola, Francito, ¿cómo
1: Hola.
8: Estás? Te escucho todos los días, que
1: Gracias.
8: Tengo un lindo día. Saluditos desde la comuna de Quilpué.
1: Mira, yo sé que hay muchos amigos de Uber que nos están escuchando y vayan a revisar su cuenta. Puede que tengan un descuento, ¿ah? Puede que tengan un descuento.
9: Hay que preguntarle al servicio impuesto interno. El gobierno...
1: Mira, yo sé que hay muchos amigos de Uber que nos están escuchando y vayan a revisar su cuenta. Puede que tengan un descuento, ¿ah? Puede que tengan un descuento.
9: Hay que preguntarle al servicio impuesto interno. El gobierno...
8: Desde la comuna de Quilpué.
1: Mira, yo sé que hay muchos amigos de Uber que nos están escuchando y vayan a revisar su cuenta, puede que tengan un descuento, ¿ah? Puede que tengan un descuento.
9: Hay que preguntarle al servicio y puede...
1: Veremos qué pasa, vamos a ver qué pasa. Ya regresamos.
10: La media pesadilla.

0: recargarnos de energía y volvemos. Yo soy un 7. ¿Y tú?
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0: 1:41, mándame tu aviso económico al más 569-3247-6319. Ok, ya estamos de regreso. Me encanta esta hora de la tardecita. Buena música, buena onda. Lo pasamos genial, ¿eh? Sí, pues para eso estamos. Atención, porque llegó el minuto, el momento de que usted me mande sus avisos económicos. Atención, a Francito, quiero publicar este sillón de estilo cama cuja antigua. Se retira en el paradero 2 de Forestal Viña del Mar. El valor referencial es de 720 mil pesos en tienda de antigüedades. Sin embargo, este cuenta con detalles en la madera decorativa y se vende en 100 mil pesos. Atención, se vende sillón de estilo cama cuja antigua. ¿Ok? 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Atención, avisos económicos.
1: Afirme la antena, que no se escucha.
0: ¡No! ¡No me diga que nos fuimos! ¿Qué pasó? ¡Se nos fue la radio! ¡Se nos fue la radio! Parece que se nos fue la radio. ¡No me diga, corazón de melón! ¡Se nos fue la radio! ¿Me escuchan por la radio o no? A ver si me pueden decir. ¿O se nos fue la radio? ¡No me diga! ¿Sí me escuchan? Oye, entonces, ¿por qué me dicen que se me fue? ¿O me están agarrando para el chuleteo? ¿Me quieren hacer una broma o no? ¡No!
2: Atento, no, se escucha bien, atento. Gran Concón se escucha, atento.
0: Gracias, compita. Bueno, entonces sigamos con los avisos económicos. Se vende antena de radio. Atención, se vende máquina de DJ. Me la voy a comprar yo, una controladora. Pioneer de DJ200, está impeque con los cables y todo para poner música. Buena, al más 569. 8637-1049. 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Más 569-8637-1049.
3: Francito, se le escucha fuerte y claro.
0: Fuerte y claro. Muchas gracias por lo que están diciendo ahí, que se escucha fuerte y claro, ¿eh? Se vende aire acondicionado, calefactor. Esto va a lo que es la ventana. 340 mil pesos en Quilpué. Está funcionando totalmente ok. Conversable. Es calefactor y aire acondicionado. Se instala en las ventanas. 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Hola, vendo. Atención, a ver, vendo estufa marca Madensa más un tubo de gas vacío en 60 mil pesos. Vendo estufa a gas Madensa más el tubo vacío en 60 mil pesos. 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El tubo es de 5 kilos. 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

Avisos económicos a esta hora de la jornada. Sí, me parece que en el centro de Valparaíso hay problemas con el internet. ¿Y qué pasa? Que la aplicación funciona a través de internet. Nosotros proporcionamos la audición a través de internet, entonces hemos tenido intermitencias acá en el centro de Valparaíso, así que estamos en eso, ¿ok? Amiga Isabel Torres, ¿está escuchando la radio de Valparaíso o la radio de Los Ángeles? Por favor, deje, sácame la duda porque... 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Avisos económicos.

0: botes, volantines 50 por 50. La caja de 50 en 12.000 pesos. 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
1: Sí, se metió la otra radio.
0: Ah, oh, ¿va dónde?
1: Que salirme de la aplicación.
0: Sí, pasa que se va a otra radio.
1: Volver a ponerle play. Y ahí saliste tú.
0: Gracias, mi amorcito. Gracias por la paciencia que siempre nos tienen ustedes por escuchar la radio punto 7. Tantos problemas que tenemos por la mía, chica. Yo creo que de aquí, no sé, voy a salir con problemas de a la presión. Voy a salir con problemas a los nervios. Voy a salir con... Voy a salir, no sé, de aquí a la... De aquí a algo. De aquí a comprar Melipaz, no sé, ¿eh? No sé. No sé. No sé cómo voy a salir de acá. 1:49, al regreso, más avisos económicos, mándame el tuyo, no quedes fuera, ¿quieres vender, comprar? Mándame tu aviso económico.

con 57 minutos, vamos con más avisos económicos. Volantines de 40 por 40, 20 mil pesos la caja. Volantines de 43 por 43, 45 por 45, 30 mil pesos los 100 volantines. Volantines calado de 45 por 45, 50 mil los 100 volantines. Atención, nuestro amigo Mauricio el

0: 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Avisos económicos.
1: Más 569-32-47-63-19.
0: No hay problema. Aquí en tu radio.7 tenemos obviamente los avisos económicos. Me parece que quedamos sin ahí. Bueno, hemos tenido problemas de internet y todo, así que por favor, paciencia, no más paciencia. Más 569-3247-6319. Avisos económicos. 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
1: Exactamente 2.5 minutos, pasamos a revisar informaciones a esta hora de la jornada. Luego del comienzo de la etapa final del operativo del desalojo y demolición de la megatoma de Santilena, no de, bueno, San Antonio, dos incendios se registraron durante el día de hoy al interior del asentamiento. Hasta el momento no se registran personas detenidas, sin embargo, dos extranjeros fueron notificados por mantener una orden de expulsión.
2: En una primera instancia, llegan las unidades, no pudieron hacer el ingreso de forma inmediata. Una, porque los accesos estaban muy complejos por el tema del barro que había en el sector, y otro porque había una riña entre unas 20 personas por el interior de la toma.
3: Donde el balance resultó sin detenidos, con dos ciudadanos extranjeros, un ciudadano colombiano y otro cubano, que fueron notificados por la parte de migraciones de la Policía de Investigaciones por mantener una orden de expulsión.
1: Pasamos a revisar otras informaciones porque hospitalizado se mantiene el conductor involucrado en el fatal accidente que dejó dos fallecidos en la ruta 68 este lunes, cuando se dirigía hacia Valparaíso generando un siniestro en el kilómetro 59,9 a la altura de Casablanca en el sector de Vinilla. Cuando perdió el control del vehículo, traspasó el eje de la calzada, volcando e impactando un automóvil. Con respecto al conductor del camión, la fiscalía señaló lo siguiente.
4: Producto de este fuerte impacto fallecieron dos ocupantes del vehículo menor. Otros dos ocupantes resultaron con lesiones de diversa consideración, fueron trasladados al hospital. Posteriormente, el conductor del camión fue diagnosticado con un accidente cerebrovascular, lo que obligó a su hospitalización.
1: Fue la jefa de la zona de Carabineros, ¿no? La general Patricia Vázquez, quien el día de ayer confirmó el estado de las víctimas, informó que dos fallecidos y tres lesionados, todos se trasladaban en este vehículo.
5: Un camión en dirección hacia Valparaíso choca con un vehículo y hasta el momento se han registrado dos fallecidos. Hemos lesionado tres personas del vehículo menor y un lesionado en el camión. Bueno, siempre queda en calidad de detenido frente a este tipo de accidentes.
1: Exactamente 2.7 minutos. Dejamos hasta aquí la actualización de las informaciones a esta hora de la tarde.
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2: Atención, porque llegó el momento de despabilar a esta hora de la tarde. Y como todas las tardes, realizamos este ejercicio. Tiene que escuchar el extracto de canción que vamos a colocar, darme el nombre del artista o el nombre de la canción, ¿ok? Atención. La canción de hoy. Recuerde que tiene que mandarlo al más 569-3247-6319. Hoy dificultad 1000%. Ok, vamos. Ok. Vamos a escuchar. A ver qué dicen nuestros auditores a esta hora. ¡Vamos! Muy bien, Gabriela. Muy bien, Danilo. Muy bien, Maca. Muy bien, Esteban. Muy bien, Luis Geral. Parece que estaba fácil, parece. Muy bien, Cami. Muy bien, Virginia. No hay DJ en mente, amigo. No es de Magrati, amigo. No es de Magrati. Muy bien, ¿cuál es tu nombre? Aileen, saludo para ti, Aileen. Muy bien, qué fácil, Franz. Muy bien, Ana Karina. Muy bien, Cristi. Muy bien, Cristina. Muy bien, a ver, dice. Muy bien, Héctor, excelente. No es la persona que cuelga el teléfono. No. Muy bien. A ver, Maggie, muy bien. No hay llamado de emergencia. Muy bien, Fresia. Muy bien, a ver, ¿cuál es tu nombre? No me sé tu nombre. Muy bien, Teresa. Rosa Mondaca, bien. Francita, era muy fácil. A ver, de nuevo. No es maná, amigo, no es maná. Muy bien, Rosa. No solo iracundo, amigo. No es Julie y Randy. Muy bien, Susi. Recuerden nuestro WhatsApp. Participe en casa.
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2: ¿Cobro revertido? No, amigo. No, amiga, nada que ver. Muy bien, querida Edith. No, querida Pati, no es Wisin y Yandel. Muy bien, la amiga Eli que lo cantó. Bien, querida Francisca, la Panchita. Maravilloso. A esta hora de la jornada estamos con eso. Vamos a ver qué dice. Escuchemos de nuevo a ver lo que dice. Ok. Muy bien, Jocelyn. Muy bien, Caro. Muy bien, Jessica. A ver, ¿cuál es tu nombre? ¿Cuál es su nombre? Amiga, no te la... Ninoska, muy bien, Ninoska. Maravilloso, Ninoska. Muy bien, Heidi, parece que la cantó. No hay llamado de emergencia. Muy bien, querido Juan. A ver, nuestra amiga Gigi. Muy bien, Gigi, excelente. No es Wisin y Yandel, no es Zion y Lennox. No lo es. No lo es.
3: ¡Hoy se ve!
2: No. No hay llamada por Starlink. No, amigo. Muy bien, querida Marcela Aguirre. Muy bien, Luciano. Bien, Rodrigo, vamos bien, ¿ah? A esta hora de la tarde, señoras y señores, siendo exactamente 2:17, si usted me dijo Nicky Jam. Travesuras. Hola, bebé.
4: ¿Aló?
5: Hola, bebé.
1: ya que contigo no sirve la...
2: Ya regresamos.
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2: Te crees santa, pero vas a caer, mira, mujer. Yeah.
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2: Muy bien, Angélica. Un abracito.

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0: Oye, hablando de mojarnos, falta poco para mojarnos por dentro. Ahora se habla de que pueden caer alguna gotita de aquí al jueves, mañana por la noche, jueves. Pero nada, nada que asustarse, ¿eh? Una pequeña gota por aquí y por allá, ¿eh? Lo que sí, atención, amigos y amigas, amigos que están postulando y quieren postular a lo mejor porque sus hijos estén en un colegio, porque a partir del día de hoy, a las 9 de la mañana, comenzó el proceso de admisión escolar año 2027 a través de las postulaciones en el sistema de admisión escolar SAE. Para aquellos que buscan matricular a sus hijos en nuevos establecimientos para el próximo año, este sistema asigna vacantes según la preferencia de las familias, eliminando la necesidad de acudir presencialmente a los colegios. El trámite finaliza el 27 de agosto a las 14 horas y los resultados se van a conocer a partir del 15 de octubre. Para postular, los apoderados deben ingresar a la plataforma, crear un usuario, completar la información del estudiante, seleccionar los establecimientos, evitar la postulación y, obviamente enviar la postulación y descargar el comprobante. ¿Cuál es la página? Es sistemadeadmisionescolar.cl. Sistemadeadmisionescolar.cl. Recuerde que tiene hasta el día 27 de agosto para postular a su hijo en un colegio nuevo, o si su hijo, por ejemplo, salió de básica y tiene que pasar a media, también puede postularlo, o si su hijo salió del jardín y quiere ponerlo en básica, también, obviamente, este es el formato que se le puede postular. Sistemadeadmisionescolar.cl. Usted ingresa, crea un usuario, postula a los colegios con preferencia. Por ejemplo, usted, no sé, pues quiero que mi hijo vaya al colegio tanto, le pone primero, después va buscando otra alternativa para rellenar los colegios que usted desea, ¿no? Recuerde que partió hoy a las 9 de la mañana y culmina el 27 de agosto a las 14 horas. Así que trate de ingresar y de poder postular a su hijo al colegio que usted desee, ¿no? Así de fácil, así de rápido, lo realiza a través de la página admisionescolar.cl. Hágalo ahora mismo, vaya, ingrese y postule a su hijo. Hay que llenar un formulario y usted obviamente tiene que, obviamente ponga el colegio de preferencia el primero. Eso es. Así que así lo debe usted realizar, ¿eh? A través de admisionescolar.cl, sistemadeadmisionescolar.cl. Hágalo ahora mismo, ¿no? ¿Quién puede postular? Obviamente desde el SAE recordaron que el proceso para quienes necesiten matricularse en un nuevo establecimiento el año 2027, en este sentido, no llamaron, obviamente, si usted desea mantener a su hijo en el mismo establecimiento. Esto es para cambiarlo de colegio. O si, ya lo que dije anteriormente, si usted, por ejemplo, lo quiere cambiar de básica, va a pasar a media, tiene que cambiarlo de colegio, ahí puede postular. O de jardín, va a postularlo recientemente, a mantener a su hijo en el mismo establecimiento. Esto es para cambiarlo de colegio. O si, ya lo que dije anteriormente, si usted, por ejemplo, lo quiere cambiar de básica, va a pasar a media, tiene que cambiarlo de colegio, ahí puede postular. O de jardín, va a postularlo recientemente a un colegio. Y usted lo desea cambiar, no tiene que hacer nada, no lo haga. No lo haga, porque si no, lo va a cambiar de colegio, pues sí.

0: 10:41. Oiga, tengo una pregunta a esta hora de la tarde. ¿Cuándo uno pasa a ser adulto? ¿Cuándo uno pasa a ser adulto? ¿En qué momento uno dice, ya soy adulto? ¿Cuándo tenés que ir a trabajar? ¡Sí, no! ¿Cuándo sabés que no podés fallar? ¿Cuándo uno dice, ya, yo soy adulto? ¿Cuándo cree usted, mi querido Gustavito, uno pasa a ser adulto? ¿En qué momento?
1: Cuando te pones feliz ir al supermercado.
0: ¡Oh, en todo caso! Cuando te vais con ganas a la feria.
1: O sea, más que feliz cuando te gusta ir al supermercado.
0: Te gusta ir al supermercado, muy bien. Ahí uno dice, ya, yo soy adulto. Sí, cuando te duelen los huesos, dice por acá. Puede ser o no.
1: Cuando te compré algo para la casa.
0: No, no para ti, sino para la casa. Muy para bien, casa. Muy
1: o sea,
0: bien.
1: Una lavadora, una tele, una secadora.
0: Mira, dice por acá, cuando te empiezas a levantar dos veces al baño en la noche. Puede ser, ¿ah? Ahí uno dice, ya, yo soy adulto, ya, sí, es verdad.
1: Cuando uno era chico le cargaba, era al supermercado.
0: ¿Ah?
1: Cuando uno era chico le cargaba, era al
0: supermercado. Sí, pues ahora cuando grande te gusta.
1: Esto salía
0: del fin de semana.
1: ¿Verdad?
0: Oye, cuando uno dice, me duele la rodilla, va a llover, ya uno sabe que es adulto, ¿ah?
2: Cuando eres el pilar de la casa y no puedes fallar y flaquear.
0: Mira, muy bien, ¿ah? Cuando uno dice, ya, soy adulto.
3: Cuando haces el delicioso dos o tres veces al día.
0: ¡Ah! ¡A ella, la amiga, la deliciosa!
1: Cuando vaya a carretear y te da sueño a las 11 de la noche.
0: También, uno dice ya de adulto, sí. Sí, es verdad. No, o cuando vaya a carretear y estés preocupado de la hora porque el otro día tenés que levantarte temprano. Sí, es verdad. Y uno ya pasa a ser adulto. A ver, buena, cuando uno empieza a comprar pañales, tienes toda la razón, buenas.
4: Cuando ya eres capaz de pagar tus cuentas de arriendo, luz y agua.
0: Mira.
5: Cuando tu mamá te da permiso para ir a una fiesta.
6: ¿Qué? Soy adulto cuando... Así la fiesta de día, no de noche ya.
0: Mira.
7: Cuando uno duerme una siesta antes de salir a carretear. Para poder durar un poquito más.
1: Oye. Cuando te enojas y cuando te dejan algo desordenado.
0: Oh,
1: en la casa.
0: Eso es de adulto. No, sí. Cuando hay que pagar cuentas, dice por acá, es verdad. ¿Cuándo uno pasa a ser adulto? Buenas. A ver.
8: Mira. Soy adulto cuando ya cumplo 18 años.
0: Mira, puede ser, ¿ah? ¿Eh?
9: Cuando carreteé de día, no de noche.
0: Cuando uno carretea de día ahora, sí o no. Sí. ¿Cuándo uno pasa a ser adulto? Cuando, por ejemplo, te duele la rodilla, ¿ah? Te cuesta levantarte, cuando el sueño ya comienza a apoderarse de ti.
10: Cuando probáis el bistec.
0: Mira. No, cuando, por ejemplo, cuando
1: te... ¿Uno comía eso también?
0: Sí, porque también...
1: Bistec de corazón, no me gustaba, eso me gustaba.
0: ¿No le gustaba? No. ¿Nunca comió bistec de corazón? ¿Y bistec de hígado?
1: Tampoco le gusta.
0: El de corazón, no, pulento.
1: Un chico comía esas cosas.
0: Por ejemplo, dice, cuando uno ya sabe que es adulto, cuando se queda dormido en la empezada de Netflix.
11: ¿Te dais cuenta cuando tú miráis a las cabras van a la disco con falda corta, el peto, y uno anda así como medio abrigado y no querés volver a acostarte? Ahí te dais cuenta que ya soy adulto.
12: Cuando te pones a ver una película y te quedas dormido.
0: ¡Oh!
13: Cuando ahora te tomáis media copa y uno dice, hoy antes me tomaba una java y no me pasaba nada.
0: Cuando te levantáis con caña el otro día, uno dice, ya soy adulto. No, o cuando te levantáis, cuando despertáis el otro día, después de un carrete, pero estáis acostado todo el día. No te podéis levantar hasta recuperarte hasta el día lunes. A ver, buenas.
14: Ya, mijito, a la antigua, uno bailaba toda la noche.
0: ¿Ya?
14: Tocaban blue a las 12 y uno miraba y dijo, esta... Tate.
0: Mira.
14: Y de ahí, de la mano,
0: adulto.
14: Hasta el otro día, pues... cuando uno mira.
15: Cuando tu mamá y tu papá ya no te mantienen.
0: ¡Ah, oh, muy bien! Dice, cuando te comienzas a tomar la pastilla de la presión, tienes toda la razón, ¿ah? ¿Eh? Tienes toda la razón. ¿Cuándo uno pasa a ser adulto? Estamos en la pregunta a esta hora de la tarde. ¿Cuándo uno dice, yo, oye, sabes que ya, yo parece que soy adulto ya?
16: Sí.
0: ¿Cuándo pasa? ¿Sí o no? A ver, buenas.
17: Yo creo que La pasada adulto es cuando dejáis de hacer pendejada de cabro y
0: te centráis. Oye, cuando uno es adulto, cuando comenzáis a pagar local, no camináis. Tienes toda la razón, ¿eh? Cuando sales a carretear, pero te tomas un tecito. Mira, muy bien, buena.
18: Cuando llega el fin de semana y lo único que quieres es estar en la casita.
19: Cuando llegas a la hora del médico, cuando llega a la hora de las reuniones, ya eres adulto.
0: Oh.
19: Como cuando eres joven. Siempre
0: atrasado. Oye, dice por acá, dice, ay, te. Ah, mira, repite lo mismo acá el amigo. Cuando eres adulto, te das cuenta cuando eres adulto, cuando tienes que dormir antes de carretear. Es verdad, compita. Francito, ya me siento viejita ya. No, pero ¿por qué? ¿Por qué dice eso? Si uno a veces la juventud está dentro de uno. Buena, buena.
16: Ay, cuando te empezás a ser responsable y tenés que pagar de, las deudas.
0: Eso, pagar es lo peor, todo, eso es lo peor de adulto.
16: Trabajar, trabajar para
1: cuando
16: pagar.
1: Cuando vayas a comprar y ya te empiezan a decir caballero.
0: ¡Oh! No, uno se siente adulto.
1: Empiezan a decir tío.
0: Cuando te dicen tío. Cuando te dicen tío. A mí me dicen tío Fran. ¡Oh! Bueno.
1: Así que,
0: así, dígame.
1: A mí me incomoda todavía cuando me dicen tío.
0: ¿Verdad?
1: Sí, no, como que no me la creo.
0: No, hay que acostumbrarse nomás.
1: No, no me digas tío.
0: No, ahora tío Gustavito.
1: ¡No soy tu tío!
0: ¡No!
20: Que te digan todos los achaques juntos y te vayas al examen y te sale todo bien, pero te aparece otro achaque.
21: Cuando vas por la calle y te dicen, señora.
0: ¡No!
21: ¡Qué
0: ay!
21: Ahora
0: tío Gustavito.
1: ¡No soy tu tío!
0: ¡No!
20: Que te digan todos los achaques juntos y te vayas al examen y te sale todo bien, pero te aparece otro achaque.
21: Cuando vas por la calle y te dicen, señora.
0: ¡No!
21: ¡Qué ay!
0: Tío Gustavito.
1: ¡No soy tu tío!
20: Que te digan todos los achaques juntos y te vayas al examen y te sale todo bien, pero te aparece otro achaque.
21: Cuando vas por la calle y te dicen, señora.
0: ¡No! Te impacta un poquito.
1: No me gusta que me digan tío.
0: No le gusta que le digan tío.
1: No estoy preparado a que me digan tío todavía.
0: No, tío. ¡Tío!
22: Cuando uno se siente joya y te toca llegar un cabro chico pasajero y te dice, ¡Taitita, voy para tal lado!
23: Yo soy adulta, pero cuando voy en la micro no me quieren cobrar adulto mayor. Así que todavía no soy adulto.
1: Mira, otro también. Cuando te dicen, podía hacer un 6-7 y no tenía idea de qué se trata.
0: No, en todo caso, cuando te hablan los niños, te hablan de cosas de internet. Tú que
1: oye, voy a hacer un 6-7.
0: No, ¿qué es eso? No, o dice, mira, papá, podía hacer este baile y uno no casa ni una el baile, pues loco.

0: El tema es cuando empiezan a abrir las articulaciones.
1: ¡Eso!
2: Te sentí adulto cuando empecé a mandar mensajes a la radio.
1: En todo caso, ¿ah? Oye, no, pero yo creo que, ¿sabes qué?
3: Cuando uno se siente adulto también, uno dice, oh, ya estoy adulto, ya.
1: Pero ¿no te ha pasado, Gustavito, que por ejemplo te viene como un tipo de, no sé, ya no es depresión, pero te viene como, empezás a pensar así como, oye, ya estoy adulto, como
3: sí,
1: que ya.
3: Sí, ¿sabes cuando pienso eso? ¿Eh? Cuando el domingo estoy echado viendo tele y digo, oye, ¿qué hago aquí? ¿Sabes que como que disfrutáis?
1: Estar acostado.
3: Estar echado viendo tele.
1: Es verdad.
3: Un domingo,
1: estar ahí con la tele que hable nomás.
3: Sí, yo creo que el único día, por ejemplo, para mí el domingo, el único día...
1: Que usted descansa.
3: Que puedo hacer eso.
1: Qué buena, po.
3: Que puedo levantarme así ultra mega tarde, con suerte almorzar y después echarme a ver tele todo el día.
1: Mira, qué buena.
3: A ver fútbol.
1: A ver,
3: me di cuenta que soy adulto porque cuando era chico lo que más quería era salir.
1: Mira, oye, ¿cuándo sientes que eres adulto?
3: Ahí está. Uno ya se da cuenta que es adulto cuando... Querís más estar en la casa que salir.
1: Es verdad. No, y ¿sabes cuando eres un adulto? Cuando vayas a la disco y no te piden el carnet. ¡Oh! Tenés pura cara de viejo. ¡Oh, no!
4: Francito, paso un dato acá a la Vía Independencia en la plaza.
1: ¿Qué pasó?
4: Oye, los cabros de la Universidad Universo están regalando hueso carnudo.
1: Mira,
4: hueso carnudo.
1: ¿En serio?
4: Y usted dígalo, ¿sí? Para que pasen a buscar los cabros aquí.
1: Mira, hueso carnudo están regalando ahí para lo mejor los cachupines. Pues. Sería bueno también para una cazuela de hueso acá. Mira, buena.
5: Yo me siento adulto cuando estoy trabajando carpintería y me veo con el martillo en los dedos.
1: Mira.
5: Ahí deseo ser niño.
3: ¿Sabes cuando me sentí adulto, pero adulto? Cuando la otra vez vinieron unos chiquillos universitarios acá a la radio.
1: Ah, verdad.
3: Y yo tuve que ponerme a explicar cómo funcionaba.
1: El tío Gustavo.
3: El tío, claro. Bueno, más de alguna vez ha pasado que viene el universitario acá, unos chiquillos ahí de alguna universidad vienen acá
1: a conocer cómo funciona
3: porque están estudiando algo relacionado, no sé, pues periodismo o algo, y tenés que
1: exponer ahí adelante a los chiquillos.
3: Explicar, sí. No, mire, bueno, esto es una radio que estoy viejo ya.
1: Oye, buena.
6: Hola, no hay nada más penca que voy al supermercado y me dicen cuando compro una cerveza, ¿tiene su carnet?
1: Oye, no, de verdad, yo creo que hay momentos en la vida, yo creo que depende de la edad, que uno igual se empieza a cuestionar o te empieza como un post depresión ahí después del cumpleaños, por ejemplo, no sé, pues, yo gracias a Dios yo cumplí los 40 y yo me siento igual nomás.
3: Hay otro momento que uno también se siente adulto, pero más viejo que adulto, cuando andáis buscando una silla para sentarte.
1: ¡No, verdad! Andáis, ¿dónde sentarte?
3: No, veo una silla y me siento.
1: ¡No! Bueno, oye, ¿a alguien le ha pasado eso que, por ejemplo, con su edad se ha sentido un poquito bajoneado, se siente un poquito depresivo?
3: Vaya a un lugar y estáis buscando una silla.
1: Una silla. ¿Tiene una silla para sentarme, por favor? Oye, en todo caso, compadre. A ver, buenas.
7: Oye, Francito, a las 7 de la mañana te escuché, venía en el vehículo al trabajo. Ahora me voy hacia la casa.
1: ¿Ya?
7: ¿Y todavía estáis ahí?
1: ¿Todavía?
7: ¿No tenéis descanso?
1: No.
7: ¿Qué onda,
1: no, man? Mira,
7: estoy metido con...
1: Marreta, prenda la radio, voy a estar yo en la noche. No, si tengo descanso, pues tengo la mañana.
3: No, trabajamos harto, ¿eh? No como en otro lado de Estrella que trabajando horas.
1: No, aquí tenemos que trabajar las 8 horas. Las 8 horas. Buena.
8: Siento adulta porque empezamos a carretear como al mediodía y el carrete dura hasta las 6 de la tarde porque nos tenemos que ir a acostar a las 9.
9: No, compadre, ya.
1: ¿Sabes cuándo te sentí adulto? Cuando tenéis que ir a reunión de apoderados.
3: ¡Oh! También.
1: Ahí te sentía.
3: Oye, pero el carrete es muy cierto. ¿Eh? Sí. Yo, por ejemplo, si me invitan a un carrete el día sábado, ya bien. Pero si el viernes no, porque el viernes como me levanto temprano voy a venir a la radio, no, o sea, es que los viernes no.
1: No, los viernes no podéis carretear.
3: Me da el sueño a la tierra.
1: Sí.
3: ¿No? El sábado como que...
1: A mí ahora me está pasando la cuenta. A mí me cuesta un poquito el levantarme.
3: Mira, están diciendo también la de la silla, es muy cierto.
1: Es cierto. Buscar una silla donde sentarse.
3: Sí. Lado donde vayan.
1: Buscar una banca. O en la calle sentarte para tomar aire.
3: Ah, sí, contigo. ¿Cuándo fue que pasé rabia con eso? Ayer.
1: ¿Ya? ¿Qué le pasó?
3: Bueno, usuario de micro.
1: ¿Ya?
3: Siempre le echo una miradita a ver si viene con gente parada o no.
1: ¿Ya?
3: ¿Cachai? Si viene con gente parada, de repente...
1: Ah, deja
3: de
1: pasar.
3: Ya, pase otra.
1: Ya.
3: ¿Y sabéis qué? No se veía. Yo tengo buena vista, mirada hacia la micro cuando venía en camino hacia el paradero donde estaba yo. Y no se veía gente parada, po. Y dije, ah, qué buena.
1: Me voy a subir.
3: Aquí me subo, esta viene con asiento.
1: No.
3: Porque no va nadie parado. ¿Sabes qué? Me subí y fue el único buen que iba parado. Y en todo el asiento ocupado, pero no había nadie parado. Así que fue el primer porque yo como, no.
1: Oye, cuando uno se siente adulto, cuando tenés que autococinarte igual, ¿ah? ¿Eh? Sí o no, sí.

0: que pensar que cocinar.
1: Te sentí adulto cuando en una fiesta todos dicen, ah, está abajo, ah, está abajo. Y tú después tenés que pedir ayuda para que te vayan para arriba.
2: Francito, de los 18 como a los 50, soy semi nuevo y los 50 para arriba ya soy de colección.
0: Mira, mira, mira.
3: Me siento adulto cuando me paso.
0: Mira, cuando me paso, mira. Uno se siente adulto cuando te llega el sueldo, en todo caso también, ¿ah? Sí, eso es verdad.
4: No, pero más adulto cuando ese sueldo lo tenés que gastar en pagar.
0: Eso es lo peor. Yo no sé qué habrán inventado. ¿Quién habrá inventado ese que hay que pagar el sueldo?
4: Yo creo que, a ver si más ratito va a hablar de eso o lo voy a dejar para mañana. A diferencia del primer sueldo, uno gasta ahora más en cuenta y esas cosas. Sí, pero ¿qué uno se gastaba en el primer sueldo?
0: Oh, ¿verdad? ¿O no? En cosas de gusto, po. Su perfume, ropa. ¿O no? ¿Verdad, po? Ahora pagan cuenta. Mira, tienes toda la razón.
4: No, y nos falta el amigo más joven que te cuestione y dice, oye, todavía no te has comprado ropa. Ah, vivís con tu mamá, po.
0: Sí, es verdad, po.
4: ¿Cómo no te vas a comprar ropa? ¿Te vas a comprar zapatillas y todo esto? Si no tenés que pagar luz.
0: No tenés que pagar nada,
4: no tenés que pagar agua, no tenés que pagar gas, no tenés que comprar el confort. No tienes que comprarle comida a tu gato, no tienes que comprarle arena para tu gato, no tienes que comprar aceite.
0: No tienes que pagar la luz, que ahora está como a 100 lucas la luz. Oye, en todo caso, no, es verdad. ¿En qué se gasta uno el sueldo cuando no tiene responsabilidad? No,
4: yo tengo amigos que son de mucha menos edad, po. Y de repente, no sé, por el otro día tengo un cercano que el otro día me empezó a mostrar una iPad que se había comprado. Mírala, hoy está buena, está mucho. Sí, podrías comprarte una, me decía. Yo, como que aún no voy a comprar una.
0: Con suerte tengo tele,
4: weón. ¿Qué tal? Usted anda gastando en eso.
0: No.
4: Mira esa plata,
0: weón. Así está la cosa hoy en día.
4: Comprar. Ir al súper.

0: Ok, ya casi nos vamos. Gracias por la sintonía, gracias por la buena onda. Si le gustó el programa, deje dedito para arriba. Lo quiero invitar a que me vayan a seguir a DJ France Chile. DJ France Chile, vaya ahora mismo a agregarme, los quiero ver a todos. Vamos a hacer un desafío. Que todos los que me agreguen ahora, los voy a saludar de inmediato. Vamos a ver quién está en sintonía. DJ France Chile, vaya a seguirme, que ya no vamos. Francisco Mori con la I arribita o DJ France Chile. ¿Quién me sigue ahora mismo? Yo te sigo de vuelta de inmediato. Sí, pues. Saludo para nuestro amigo Matías. Buena, Matías. ¿Cómo estás, querido Matías? Bienvenido, te sigo de vuelta. Saludo para nuestro amigo Marisol. ¿Cómo estás, Marisol? Recuerde, mire, tiene que entrar el Instagram. En la parte de abajo hay una lupita. Y ponga esto. La letra D, la J, FRANS Chile. Así me encuentra de inmediato DJ France Chile. O la otra manera es, en la misma lupita, coloca Francisco Mori. Mori, con el I, con el puntito arriba. Y póngale bueno. A esta hora de la jornada, aquí en la punto 7. Vamos a ver quién me sigue a esta hora. Sí, pues José Abarca. ¿Cómo estás, José Abarca? Bienvenido, compadre. Patricia, hola. Saludos para nuestra amiga Stephanie. ¿Cómo estás, Stephanie? Bienvenida, Stephanie. Jaime, buena, Jaimito Lascano. A ver, ¿cómo se llama usted, compadre? Te mandamos un abrazo grande. Steven Vargas, buena, compita. Te mandamos un abrazo grande, compadre. A ver, el alfajores artesanales, pero qué rico. Te sigo de vuelta. A ver, ¿qué más a esta hora de la jornada? Fácil, Edu. Buena, Edu. Te sigo de vuelta, Edu. Pierre, 10-10, bien por Pierre, o Pierre Tadiers. Te sigo de vuelta, compadre. Un saludo para todos los que ya están en sintonía, todos los que comienzan a esta hora, obviamente. Agregarme, DJ France Chile o Francisco Moribanes Colectivo, vale a micro, sígueme. Ahí tengo hartas cositas, ¿ah? Porque este mes voy a estar ahí, que si no me equivoco, con Antonio Ríos, voy a estar regalando entraditas, así que se viene bueno, ¿ah? Ahí van a saber ustedes. DJ France Chile. Francisco Mori, ya tú sabes dónde, en el Instagram, a ver qué me agregó por acá reciencito. Saludo para nuestra amiga Paola. Hola, Paola.
1: Tía Paola.
0: Hola, tía Paola. DJ France Chile, Francisco Mori, FRANS, Cisco, Francisco, MORI con el puntito arriba. O me buscas como DJ France Chile. Hola, nuestra amiga Ana María Godoy. ¿Cómo estás, querida Ana María? Hola, Patricia Núñez. Hola, hola. Besitos. Ahí pueden ir a dejarme saludito, no hay problema. Subimos una historia. Tenemos hartas cositas también para que lo vayan a ver. DJ France Chile. Vayan ahora mismo. Ahí me pueden seguir, no hay problema. Ya, chiquillos, un abrazo grande.

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1: Estamos, ya estamos de regreso. Estamos de vuelta. Señoras y señores, ¿cómo están? Buenas tardes. Perdón la hora. Ay. No, les voy a contar la verdad. Llamado de la naturaleza.
2: Sí.
1: Sí, entonces le tuve que decir al Frano, y espérame un poquitito, que tengo que ir al... Sí, espérame un poquitito, aguántame ahí. Por eso que empezamos con dos canciones este bloque, ¿ah? Sí, deberíamos haber empezado con una, pero... Bueno, ustedes saben cosas del ser humano que son inevitables de aguantar. Entonces, por eso llegué hasta ahora. O sea, estaba todo el rato acá en la radio, pero recién me pude sentar ahora bien, ¿ah? Así que para no entrar en tanto detalle tampoco, simplemente fue el llamado de la naturaleza para poder ir... bueno, ustedes cachan, por favor. Perdón la demora. Sí, no, es que hay gente que es puntual acá. Uno dice, oye, tú empezás en las 3, pues entonces, ¿por qué no estás? ¿Por qué son las 3:18 recién estás hablando, por favor? No, cosas que nos pasan a todos los seres humanos, la verdad, las cosas, ¿eh? En el peor momento, pero lo importante es que... Mira, lo importante es estar, sea atrasado,

0: O sea, no, pero bueno, ¿ah? Eso fue lo que pasó. Por eso que estamos comenzando a esta hora. Así que los aprovecho de saludar a esta hora, 3:18.
1: Gustavito, fue echar una caquita.
0: Ya. No sea tan explícita, no sea tan explícita. ¿Qué es que está almorzando a esta hora? No es necesario tan explícito. No es necesario. No, hay formas más elegantes de decirlo, ¿eh? Llamado de la naturaleza, eso fue lo que me pasó. Que había una persona que estaba diciendo por acá, oye, ya, pues Laurita, que hay alguien ahí o no. Tantas criollitas ayer, pues, ¿viste? Muchas criollitas, pues eso pasó. No fueron las criollitas. Lo que pasa es que almorcé y me comí un cereal que venden en bolsitas, se llaman Flips. Claro, son unas cuestiones dulces que parecen, si uno las ve a simple vista, parece comida de perro, pero no es comida de perro. Son como unos cereales, creo que los venden en caja también, ¿eh? Creo que los venden en caja, entonces también ahí parece que eso con el capo que me tomé ahí, hizo una explosión, pero bueno, lo importante es que ya estamos recuperados y ya estamos al aire.

0: ¿Pueden echar un poquito de spraycito? Extraño.
1: Oye, ¿alguien puede echar un poquito de aromatizante acá o no? Aromatizante. Oye, en todo caso, ¿con qué hora, con qué aromatizan su casa? Oye, ¿alguien puede traer unos pinitos aquí a la radio? Traigan unos pinitos, dejarlos colgados acá en una de esas, a ver si se pasa el... Abre la ventana. Un incienso, tráete un incienso, oye. Tráete un incienso que quedó pasado. Un incienso, ¿cómo sirven esas cuestiones? A mí no me gusta el olor de los inciensos, la verdad, debo confesarlo. Sí. Tráete, ¿cómo se llama esta cuestión? El ambiental, es el ambiental. A ver, suena esta cosa, ¿no? A ver. Ah, con esto, con esta sequita. ¿Este de qué sabor es? A ver, sabor, po. Aroma, mejor dicho. Red berries. ¿Qué significa esto? Ya, hay. Dame un poquito el olor a. ¿Está pasado, Flips?
2: Ah, vemos gente almorzando, Gustavo.
1: Ya, sí. Se lo vamos a dejar hasta ahí nomás. Ya,
3: Buena, cabezón, cantemos.
4: Gustavito, ¿quema un pedacito de diario o de una hoja?
1: Oye, no, pregunta en serio, ¿eh? ¿Cómo aromatizan ustedes su casa? Porque hay varias cuestiones para ponerle... aquí, por ejemplo, usamos estas cuestiones, estos ambientales, ¿eh? Que de repente un día normal uno llega y empieza ahí a... Yo tengo una mala maña con estas cuestiones, sí, andarlo apretando a cada rato. ¡Qué rico el olor! Po. Sí. Es como olor a... No sé, como a mol. Está pasado a mol acá. Ya, pregunta para este ratito, ¿ah? ¿Con qué aromatizan ustedes su casa? ¿Son de incienso, de desodorante ambiental? ¿Tienen alguna otra cosita ahí? Por ejemplo, hay unas cuestiones como que se enchufan ahora y empiezan a tirar el aroma. Entonces la casa se mantiene olorcita todo el día. Yo una vez tuve esas cuestiones, de hecho creo que debo tener los enchufes todavía ahí, pero no los ocupo. No sé, era difícil encontrar estas cositas que se le insertan ahí al... Hay otros que son como con cronómetro. Florcita todo el día. Yo una vez tuve esas cuestiones, de hecho creo que debo tener los enchufes todavía ahí, pero no los ocupo. No sé, era difícil encontrar estas cositas que se le insertan ahí al... Hay otros que son como con cronómetro. Florcita todo el día. Yo una vez tuve esas cuestiones, de hecho creo que debo tener los enchufes todavía ahí, pero no los ocupo. No sé, era difícil encontrar estas cositas que se le insertan ahí al... Hay otros que son como con cronómetro.

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1: ¡Oye, de nuevo la aplicación! Hoy en la mañana se nos cayó el aire, ahora se nos cae la aplicación. Definitivamente, hoy no es mi día. ¿Al Fran se le cayó la aplicación o no? Oh, a lo mejor no serán señales. ¿No serán señales a lo mejor? A lo mejor el destino quiere que me vaya de acá. Oh. La mañana se cae el aire, ahora se cae el internet. ¡Basta! ¡Basta!
2: Y ahora estoy pagando mi condena.
1: Ya, ¿se arregló el internet o no? Ahora el WhatsApp, a ver.
3: Estoy todo ojo con la diarrea explosiva que...
1: Ya. Hablando de internet, amigo.
4: Gustavito, alguna vez una persona me dijo, un jefe me dijo, preocúpate y ocúpate.
1: No te entendí.
5: Gustavito, yo lo estaba escuchando por internet, ¿sí? Por la aplicación de radios.
1: Ya,
5: ahora tuve que cambiarme a la aplicación de ustedes.
1: Oiga, tío Lucho, ¿me puedo ir a la casa o no?
6: Digamos, también.
1: La mañana se cayó el aire, ahora se cae el internet. No serán señales, a lo mejor. ¿Hay alguien aquí con vida? ¡Shh! Ah, se cayó la radio ahora.
7: Y sigo en el área.
1: 3:28.

0: Buenas tardes, Gustavito. Oye, ya, pues tiene el artículo de Luis que cambia la antena, porque se le corta por el internet, tengo que pasar a la aplicación. Se corta la aplicación, tengo que pasar al internet. Oye, ya, pues, tío Lucho, mueva la antena.
1: Hola, a mí también se me cayó la aplicación. No, o sea.
2: Hola. Perdón, chiquillos, perdón por tanto inconveniente. Perdón, ¿qué puedo hacer para que me perdonen? Porque al final no tengo nada que ir yo con esos problemas, pero tengo que poner la cara, weón. Tengo que poner la cara, weón. Perdónenme, perdón.
3: Y no, Gustadito le va a pedirle pega al gordito regalón, pues ahí para que le pega.
2: ¿Qué quiere el gordito regalón acá?
4: Ay, ¿tú sabes cómo están las condiciones? Sí. Se habrá pegado fuerte el internet cuando se cayó, ¿no? Hoy voy a dar esa información.
2: Sí, le vamos a preguntar, si fue muy grave la caída ahí, le vamos a preguntar al internet ahí si le dolió o no.
5: Oye, Gustadito, ni siquiera poner la cara porque poner la pura voz nomás.
2: La pura voz nomás.
6: Sí, Gustadito paga el internet de la radio. Sí. Y paga el internet, bro.
2: Ya, pero ¿para qué se enoja, amigo?
7: Hola, Gustavito, ¿cómo estás? Un gustazo escucharte.
2: Ah, gracias.
7: Decirte que te escucho perfectamente. Que tengas un buen día. Bendiciones.
2: Sí. No, si la radio ahora se escucha bien. El internet que se cae. Po. Entonces, se corta la. ¿Cómo se llama la señal online? Po, Se corta la aplicación, se corta la. En la mañana no teníamos ningún problema con la aplicación, pero se nos cayó la radio, el aire. Po. Algo me quiere decir la vida.
8: ¿Qué está pasando con el Gustavito, oye? Sí, más cuidado.
2: Así que, chiquillos, perdón por tanto inconveniente el día de hoy, ¿eh? No sé cómo pagarles, la verdad. Con plata, po.
4: ¿No será las 10 lucas que usted debe en Movistar?
2: No, amigo, yo no debo plata en Movistar.
3: O sea, Gustadito, traes mala suerte, andáis con mala suerte.
2: Sí, puede ser o no. Puede ser con mala suerte.
7: Gustavito, siempre hay una primera vez.
2: Exacto.
9: Por si acaso, no
2: que
9: me pega.
2: ¿Qué? ¿Qué, Pedro?
9: Por si acaso, no que me pega.
2: No lo entendí, amigo. Amigo, deletré, por favor, que no le caché ni una.
10: Yo sé cómo vais a pagar, Gustavito. ¿Cómo pagar? Da el minuto sin censura.
2: No, amigo, no.
3: Radio Carnaval tiene pega, Gustavo.
2: No me iría para allá, la verdad, no. No, porque es cesante, güey. Pero quedarme cesante.
3: Es que se ha invitado así como van, todos los días internet, la señal se va, que le queda poco ya, le queda poco de vida.
2: ¿Qué?
3: Es que se ha invitado así como van, todos los días internet, la señal se va, que le queda poco ya, le queda poco de vida.
2: ¿Qué? ¿Qué dijo? Ay, es que usted, tú me hablas español acá, ¿no?
3: Dice que el hombre, como te le va la señal, se le queda poca vida a la radio. O sea, te queda poca vida a la radio.
2: Ah, es sepulturero el amigo.
11: Para ti es fácil decirlo.
10: Oye, cabrón, ¿de cuánto estás tomando para hablar igual?
2: Ya, para la música, ¿no?

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0: era Tito el Bambino.
1: No, no era Tito el Bambino. Ya, son las 3 de la tarde con 43 minutos. 15 horas con 43 minutos acá en la radio.7. Ya estamos de regreso ya en esta tarde acá en la radio. Aquí en la radio.7. Bien, 3 con 43 minutos. ¿Tenemos algo que pasar? No, no tenemos nada que pasar. No, a las 4 hay la... la mención. Bien. A esta hora 15 grados en Valparaíso y Viña del Mar, cielos nublados completamente. Yo creo que vamos a tener un bonito atardecer hoy día. Oye, hemos tenido un montón de atardeceres lindos. Sobre todo el domingo. Oye, el del domingo estuvo muy bonito, ¿ah? ¿Eh? Me lo perdí, no saqué foto, no me gusta, estaba acostado ese día. Ayer por lo menos pude registrar algunos. Pero ayer no se veía tan bonito como el domingo, ¿ah? ¿Eh? Vamos a ver qué pasa hoy día, para ver si hoy día tenemos ahí un bonito atardecer, ¿ah? ¿Eh? Hay ese color rojizo que se arma en las nubes, ¿eh? Vamos a ver cómo está la cosa hoy día. Bien, ya, ¿en qué estarán los auditores? Preguntémosles, po.
2: Mira a tu alrededor, notifica tu posición actual y si no estás haciendo absolutamente nada, tienes que ser sincero igual. Todo sirve en esto que se llama... ¿Qué estás haciendo a esta hora de la tarde?
1: Ya se arregló la radio, ya se arregló la aplicación, ya se arregló todo. Así que, ¿qué estarán haciendo los auditores a esta hora?
2: Más 56, 9, 32, 47, 63, 19.
1: Ahí está. Antes de eso, entre paréntesis, nos reportan por acá un choque en Vía Las Palmas, a la altura de Forestal, dirección Viña del Mar. Gracias ahí, Jorge, ¿ah? Claro, altura Forestal, choque ahí en Vía Las Palmas, a la altura de Forestal, dirección Viña del Mar. Gracias por el dato, ¿ah?
2: Más 56, 9, 32, 47, 63, 19.
3: Limpiando mi bus, yo aquí limpiando la cocina. En
2: ¿qué estás haciendo a esta hora de la tarde?
4: Oye, estoy en depresión escuchando la punto 100, haciéndome con Ronaldo. Un Ronaldo bien cargado.
1: ¿Un Ronaldo, hijo? ¿Qué es eso? ¿Qué es eso? Ah, no, no sé qué. Ah. Estoy trabajando, dice Ana Karina. Bueno, saludos para ti, Ana Karina.
2: ¿Qué estás haciendo a esta hora de la tarde?
4: Ronaldo. Ron.
1: Ah, un combinado. Ron. Ah, un ron. Ah, ah. Claro, como tomo, que yo tomo pura agua, entonces no cacho de... Ah, ya,
2: ya. ¿Qué estás haciendo a esta hora de la tarde?
5: Oh, Gustavito, estoy chata, Mari, de acá del Cerro Las Cañas, chata.
1: ¿Qué te pasa?
5: Cuando me toca mi día libre, hoy trabajo más aquí que en el trabajo. Hice un aseo profundo, he tendido ropa, he recogido, estoy chata, chata, almuerzo y todo, estoy chata, chata.
1: Oye, ¿nadie te ayuda? Chao, ¿cómo son?
2: ¿Qué estás haciendo a esta hora de la tarde?
6: Gustadito, estoy saliendo de trabajo.
1: Saliendo la pega.
2: ¿Qué estás haciendo a esta hora de la tarde?
7: Gustadito, no te la cree nadie, no te la cree nadie.
1: ¿Qué cosa?
7: Que no tomáis.
1: Amigo, de verdad yo no tomo, ¿eh? De verdad no tomo alcohol, Mira, yo creo que si le pregunto a toda la gente, todos me creen, ¿ah? ¿Eh? Pero sea injusto, amigo.
6: Ya me gusta ahorita el chujo.
2: ¿Qué estás haciendo a esta hora de la tarde?
1: Chiquillo, de verdad, yo no conozco nada de alcohol, de verdad. Agüita y bebida. De bebida cacho todo lo que... anda, pregúntame por la Coca-Cola. Bro.
8: Libre, estoy recién terminando de hacer almuerzo, un rico budín de atún con queso gratinado, acompañado con papas doradas y ensaladas varias. Eso. Estamos haciendo
6: un
8: yo hoy en la tarde.
6: Un cortadito, estoy tomándome un cortadito. ¿Querés que te lleve uno?
1: No, amigo. Un cortadito. ¿De qué es eso, amigazo? Perdón la pregunta.
9: Cortadito, nosotros hasta ahora vamos camino al velorio de nuestro amigo que murió ayer en el accidente de Casablanca, Patricio Tobar. Un niño de oro que le decían allá en el Omar Pérez Freire. Así que saludos y que la familia tenga paz.
1: Ya, de ahí vamos a comentar eso porque yo estoy con la música de chiste, toda la cuestión, y usted me comenta eso, que es súper triste. Pero... Oh, chao. Bueno, ya, todo el ánimo del mundo, ¿eh?
2: ¿Qué estás haciendo a esta hora de la tarde?
1: Ya, después comentamos, oye, que no me comenten cosas tristes cuando estamos con estas secciones, pues ve que quedo así como me siento como culpable, ¿no?
0: Bueno, buenas, Gustavito, acá trabajando y bajando por Tomás Ramos.
2: ¿Qué estás haciendo a esta hora de la tarde?
0: Buena compañero, yo trabajando aquí nada más en Los Nietos. Ahora me voy a sentar a almorzar unos ricos fideos. Oh.

0: esta hora de la mañana?
1: El otro, Raulito, el otro.
0: ¿Qué estás haciendo a esta hora de la tarde?
1: Voy a apretar el 15 mañana, si son las 3 de la tarde.
2: Gustadito, no, ¿quién me va a ayudar si soy yo y mi marido? Pero oye, nadie me cree que todos los días tengo la lavadora llena de ropa. Lavo todos los días y eso que somos los dos solos.
1: Oye, que desordenan harto, ¿ah? Y son dos nomás.
3: Oye, Gustavito, quisiera que le enviaras un gran saludo a Cataldo y a Carlito Herreras, que hoy hicieron su último marcaje en el hospital Eduardo Pereira. Muy querido, conductor de ambulancia, y Carlito, auxiliar de ambulancia del hospital. Así que un abrazo para ellos y, bueno, ligerito seguimos nosotros.
4: Compadre, voy pero rajado a buscar a la polola porque voy atrasado.
0: Ya quedamos al día con tus quehaceres. Esto fue ¿Qué estás haciendo a esta hora de la tarde?
1: Ya, vamos con la música.
5: Mi mamá está haciendo sopa y pilla y estoy picando sopa y pilla. Mira.
1: 3 de la tarde con 50 minutos.
6: Gustavito, a mí también, todos los días me sale ropa sucia. Sí, todos los días la lavadora está con ropa, no, como que no se deja nunca de la lavadora sin ropa sucia.
1: Oh, como que le da toque que haya ropa sucia acumulada. Así que, oh. ¿Sabes qué? Te entiendo, soy igual, güey. Es más, de hecho, hoy día cuando llegue a la casa tengo que llegar a lavar, güey. Tanto.
7: Entre tú y yo, ¿cómo avanzar si te despedirás?
8: Hola, Gustavito, yo voy a buscar al Mariano al colegio, sale a las 4:10, voy justito.
9: Va atrasado a buscar a la polola, si no la pierde. No. Un poco de amor propio, perro.
1: No, no, no.
10: ¿Qué me quieres dejar?
1: ¿A dónde estáis, pues? ¿A dónde estáis, pues?
10: Tú y yo.
7: Aunque hay amor.
8: ¿A dónde, pues?
7: ¿Cómo vamos a...?
8: ¿Qué te crees que venía aquí a burlarte de mí?
7: Intento otra vez.
8: Más encima, todos me están escuchando, loco, me están...
7: Será el final. Siempre quiero encontrar.
8: ¿Dónde estáis, Paen?

Ah, el tiburón, ah. El tiburón. Ya, oye, 3 de la tarde con 58 minutos. 3 con 58 minutos. Estamos de regreso ya acá en la radio. Punto 7. En este día, martes. Ya, oye, nos queremos sumar ahí al comentario que hizo la auditora hace algún ratito, Paola, que nos comentó por acá, y nosotros nos sumamos también ahí para el saludo para Ricardo Tobar, bueno, era la del Club Estrella Roja. De hecho, Fran comentó la noticia hace algún rato. Claro, ahí en el boletín informativo comentó sobre, una de las víctimas, ¿sabes?, de este accidente que hubo ayer en el sector de Casablanca, y en el kilómetro 59,9, donde, claro, este jugador y dirigente del Club Deportivo Estrella Roja, claro, del Cerro La Loma, claro, que lamentablemente fue una de las víctimas de este accidente el día de ayer. Así que, bueno, nos sumamos ahí también al abrazo para toda la familia, como nos había escrito acá la amiga, la auditora Paola. Le mandamos un gran abrazo también ahí a toda su familia. Y ha sido un año terrible para el Club Estrella Roja, claro. A lo mejor les suena un poquito también el nombre del club, porque recuerden que hace un tiempo a este club también pertenecía Nicolás Vidal. Recordemos este jugador que fue asesinado en un partido de fútbol amateur en San Antonio. Así que bueno, ahí nos sumamos también. Tanto ahí el mensaje ahí con mucho cariño para los chiquillos del Club Deportivo Estrella Roja y también para los familiares ahí de Ricardo Tobar. Ahí le mandamos un gran abrazo con mucho cariño. De hecho, hasta el propio municipio de Valparaíso emitió un comunicado ahí sumando las condolencias. Así que obviamente nosotros también ahí nos sumamos a eso, ¿eh? Lamentable esta situación que ocurrió el día de ayer. Ya, 4 de la tarde en... 4 de la tarde en punto ya. ¡Qué rápido se pasa la hora! Rapidito se pasa la hora. Ya, oye, vamos a ir con música. Vamos a ir con el boletín informativo de las 4 de la tarde y ya volvemos con más acá en la tarde de la Punto 7. Oye, gracias por los mensajitos por acá. A toda la gente ahí que nos sigue dejando mensajes a través del más 569-3247-6319. Punto 7. Vamos a cambiar un poquito de ritmo, ¿sí? Llega Caña Brava. Dame la mami.

0: Vamos a recargarnos de energía y volvemos. 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
3: Noticias a esta hora aquí en la Radio.7, 4 de la tarde con 6 minutos. La Confederación Nacional de Dueños de Camiones de Chile advirtió que el cierre del paso fronterizo Los Libertadores, que ya completa 20 días, está generando crecientes problemas logísticos para el transporte internacional de carga y afectando la cadena de abastecimiento. El gremio resaltó que este corredor es la principal conexión terrestre entre Chile y Argentina y concentra el mayor flujo de camiones del país, por lo que la interrupción prolongada ha provocado reprogramaciones, mayores tiempos de espera, aumentos de costos operacionales y dificultades para las empresas de transporte. La Confederación agregó que los pasos alternativos no poseen una capacidad equivalente para absorber el volumen habitual de Los Libertadores, manteniendo la preocupación por el impacto sobre el comercio exterior y la conectividad con el Mercosur. Iván Mateluna, presidente de la Federación de Dueños de Camiones de la región, señaló que se debe priorizar el transporte de carga por sobre otros vehículos.
4: Entiendo que pasan muchos vehículos que va a hacer turismo a veces de un lado para otro, pero hoy día hay que priorizar la carga, porque ese es un tema netamente de productividad, de abastecimiento del país. Definitivamente creo que los controles deben estar a cargo de las personas que entienden. No es posible hoy día que caiga un poco de nieve y nos pasen este tipo de situaciones.
3: En este contexto, la unidad de pasos fronterizos del Ministerio del Interior informó que el sistema integrado Cristo Redentor continúa cerrado por acumulación de nieve y que su reapertura dependerá de una evaluación coordinada entre Chile y Argentina. Por su parte, la Delegación Presidencial Regional de Valparaíso sostuvo que se trata de una nevada excepcional no vista en las últimas 4 décadas, con acumulaciones de entre 5 y 6 milímetros en sectores cordilleranos. El delegado Manuel Millones indicó que las autoridades chilenas y argentinas mantienen una coordinación permanente para avanzar en paralelo las labores de despeje.
5: Hubo una reunión el día viernes de coordinación entre la autoridad argentina. Yo también estaba en comunicación con nuestro embajador, Gonzalo Uriarte. Demostrar que tengamos el trabajo coordinado. De hecho, la planificación que estableció nuestro delegado es que estos días que tenemos esta apertura de buen tiempo, despejemos hasta el complejo y avancemos del complejo hasta el túnel, que son 8 kilómetros.
3: Según la información entregada por la delegación, entre los aparcaderos de Mendoza y de la región de Cuyo permanecen alrededor de 2.700 camiones argentinos esperando la reapertura del paso. Finalmente, la delegación informó que durante esta semana se iniciará la reinstalación de los cerca de 400 funcionarios que operan en el complejo Los Libertadores, con el objetivo de tener toda la infraestructura preparada para cuando se autorice la reapertura del corredor internacional. Bueno, en otros temas, la Corte de Valparaíso, acogió parcialmente el recurso de apelación interpuesto por la defensa del exfuncionario de CONAF, LACJ, imputado como autor de cuasi delito de homicidio por la arista de la responsabilidad institucional en el mega incendio de 2024, revocando su arresto domiciliario total y dejándolo sujeto a arraigo nacional y prohibición de comunicarse con testigos. En fallo unánime, el Tribunal de Alzada revocó la resolución impugnada dictada por el Juzgado de Garantía de Valparaíso, en la parte que impuso al exfuncionario el arresto domiciliario total. Como argumento, el fallo plantea que la imputación descansa en que LACJ recibió información y que ocupaba una posición funcional vinculada al monitoreo y evaluación del siniestro. No obstante, sostiene que la sola recepción de dicha información y el desempeño de funciones técnicas no bastan, por sí solas, para tener por establecido un nexo de imputación objetiva que exige el artículo 140, letra B del Código Procesal Penal, pues entre la conducta que se reprocha y el resultado de 138 fallecimientos, medió la intervención de múltiples organismos y decisiones ajenas a la espera, o a la esfera, mejor dicho, de control del imputado. Bueno, así se modificó la cautelar, dejándolo solo con arraigo nacional y prohibición de comunicarse con testigos, medida que deberá cumplir una vez llegue a Chile, pues el imputado se mantenía en Italia. Bien, 4 de la tarde con 10 minutos, hasta acá las noticias en este boletín informativo en la Radio.7.
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1: 1.7. Fuego. Oye, buena canción. Ya estamos de regreso. Son las 4 de la tarde con 14 minutos. La música de Ricky Martin aquí en Viña del Mar. La música de Ricky Martin en Viña del Mar. Llegó Antonio Bodanovic. Se fue un poquito, ¿eh? Estaba medio... No, en la mañana sobre todo. No, pero ahora ya está... ¿Qué será? El sujeto que viene ahí, pues, es el que trae el... Viene caminando ahí con el gorro del tío Aceite. Buen gorro, Maxito, ¿eh? Es que viene llegando nuestro colega Maxito. Buen gorro, ¿eh? No sé si el gorro del tío Aceite o el gorro de Aníbal Moza. ¿Cuál de los dos? El mismo gorro. Maxito hoy día vino con el skin de el tío Aceite. Vino hoy día nuestro coleguita. El gorro del tío Aceite. ¿Cómo era la...? No, es buena. El más fresco animal del agua. Ay, ay, ay, el Maxito.
2: O esa señora que reclama que tanto lava o la de callar, señora.
1: ¿Cuál señora? ¿Cuál señora, amigo? Felipe, no mande efecto especial, amigo, por favor. No mande efecto especial, Felipe, por favor. Amigo, Felipe, ya, bo. Felipe, ya. Felipe. ¿Qué nos manda efectos especiales, Felipe? Por último, estuvieran bien grabados, po. Estuvieran bien grabados los efectos especiales. Ya, oye, ¿qué nos mandan por acá? Espérate, estoy revisando aquí el WhatsApp, porque ustedes saben de que el WhatsApp siempre lo vamos viendo acá y voy revisando las cosas acá que nos van mandando. A ver, ideal para ti, nos mandan una Coca-Cola, una foto de una Coca-Cola de 18 litros. Ya, pero eso es inteligencia artificial. Mira, está buena la idea, salvo un puro detalle, es que es cero, po. No, yo tomo normal. No, normal. Nada de cuestiones cero. No, Coca-Cola normal. Los otros chiquillos toman cero. Aquí Maxito y Fran toman Coca cero. Yo normal. Normal, todavía normal. Ya, gracias Pati, ¿eh? Cariño para ti. Gracias por la fotografía también que nos enviaste recién, ¿eh? Ya, oye, les quiero comentar que hasta ahora nos acompañan, bueno, nuestros amigos de Semin, ¿sí? 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
1: 1, 2, 3, vamos para abajo. 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Un video, a ver. Viene llegando ahí, a ver. Contexto, por favor.
3: Están haciendo ejercicio. ¿Eh? La armada.
1: ¿Ya?
3: Se está cuadrando la. Está formando la escuadra. Frente.
1: ¿Ya?
3: A la recta La Salina.
1: ¿Ya?
4: ¿Qué pasa?
5: Ah.
1: Ya, le digo algo, amigo, la verdad que no le entendí nada. No, me mandó un video por acá donde se ven unos barcos ahí moviéndose, obviamente en el agua, ahí están los barcos, pues, en el agua. Ya, y dijo que iban para La Salina y parece que son buques de la Armada. Ya, hasta ahí nomás quedé, ¿eh? No entendí, amigo. Ya, y me escribe acá, dice, ¿qué pasa? la escuadra formando frente a la recta de la Salina. Mira, amigo, usted si está ahí, que está ahí cerca en el lugar, y no cacha ni una, menos voy a hacer yo que estoy aquí en la radio. Aquí no veo nada de agua, amigo. No, no sé, pues no sabe usted que está ahí, está mirando y nos mandó ese video, menos a saber yo que estoy aquí, güey. No, no sé, amigo, no caché nada.
4: Gustavito, van directamente a Bolivia, van a Bolivia.
1: Ah, van a Bolivia. Van a Bolivia. Creo que tienen que ir a Santiago los buques, van a... No, tienen que ir a buscar unas cositas a Santiago en buque y vuelven al tiro, ¿eh? No, no cacho, amigo. No, la verdad, no lo sé. No sé si será normal eso o no, ¿eh? No. Ya, 4:20. Yo creo que mejor vamos con música, ¿o no? Sí, vamos con musiquita. Hoy día ha sido un programa completamente disperso, ¿eh? Hemos hablado de todo hoy día, ¿eh? Mucho que lo siento. Ya, llega el grupo Frontera. Claro, habría que preguntarle a alguien de la Armada que sepa esas cosas, po. Feliz, no
5: sí, po. Gustavito, son los buques que salen a la gira un rato, pero después vuelven al molo. Ah. Es rutina de siempre que hacen ellos.
1: Ah, ya. Ya, gracias. Lo mucho que lo siento. Que si me ven con otra en una disco. No, le preguntaron al que menos sabe cosas de la Armada, yo de verdad. Eso de que me vieron feliz no lo es cierto. Ya, mejor vamos a la música. 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
7: Oye, acabo de llamar a Popeye y me dice que sí, que es un ensayo nomás.

0: 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Oye, ¿cómo está la cosita con el tránsito? Revisé un poquito cómo está la cosa a esta hora de la tarde. Ya, a ver, ¿qué pasa con el taco? Oye, tenemos taco en Carampangue. O sea, no taco, pero sí hay bastante vehículo ahí. Estoy viendo Carampangue en su totalidad. Está con bastante tráfico vehicular a esta hora. Lo mismo en Avenida Playa Ancha. Claro, esto es entre el sector de... Por aquí, claro, que está Carampangue. La otra calle que está después, ¿cómo se llama? Camino Cintura, claro. Carampangue, Camino Cintura, Avenida Playa Ancha. Están con mucho ahí vehículo en circulación a esta hora. Así que, oye, toda esa parte de Playa Ancha hay bastante ya movimiento vehicular. Ya, está eso. Después aquí me muevo un poquito en el mapa. Avenida Argentina también hay bastante congestión en ambas direcciones. Hay bastante taco también ahí en ese lugar. Colón entre Uruguay y Avenida Argentina. Victoria también entre Uruguay y Avenida Argentina. Bastante taco ahí. También en calle Morris. Y estoy viendo también por acá Simón Bolívar. Hay bastante autito, ¿ah? Bastante útil. Calle Rancagua también, ¿eh? Bastante circulación vehicular a esta hora, sobre todo en ese sector. A ver, ¿qué pasa en Viña del Mar? Aquí revisando un poquitito. Agua Santa, ahí entre el sector de San José Poniente y La Copec. Ahí también tenemos bastante movimiento en ese lugar. Ahí estoy viendo por acá calle Álvarez, también llegando, o Avenida España, llegando a Viña del Mar. Claro, ahí desde la altura más o menos del reloj de flores, ya ahí, para entrar a Viña del Mar, tenemos taco y taco. A ver, Avenida Valparaíso. Oye, que hay... Se avanza lento en Avenida Valparaíso. Ahí entre calle Quillota y Ecuador. O Ecuador y Quillota, mejor dicho. Claro, porque Avenida Valparaíso va para el interior. Pues, bastante movimiento en ese lugar también. Ahí Arlegui entre el sector de... ¿Cómo se llama esta calle? Entre Simón Bolívar y Quillota. También hay bastante movimiento en ese lugar, bastante vehículo. Y uno norte, a esta hora también hay 18 kilómetros por hora. Eso sí, también hay bastante auto en ese lado. A ver qué pasa en Libertad. Aquí estoy revisando Libertad también. Hay bastante vehículo, pero no hay taco, ¿eh? No está detenido el tránsito. Pero sí hay bastante movimiento en ese sector. Y Ruta 64, Camino Internacional, llegando a la Rotonda Santa Julia. También ahí ya se comienza a mover bastante la cosa. Eso sí, avanza. Oye, ahí en Avenida Alessandri está lento, ¿eh? Sí, bueno. Sobre todo, claro, ahí para... Claro, saliendo y llegando a la Rotonda Santa Julia. Todo ese sector ahí entre Gómez Carreño y la Rotonda Santa Julia. Bastante movimiento también a esta hora de la tarde. Ya, me parece que quedamos al día ahí. No sé si nos falta algo más por reportar. Si no, usted lo puede reportar ahí en el WhatsApp.
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0: Estamos con los ojos en todos lados, ¿ah?
2: Acá en Santa Julia, mucho taco. Santa Julia. Para allá y para acá.
0: Para allá y
2: ambos
0: para acá.
2: Sentidos.
0: Para allá y para acá.
2: Mucho taco.
0: Para allá y para acá, pasa harto allá. Ya, oye, y lo otro estoy viendo por acá en Concón. Claro, está en Concón, atención, ahí está, claro, sector Lomas de Montemar. Está trabajando bomberos a esta hora por emanación de humo desde un departamento, un cuarto piso. Claro, ahí estoy en San Ignacio con Avenida Lomas de Montemar. Mejor dicho, ahí está trabajando bomberos también a esta hora. Claro, por según indican por acá, en este caso, emanación de humo desde departamento. Esto es en un cuarto piso, ahí en la comuna de Concón, San Ignacio con Avenida Lomas de Montemar. Sí, bueno, solamente te llamamos buena onda, sino que aquí también te informamos. Ya, oye, gracias al amigo Sergio también ahí por el reporte que nos hizo. A Santa Julia, harto taquito ahí. Placilla, ¿cómo está la cosa en Placilla? No, está todo piolita. Ya, eso es bueno.
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0: Llega Vince, esto se llama Desacatado. ¡Wow!

0: Ya sé que estás entretenido. Vamos y volvemos, aquí en la Radio.7. 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
1: Ay, bellaco, güey. ¿Y tú? Ay, bellaco. 7. Ay, bellaco. Ay, bellaco. Ay, bellaco. Ya son las 4 de la tarde con 41 minutos. 4 de la tarde con 41 minutos acá en la punto 7. Ahí pasaba lo más nuevo, ¿ah? Lo más nuevo, ¿ah? ¿Cómo está por acá Alejandro?
2: Buena, muchachito. Están ahí, aquí saliendo la veguita.
1: Buena. Oye, ¿en cuánto rato más salen de la vega? Acá me queda una hora todavía, a pesar de que a las 5 termino al aire. Pero me tengo que quedarme hasta las 5:30, porque ahí tengo que marcar la salida, toda la cuestión. ¿Cuánto rato les queda para ser feliz, para ser libre? Ya, vamos a hacer la siguiente pregunta. ¿En qué trabajan y cuánto les queda para salir de la pega? Ahora, ¿cuánto ratito más son libres? ¿En cuánto rato más son libres, chiquillos? Chiquillas, ¿cuánto queda de chamba, como le dicen ahora? ¿Cuánto les queda de chamba? ¿En qué trabajan, en qué se desempeñan y cuánto ratito les queda para ser libre como el viento del libro? Por aquí queda una hora. Bueno, menos de una hora, pues claro, me quedan 48 minutos para irme a la casa.
3: Bueno, Gustavito, nosotros acabamos de salir con Cevita aquí, vamos camino. Yo para aquí después ya lo paso a botar ahí en el Olivar.
1: Bueno, ¿en qué trabajan y cuánto te queda por salir del trabajo,
4: ¿eh? Ya estoy más jodido. Yo trabajo desde la casa, fabrico ropa, así que no salgo nunca.
1: ¡Chuda! ¡Pucha, amigo! Ya, por acá la amiga Jocelyn borró el mensaje.
5: Bueno, Gustavito, yo soy repartidor en ruta, tengo horario libre.
1: Horario libre.
5: Pero hoy día me quedo hasta las 6.
1: Hasta las 6, ¿ah? ¿Cómo sería acá en la radio trabajar con horario libre? Ya hoy día voy a hacer radio a las 8 de la noche, tanta cuestión. Sí. Mañana hago radio a las 3 de la tarde. Ya, bueno, ¿eh?
6: ¿Cómo, Gustavito? 48 minutos a las 5:30. ¿Sale a las 5:30?
1: Sí. Sí, a las 5:30 me voy. A las 5 termino al aire, pero a las 5:30 salgo.
7: Yo soy Rigger, en la minera, y me falta 12 días. ¡Ya! 12 días.
1: ¿En cuánto rato salen de la pega? ¿A qué hora salen de la pega y en qué trabajan, chiquillos?
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1: ¿En cuánto rato más son libres? Mira, me queda una horita, dice por acá. Trabajo en hospital, dice acá. Mira, soy conductor en traslado de personal y me falta lo que me demore desde Casablanca a Quilpué. Comienzo a las 16:50.

0: 50 horas. ¡Oh! ¡Oh!
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0: Mira, por acá María Alejandra dice: trabajo en logística internacional. Pues soy. Y me faltan 16 minutos para ser libre. ¡Buena! Oye, ¿cómo es eso de logística internacional? Explícame un poco de qué se trata, güey. Logística internacional. Claro, tiene que ver con algo para afuera, porque claro, pues internacional, pues, bueno. Oye, ¿qué es eso? ¿De qué se trata?
2: Gustavito, aquí me queda 15 minutos. Nos vamos a cambiar la ropa. Yo trabajo de urbohorquilla.
0: A las 5 también sale, güey. Buena, amigo. ¿Cuánto ratito te queda para terminar la pega, la chamba? A ver.
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0: Aquí me dicen, ¿verdad que estás hasta las 5 y media? Sí, o sea, me voy de la radio acá a las 5 y media. A esa hora salgo acá de la oficina, pero mi puesta al aire la termino a las 5. Sí, porque después a media horita me quedo ahí haciendo algunas cosas, preparando algunas cuestiones para mañana.
3: Yo estoy cesante, Gustavito, escuchando todos los días la punto 7. Oh. Y a ver si de repente en una de esas me llegan saludos, algún mensaje.
0: Todavía no le llega un saludo a usted. Oye, dice por acá, estoy de tarde, salgo a las 12, trabajo en la producción de las papas Crispo en Tres Montes. ¡Oh! Esas son las papas fritas de tarrito, ¿no? Oye, son ricas. Son ricas. Yo no sé si las venden todavía o no, pero hay una que me gustaba que era como de sabor, no sé si pizza o algo, una, no sé, pero es muy rica. Muy rica.
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4: Gustavito, yo voy saliendo del trabajo.
0: ¿Ya?
4: Ingreso a las 7 de la mañana y salgo a las 4 y media.
0: ¿Para la casita ya o no? ¿Para la casita ya o no?
5: Gustavito, yo soy mi propio jefe, así que salí en la mañana y dije, trabajo hasta las 12 y a las 12 me fui a mi casa.
0: Oye, ¿se van al tiro para su casa o no? Yo siempre digo, no, oye, termino a las 5 y media, voy a hacer algo, una vueltita, no sé, por ahí. Salgo a las 5 y media y me voy al tiro a la casa. No sé por qué uno se va tan rápido a la casa, si llego a la casa no tengo nada que hacer. ¿Por qué? Mira, soy reponedor y salgo a las 3 p.m. y 3 días a las 2 p.m. ¡Wow! Claro. Algunos días a las 3 y otros días a las 2. Claro, imagino que eso por el tema de las 44 horas, o sea, 42 horas, ¿o no? Claro, para cuadrar toda la cuestión. Mira, por acá trabajando en el área de logística en la Clínica Santa María de Santiago. Salgo a las 5, me queda poquito. ¡Eh! ¡Buena!
6: Hola, Gustavo, trabajo en la morgue, lo coso y me voy.
0: Mer. Ya, oye, dice mi trabajo. Ah, ahora entendí. Mira, mi trabajo es en el departamento de logística de una empresa en Estados Unidos, manejando todo lo relacionado a órdenes al mayor y detalle. ¡Ah! Buena. Otro corte, como se dice aquí en Chile. ¿Eh? Veo corte,
7: compadrito, buena. Oiga, un avisito ahí.
0: Un aviso.
7: Tengan precaución subiendo Santa Osa. Arriba, casi ya. Al llegar a Placilla, más abajo, hay un personaje que está escondido y tirando escombros y piedras. Cuando estuvieron removiendo ahí arriba, y nos falta el cabeza con agua que está haciendo estupideces en la carretera, así que puede causar un accidente grave. Para que lo avise ahí, por favor, amigo.
0: Ya, para que anden con cuidado entonces. Gracias, amigo, por el reporte. ¿Eh? Bajando la vaguada, dice por acá Guido. Dice por acá Rosa, salgo a las 5, mi hermana a las 5 y media. Te manda saludos, dice. Oh, mira. Oye, ¿cómo se llama su hermana? No dijo cómo se llama la hermana, pues. Ya, pongamos musiquita. La noche, esto se llama La última vez. Oh yeah.

0: Música elegante, fina. Mira, aquí suena lo que se canta con el corazón. Tocamos de todo y para todos. ¿Te da vergüenza decir? 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
1: Por lo chiquitito, ¿no? Por lo chiquitito. Ya, oye, que les vaya muy bien. Gracias por la sintonía. Gracias por la buena onda.
2: Chao, querido Gustavito. Que llegue bien a su casita. Besitos.
1: Gracias. Aunque no me voy todavía, pero gracias. ¿Eh?
3: Gustavito, un llamado de atención para el personal de Carabineros, que por favor, si pueden, manden personal aquí en la aduana y arriba en Carampangue, que es una odisea, puedes cruzar, y una jungla. Los micreros se cruzan, los vehículos se cruzan, va a haber un accidente luego.
1: Sí, está complicada la cosa ahí con eso. De hecho, durante la mañana estaba viendo acá una publicación que hizo, en este caso, la Municipalidad de Valparaíso, con un mapa sobre los recorridos de buses de la línea E05, de la 507, 109 y 705. ¿Me van a creer que hasta ahora estoy tratando de entender qué onda ese mapa, güey? No entendí nada, güey. No entendí nada ese mapa, güey.
4: Ay, ay, ay. Gustavito, y no me hagas los 17 minutos que ya te tarde por estar en el baño.
1: No, amigo, no puedo. No, amigo, no puedo, no puedo, no puedo.
5: Mi querido, Cocina mandó ya listo, está listo. Mandó a Cabo Verde, van en camino.
1: Ahí está. Ya, oye, viene Maxito. Cariño, Olga, gracias ahí por también despedirte de mí. Ay, gracias.
6: Chao, Gustavito, besito.

0: Besito al Tommy.
1: Chao. Ah, qué lindo. Besito al Tommy. Ya, oye, voy a decir al tiro que el Tommy es mi gato. Para quienes ahí, claro, de repente dicen, oye, ¿quién es el Tommy que le están mandando besitos? El Tommy es mi gato, es mi gatito, es mi Michi. Claro, de hecho ahí en mi Instagram lo comparto mucho también, así que... Sí, sí, porque ayer también pasó, y oye, ¿y quién es el Tommy que le mandan besos? ¿Quién es el Tommy? El Tommy es mi gato. Sí, es mi animalito. Sí, entonces ahí, claro, que esto lo saben como la gente más cercana, ¿no? Ahí está el Tommy, acaba de dar una declaración ahí. Ya, qué macho. Ah, dice que gracias por los besitos, ¿eh? Ya, oye, ahí está. Oye, que les vaya bien. Ya, ¿viene Maxito ahora? Sí, ahora ahí viene llegando el Maxito. No, más encima que no me voy a quedar los 17 minutos que llegué tarde, porque Maxito hace 2 horas de radio nomás. Entonces, bueno, están dejando 17 minutos menos también. No, trabaja, Maxito. Ahí viene Maxito.
2: ¿Qué va, Chico? Alejandro por acá. Lo que decía el caballero es verdad, sucede que como está cortado la avenida Altamirano por el socavón que está frente al mar,
1: sí, po.
2: Está cortado el acceso por la costa. Chul. Y verdad, las micros se te tiran encima nomás. Y arriba la altura de Carapangue, donde vienen por la avenida Playa Ancha, doblan. No respetan sino pare. Ayer casi hubo un accidente, quedó un auto casi debajo de una micro.
1: Sí. No, si está compleja la cosa ahí, así que andar con cuidado. Ya, viene Maxito. Ya.

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0: Pero muy buenas tardes, mis amigos, mis amigas, ¿cómo están? Bienvenidos, bienvenidas. Comenzamos a partir de este momento y hasta las 7 de la tarde juntitos acá en la radio.7. Esperado. Con energía, con ánimo, con fuá. Día 4 de agosto, al fin llegó el 4 de agosto. No te cases ni te embarques. No lo hagas, no por las dudas, ¿vale?
1: ¿Cómo está el mejor profe de todo el mundo?
0: Hola,
1: espero que esté bien, muchas gracias. Llegué tempranito el día.
0: ¿Vio?
1: Bueno, profe, usted que sabe todo.
0: A ver.
1: Usted me podría averiguar si es que el Titanic, usted sabe, conoce el Titanic, ¿cierto?
0: Sí, po.
1: El Titanic tenía una piscina.
0: Ya.
1: ¿Tú sabes si la piscina todavía está con agua o no?
0: No sé, ¿ah? Según, si estamos hablando de la piscina exterior, creo que sí. Si estamos hablando de la piscina temperada, la que tenían adentro, no creo, ¿ah? Vamos a averiguar eso, ¿ah? Sí. ¿Usted sabe qué fue lo último que dijo el bartender del Titanic? ¿Eh? ¿Antes de hundirse? No, no, nos queda hielo. Buena. ¿Qué te parece? ¿Sí? No, se cansa como chistoso todo.
2: Bueno, mi hijo, bueno.
0: Bueno.
3: Hola, Maxito. Buenas tardes, de acá en Alemania, el atento a Tinto. Yo creo que dijo, traigan las copas, que acá hay hielo.
0: Buena. Bien.
2: Uma.
0: ¿Qué?
4: Mi querido Maxito, bienvenido. Hola. Si mi alma fuera tinta,
0: ya.
4: Y mi corazón tintero,
0: ya.
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0: ya.
4: Escribiría, Maxito, yo te quiero.
0: Qué lindo que el único que a usted le dice cosas lindas es a mí. ¿Eh? Qué bueno. Me alegro demasiado ser el único que recibe sus lindos piropos. ¿Eh? Gracias, mi querida.
1: Sí, y lo que dijo la Rose antes de hundirse el Titanic.
0: ¿Qué le
1: ¡Jack!
0: Dijo?
1: ¡Jack!
0: Ya. Ojo.
1: Con dos hielitos, por favor.
0: Ya, con cuidado, por favor, Sira. Sí.
1: Bueno. ¿Qué le dijo la Rose antes de hundirse el Titanic?
0: ¿Qué le
1: ¡Jack!
0: Dijo?
1: ¡Jack!
0: Ya, ojo.
1: Con dos hielitos, por favor.
0: Ya, con cuidado, por favor, Sira. Sí. Bueno. Usted se quiere comunicar con nosotros, lo puede hacer nomás a partir de este momento, ya rapidito. Más 569-32-47-63-19. Más 569-32-47-63-19 para que manden ahí sus audios. 47-63-19 para que manden ahí sus audios, sus mensajitos. A partir de este momento, bienvenidos. Bienvenidas a esta tarde juntitos acá en la radio.7.

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0: 5 de la tarde con 21 minutos, 5 con 21 minutos. Seguimos motivando la tarde acá en la radio.7. Queremos agradecer públicamente a nuestro amigo Francisco Mori, que nos acaba de dejar comida acá, ¿eh? Yo creo que no, ni se acordaba el compadre que tenía. Raro que nos deje algo, así que yo creo que ni se acordaba que tenía. Si está escuchando, le avisamos que traiga desayuno para mañana, porque nosotros ya no estamos comiendo lo que había pasado. Aviso, ¿eh? El que avisa no traiciona, dicen por ahí.
1: Saludito para mi amiga Chuchu, que está ahí con un poquito de pena. Un besito y un abrazo. Te quiero, ¿llamo? Amiga.
0: Muy bien, ¿eh? Saluditos para ella entonces, mi querida. Usted se quiere comunicar con nosotros, lo puede hacer nomás a través de nuestro WhatsApp, más 569-3247-6319. Más 569-3247-6319. 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Que sepa que te quiero como un buen torero. ¡Ole! ¡Ole, hostia, tío! ¡Hostia! No, hostia. ¿Qué? ¿Qué? ¿Qué? No, sí. Este tiene el año que le pidan, ¿eh?
2: Señor, recógetelo esta noche.
0: ¿No se cansa este de participar acá? No te digo yo, ¿ah?
3: Oye, este auditor que hace...
0: ¿Sí?
3: ¿Tendrá animales en la casa?
0: No creo, ¿ah? No creo.
3: ¿En serio?
0: Mire, la verdad es que no sé, ¿ah? No sé, no sé, ¿ah?
4: Ah. Yo realmente estoy mal psicológicamente ahora.
0: No, sí, cachamos que está mal psicológicamente ahora. Bueno, usted si quiere participar ahí como el compadre que siempre manda lo mismo ahí, bueno... Lo puede hacer nomás, sí. Hágalo nomás.
5: Oye, Maxi, pero ese enfermito aparece hasta ahora nomás, porque en el día con el Gustavito y el Fran no se ve. Este enfermo de este horario lo suelta el del psiquiatra. Ya.
0: ¿Cómo se llama el psiquiatra que está acá? El manicomio que está acá arriba. ¿Cómo se llama el Noel Pereira, el otro, el... ¿Cómo se llama ese que está ahí arriba? No.
5: Oye, ¿a dónde hay más de ese, pero espera una camionada?
0: No.
3: Ahora la cuestión se va a volver zoológico, po. Hasta que la pasa todo ahora, po. Ya, bueno, ya.
0: Ahí está, mira, le dicen Hospital El Salvador, eso es loquero, sí. Lo que pasa que a esta hora, sí, pues, el psiquiátrico El Salvador. Lo que pasa que a esta hora le dan hora de colación, yo creo, ¿eh? Por esa parte. Esta es la hora de las visitas, por eso. Le pasan el teléfono al compadre, ¿eh?

0: No.
1: Yo realmente estoy mal psicológicamente ahora.
0: No, si te cachamos que estoy mal. Ah, vamos a llamar al Salvador a ver qué está pasando.
2: ¿Al Salvador? No, compita, ese güey está pa' putaendo.
0: No, no.
3: ¡Tienes que estar tranquilo! ¡Tienes que estar tranquilo!
0: Ah, vamos con música mejor, ¿eh? Sí. No, si no me... No, si yo no me vuelvo loco acá a fin de año, no sé qué está pasando. No sé qué vamos a hacer, ¿eh?
2: Sí. Vamos al zoológico en la punto 7.
0: Sí, yo creo. No. No. La embarró este, ah, no. La embarró por no decir que la... Ay, no, madre.

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0: Juanero. ¿Qué vamos a hacer, Juanerito, Juanerito? ¿Qué vamos a hacer, Juanerito, Juanerito? Buenas.
1: Buena, buena, Maxito, aquí.
0: Hola,
1: Alejandro,
0: mi brother.
1: Desde Santiago presente.
0: Muy bien, saluditos. Y así como lo hizo Alejandro, usted también lo puede hacer a partir de este momento. Hágalo nomás a partir de este momento porque comenzamos, mis amigos, mis amigas, a pasarla listo. Rapidito. Todos los que están escuchando la radio, absolutamente todos los que están escuchando la radio, quiero que a partir de este momento me digan nombre y presente, nada más. Nombre y presente a partir de ahora, ya. Nombre y presente, todos.
2: Hola, Maxi, la hola. Niki San Roque presente.
0: Hola, Niki San Roque. ¿San Roque es su apellido? ¿Ah?
3: Buena, Maxito, por acá, hola. Miguelín del 8, presente.
0: Muchas gracias, querido Miguelín del 8, saludos.
4: La Ceci de Quilpué, presente, mi lindo profesor.
0: Hola, Ceci. Si ustedes supieran en dónde trabaja este condenado, ¿eh? Si ustedes supieran a lo que se dedica este machucado.
5: Presente, Maxito, soy de Liu.
0: Buena, de Liu, hola.
6: Yo aquí, Lidia de Villa Alemana, presente.
0: Hola, Lidia.
7: Acá con Chapulín presente.
0: Hola, Chapulín.
7: Oreja y ñuña.
0: Buena.
8: Hola, Maxito, aquí Jota de Valpo, presente.
0: Hola, querido Jota, saludos, buenas.
9: Manu por acá, presente, profesor. Le echamos una manzana y un plátano.
0: Muy bien.
10: Buena, Maxi, tantas hola. Lunas sin hablar con usted.
0: Hola,
10: recién
0: Patito.
10: Llegando a la reunión de la muñeca, más o menos, nomás me fue la reunión con ella. La encargo. Y vamos a lavar ropa y aprovechar de comer algo, que tengo cualquier hambre y está haciendo frío. Bueno, tú no digas nada, Patito presente.
0: Muy bien, muchas gracias, querido Patito. Oiga, no rete a la princesa ahí, oiga, ya. No rete a la chiquilina, ya, vamos a ver.
11: Bueno. Hola, Maxi.
0: Hola.
11: Por acá Cecilia Placilla.
0: Hola,
11: saludos,
0: Ceci.
11: Saludos a todos, presente.
0: Muy bien, muchas gracias, querida. Saludos, querida Ceci. Buenas.
12: Presente, Maximiliano, Vicente, Damián, Esperanza, Mariela, mi mamá.
0: ¿Ya?
12: Y somos Punto 7.
0: Buena, pues, amigo mío. Oye, vayan todos a seguirme al Instagram, ¿eh? Porque yo tengo muchos amigos acá, pero pocos amigos en el Instagram. Vayan rápidamente a seguirme todos los que todavía no me siguen al Instagram, Maxi-en-vivo. Maxi-en-vivo. Mira, quiero que por lo menos ahora en este ratito hagamos unos 10.000 seguidores, ¿ya? Maxi-en-vivo. 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
13: Hola, profe. Hola, Maxi, presente por acá.
0: Buena,
13: mire, no encontré la manzana, pero le traje un plátano.
0: Ya.
13: ¿Te gusta?
0: Muchas gracias, déjelo por ahí nomás. ¿Y nadie trajo un barro lupo? ¿Un churraco o algo así? Hola, Max, aquí por el lado Camilo Contreras, por las calles de Villa Alemana, manejando por Uber. Muy bien, muchas gracias, querido Camilo. Saludos para usted. Buenas.
14: Diego Hugo presente, yo soy un 7.
0: Hola, Diego Hugo, saludos.
15: Mario por acá presente.
0: Hola, Mario.
15: Los colectivos varón.
0: Muy bien, colectivos varón. Hola. Ya.
16: Maxi, aquí se revuelta el Chelo de Quilpué. Somos Punto 7.
0: Buena, Buchelito.
17: Buena, Maxi.

0: Estamos por acá, llegamos recién a la busca, así que bendiciones, que tenga buen turno, amigo Martín.
1: Ya vos, compadre, saludos, amigos, saludos. Gracias, amiguito mío. Juana me dice, Maxi, presente, saludos, buen comienzo de semana, muchísimas gracias, querida, saludos. Gracias, Juana.
2: Hola, Maxi, ¿cómo Juana estás? María. Tanto tiempo aquí. Hola. Ordenando la casa, esperando a mi esposa que llegue luego para que me dé almuerzo.
1: ¿Ya?
2: Y todo bien, gracias a Dios.
1: Qué buena, compadre.
2: Un lindo día martes, saludos a todos por allá y también a ti. Ya, soy pues. Eliel.
1: Eliel. Bueno.
3: Por acá el Brandon, el Byron, el Brian y el Jefferson.
1: Ah, buena, mira.
3: Presente.
1: Buena, mira, compadre. ¿Están en la oficina acaso ustedes? Ah, estarán en la oficina. Claro que me están todos juntos ahí por la oficina. ¿Eh?
3: Conmigo hoy en día hay varios seguidores, pero como usted no quiere ser influencer.
1: ¿Ya? Yo sí quiero ser influencer.
3: Aquí Maxi presente, ya lo suma para más tarde. Usted me dice si le presto ropa, le presto ropa.
1: Oiga, no pasa nada, pues loco, se echa la horita que va a ir. Uno estrella también, pues si uno tiene que andar ahí a la última. Sala ahorita, cabeza.
4: Hola, Maxi. Hola. El Viti por acá presente.
1: Hola, el Viti.
4: Me acabo de cortar el pelo donde Juan Carlos.
1: Me voy. La buena. Me manda la dirección, por favor, para no ir para allá.
5: Soy el profesor Maxito.
1: Hola.
5: Magdalena.
1: Hola, Magdalena, querida. Buenas.
6: Buenas. Sí, bienvenido, muy buenas tardes, Natanael, de acá de Curao, Umba City.
1: Bueno. Ya. Por acá me dicen, Maxi, ¿cómo sales en la foto? A ver, ¿cómo salgo en la foto? Ah, salgo yo con el logo, con el micrófono en la punto 7. Maxi-bajo en vivo. No me ha seguido nadie todavía, compadre. ¿Cómo son, ah? Me voy a quedar yo con todas las entradas que tengo para acá. Ahí está, mira. Jerry Alfonso me comenzó a seguir. Muchísimas gracias, querido. Yo también lo voy a seguir de vuelta, ¿eh? Sí, en este ratito voy a estar siguiendo de vuelta. Gracias, amigos. Saludos. Ese mismo soy yo, loco. Ah, ya me seguía, pues, compadre. Por eso, claro, no le declaré.
7: Buenas, Maxi, acá estamos, Francisco.
1: Hola, compadre.
7: Ya terminando de trabajar, camino a la casa con la mejor compañía. La punto 7, la mejor. Voy a aprovechar para mandarle un saludito a mi cuñado que llegó de España y olé.
1: Olé,
7: el Pambeca Leighton.
1: Bueno.
7: De Platilla, allá de las Lavandas 881.
1: Ya. Las Lavandas 881, ¿eh? Ya saben. ¿Y a qué hora él no está en la casa, compadre, para ir a... Claro, para saber, para cuidarle la casa, por lo que... La Lavanda 881. Ay, ¿qué hora? Usted me dice qué horario no está en la casa. Marisela me dice, hola, Maxito, un saludo. Primera vez que le mando un saludo. Muchísimas gracias. ¡Oh, buena foto, mira! ¡Oh, salimos estupendos, ah! Foto de este fin de semana, creo que es, así. Buenas.
8: Maxito, voy conduciendo, no puedo.
1: Ah, está bien. Después, pues, compadre.
9: Hola, Maxi, buenas tardes.
1: Hola.
9: Aquí zarpamos desde el puerto de Chonchi.
1: De
9: y
1: Chonchi.
9: Vamos rumbo a Aguascalientes.
1: Mira.
9: A cargar salmones nuevamente.
1: Oh, saludos, querido Héctor, qué lindo la comuna de Chonchi. Saludos para todos allá en la Isla Grande. Ya. Somos los que somos, estamos los que estamos. Muchísimas gracias a todos los que están presentes el día de hoy. Ya sabe, ¿eh? Tiene que tocar la puerta si quiere entrar ahora, a partir de ahora. Cierro la puerta, no más. Se quedan todos afuera. Sandra 424-291 me comenzó a seguir. El Clan Dolce también me comenzó a seguir. Y Ceci Vélez también me comenzó a seguir. Muchas gracias. Angie-Figue me comenzó a seguir. Chuchu.u me comenzó a seguir también. Muchas gracias.
10: Maxi, dígale a Lelier que se sirva almuerzo solo. La señora va a llegar tarde.
1: Yo.

Oye, quiero mandar un saludo gigante a Sandra desde el hospital Carlos Van Buren. Saluditos, querida Sandra. Saludos, saludos. ¿De, en qué parte del hospital está usted, oiga? Claro, no sé si trabaja ahí, no sé si está internada, no sé si está haciendo exámenes, si está en la farmacia.

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1: Quiero mandar un saludito, repetir el saludo para el hospital, el hospital Carlos Van Buren, en la sección de oncología, a nuestra querida Sandra que está trabajando ahí, así que le mandamos un saludo gigante. Oiga, también me pueden mandar, si ustedes quieren saluditos, me lo pueden escribir ahí al Instagram, no hay ningún problema, yo los leo por ahí también. Yo tenía varios saluditos que no había cachado yo que me habían mandado. Porque estaban en esa cuestión de como de solicitud de mensaje. Entonces, como no me llegaba, no caché, pido disculpas.
2: Hola, Maxi.
1: Hola, Pom.
2: Le quiero mandar un saludo a mi mamá hermosa, ¿ya?, que está acá conduciendo al lado mío.
1: Ya.
2: Y que me obligó a mandarle el saludo.
1: Oh, no. Ya, pues entonces, le mandamos un saludo a usted. Y un saludo grande a ella, mi querida. No hay ningún problema. Mira, si lo obligó, por algo será. Pues si siempre las mamitas siempre tienen razón, entonces sí, pues. Usted se quiere comunicar con nosotros, lo puede hacer nomás al más 569-32-47-63-19. Nos manda su saludito, nos manda su mensaje. Quiere participar, lo puede hacer. 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A ver, tenía más saluditos por acá. Buenas, buenas.
3: Sí, aquí vamos, camino a la casa con todos los niños del colegio.
1: Hola, pues, mi brother.
4: Buena, Maxito, un saludo. Hola. Al Tarta.
1: ¿Ya?
4: Al Calule y a la Guatona con Moño que vienen para la casa.
1: Oye, ¿quién le puso esos sobrenombres? El Tarta, la Guatona con Moño y no sé cuál otro. Ah, mira. No, me imagino. Me imagino que se van a juntar a estudiarlo, cabrón.
5: Hola, Maxi, ¿cómo estamos? Buenas tardes.
1: Hola, hola, Gustavo.
5: Buenas tardes, Maxi, un gusto escucharte. Oye, quiero saludar a mi prima, ¿ya?, que está cumpliendo ya un año, está en el cielo en estos momentos.
1: Ocha.
5: Es azafata.
1: Mire, yo me decía, pocha, ánimo, compadre.
6: Pero ¿cómo le dicen guatona con moño? Mejor díganle saltarino.
1: No.
3: Oye, un saludo a la guatona Candy, que recién mandó un audio.
1: Ya, nos controlamos un poquito. Mira, acá estamos en sala de clase, no estamos nada acá. No estamos nada en la casa del Calule acá, loco. No, pues loco, que respetemos. Más 56 9 32 47 63 19. Comuníquese nomás con la radio punto 7. Si usted quiere ser feliz, deposíteme algo y después conversamos.
2: Buena, Maxito. Un saludo al cabeza brócoli.
1: No te digo yo, ¿eh? ¿A qué se juntarán esos? ¿A qué se irán a juntar los cabros?
7: Buena, profe Maxi. Presente aquí. Saludos para el KS2.
1: Ya.
8: Pero ¿cómo puedes caer en esa de la zapata en el cielo? Ya. Esa mantico que fue lindo en el 96.
1: Es verdad, ¿eh?

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0: encima, si se me había olvidado saludar a mi tía Rosa, que hoy cumple 49 años.
1: ¿Ya?
0: Lamentablemente ella está bajo tierra.
1: No.
0: Trabaja en el metro.
1: ¡Ah!
0: ¡Saludos y buen turno!
2: Buenas tardes, profe Maxi.
1: Hola,
2: presente Claudio Balmontín, después del atraco.
1: Buena, compa. Seguimos con la lista. ¡Qué broco!
3: ¡Oh, el chiste antiguo de la zapata! Esa ya la conté hace como 2 años.
1: Y la del metro.
3: Fome. Y tú, Maxi, que volví a caer.
1: Sí, es verdad. Y mira, me le dice, ¿cuál es la del metro?
4: Es que la zapata va en el avión, por eso va volando.
1: Ah, también. Y la del metro, la señora que le dice al chofer de la micro, le dice, llega al metro. ¿Se saben esa? ¿No? ¿No? Déjemela ahí mejor.
2: Sí. Oye, Maxito, ¿ya sabías el chiste del loro callero?
1: No. Ya, déjemela ir. Ya, bueno, y que me da retar.
2: Hola, Karina. Gutiérrez, ¿cómo estás?
5: Maxito, un saludo a mi marido, al negrito que fue a buscar a mi hija, al Lencito, que lo amo mucho.
2: Chao, Maxi, caíste como pollo.
1: ¿Cómo soy tan pollo a veces? Es que soy inocente, ¿ah? Sí. Tengo la mente inocente yo todavía. Bueno, a mis 22 años, obvio. ¿Quién no a los 22 años? Bastante vivo para mis 22 años. Eso pasa. Sí. Ya, atención, mis amigos.
6: Mira a tu alrededor, notifica tu posición actual y si no estás haciendo absolutamente nada, tienes que ser sincero igual. Todo sirve en esto que se llama...
1: ¿Cómo se llama?
6: Se llama... ¿Qué estás haciendo a esta hora de la tarde?
1: ¿Qué estás haciendo a esta hora de la tarde? ¿Qué estás haciendo a esta hora de la tarde? ¡Rapidito! ¿Y usted qué está haciendo a esta hora de la tarde? ¿Qué estás haciendo a esta hora de la tarde? A ver, rapidito. Todo. Hay posibilidad de... Sí, ponga el otro tema, por favor, para más motivación, ¿ah? ¿Eh? Por favor, sí. ¡Ahí, sí, vamos! ¡Rapidito! ¿Y usted qué está haciendo a esta hora de la tarde? Audios cortos, así, rápido. ¡Pium, pium, pium, pium!
7: ¿Qué está pasando? Y tú no...
1: ¡Tan, ta, taca, taca, taca, taca, taca, taca! ¡Late mi corazón!
7: ¡Entonces anda!
1: ¡Rapidito!
2: Ella la inocente. Ya. Ella la
1: ya,
2: Romeo.
1: Ya.
8: Hola, punto 7. Estamos yendo para la casa con los niños en el auto.
9: Hola. Ya vio. Por favor, adiós.
8: Soy un 7.
1: Ayuda, por favor, decían ahí atrás.
10: Manejando al Centro Viña.
8: Dándole en el colectivo.
1: Bueno, rápido, audios cortos. ¿Y usted qué está haciendo a esta hora de la tarde?
11: Ah. En ese momento, Maxito, lo estoy escuchando a usted y calentando la comida para mis perritos.
12: Escuchando tu hermosa voz y las canciones llenas de energías positivas y vibras.
1: Muchísimas gracias.
13: Aquí, Maxi, en el taco para entrar a las palmas. ¿Por qué?
14: Hola, yo estoy friendo sopa y pilla.
15: Manejando.
1: Bueno.
16: Estoy tomando una sopita para el frío aquí con la muñeca.
1: Mira.
16: Saludos, taladito a la tarde.
1: Gracias, compadre.
17: Como buen marido vine a buscar a mi querida esposa aquí a Reñaca.
1: Mira, algo habrá hecho.
18: Voy con Lalita en el auto.
1: Bueno.
15: Camino a la última instalación del día.
1: Buena, compadre.
15: Y Maxi Burger, aquí en camino a la casa de mi papá, manejando el auto, escuchando la mejor radio del mundo mundial, la Punto 7.
18: Escuchándote.
19: En camino mi turno de noche, Luis Berrío presente.
1: Esa, querido Luis Berrío, saludos.
20: Aquí en la UCA, escuchando la Punto 7.
1: Bueno,
15: entonces. Maxi, Maxi. Recién entregué la última encomienda, ahora me voy al gimnasio.
1: Buena, compadre.
21: Querido Maxito, en estos momentos, bueno, lo más importante, tú ya sabes, escuchando desde ti, y estoy dorando unas papitas.
1: Mira qué rico. Terminamos con la mejor energía el día martes. Oh, ¿por qué no estoy hasta las 10 de la noche yo, tío Lucho?
22: Mamita, ¿qué está pasando?
1: Ah, sí, pues no me pagan mucho.
22: Mamita,
1: sí,
22: ¿qué está pasando?
1: Sí, pues es verdad eso, sí. Se me olvidó ese detalle, ¿eh? Bueno, si me pagaran yo estaría hasta la vida.
15: Maxi, Maxi, camino a la Vega, a la base, para guardar el camión.
1: ¿Ya?
15: Y para Gazurri.
1: Bueno,
15: pero es que hoy haciendo guagua en el Víctor, oye.
1: ¿Dónde va a estar eso?
23: Oye, Maxi, ¿no te ha hablado las teteras? ¿Leíste la cortada?
1: No, en verdad no me ha hablado.
24: Aquí Maxito ordenando y escuchándote a ti.
1: ¿Qué dijo?
18: Voy en camino, Q.
15: Hey, Maxi, pucha, ahora voy a tener que ir a comprar.
1: ¿Ya?
15: Porque mi cuñado, el Dani, el Zambeca, que llegó de España, se le ocurrió ir para la casa a tomar desayuno.
1: No.
15: Este chaval, este gallego, este joder.
1: Vino a puro joder, a puro joder. Bueno, este
24: es el... Ay, Maxito, se acordaron de mí.
1: Ya. Por favor, que no lleguen los perros, ya controlen a los perros. Lo único que le pido, ¿eh?
18: Anda, perro.
1: Acaba de decir.
15: Compañero Maxi, si no se puede quedar por temas de plata, solucionémoslo. ¿Cuánto es lo que le falta para que llegue hasta las 10? A ver, mire.
1: Y a ver, espere, déjeme sacarle el cálculo. Yo estoy cobrando 53 la hora. 53 son 3 horas más. Son 50, son 159. Me llevo 2. Cato, me llevo 14. Me llevo 4. No sé si ahora llegamos. No sé si llegamos a tanto. Ya.
15: Maxi, ahora no sé si me voy en el avión con la azafata o en el metro.
1: Bueno.
25: Hagamos una Maxitón y te quedáis toda la tarde y noche.
1: No.
15: Maxito, no te hagáis problemas si tenéis que llegar hasta más tarde. Ahí, entre todos los auditores, hacemos una cucha y nos ganamos las horas extra.
1: No.
15: Y más encima le llevamos una hamburguesita con una Coca-Cola.
1: Ahí podría ser antes.
23: Bueno, buscar el 53, sale para allá.
1: Ya.
23: Oye, Maxi, estáis sacando más que los conductores de aplicación, po.
1: Sí, es verdad.
23: Saludos.
1: Anda por ahí, Más o menos.
23: Manda la cuenta para depositarte, bro, pero para depositarte unos chachazos.
1: Ya, pues no sé, así tampoco. Ah, lo que uno tiene que aguantar por el mínimo, ¿eh? Lo que uno tiene que hacer por la experiencia.
18: ¡Y vos también!
15: ¡Yao!

0: Maxito, ¿le trabajáis al Carol Dance?
1: Buena, Maxi, acá la Judy, escuchándote desde Villa Alemana, ya me voy a trabajar. Pero bueno, hoy día escuché la radio del Esteban Gordito Regalón.
2: Párate.

0: Ah, ya. Vamos con la música mejor, ¿eh? Vamos con la música mejor, ¿eh? ¿Cómo se atrevió a tan... traidora?
1: ¡Ah! Eliminado.
0: ¿Qué dijo?
2: Oye, Maxito, ¿trabajas en el Congreso?
0: ¡Alarma! ¡Alarma!
2: ¿Cómo te fuiste a distraer tanto, niña, por Dios? Oye, Maxito, ese es bowling. Lo que dijo la señora es bowling.
3: ¿De cuál están fumando, chiquilla?
4: ¡Ah! El gordito regalona ese que tenemos de empanada aquí los fines de semana. ¿De vez en cuando? ¿Ah? ¡Empanada!
5: Pero además lo dijo Pablo de Aguilera.
3: Oye, Maxito, creo que se llama La Regalona, una cosa así, ¿o no?
0: No sé, yo no cacho ni una. A mí no me metan en problemas, yo estoy bien acá.
4: ¡Empanada! ¡Empanada, gordita y regalona, empanada!
6: Buena, babido, buena, babido. Quería que, no sé, un saludito aquí para toda la gente.
0: ¿Qué digo?

0: Empanada de queso inflada, empanada de vino sin carne, empanada.
1: ¿Aló, con la festival? ¿Aló, con la festival?
2: ¿Qué es eso, amigo mío? Me lo dice, por favor, que...
3: ¿Aló, las cebollitas de oro?
2: Oiga, si está acá es porque sabe que es lo que es bueno. Más que un carnaval y más que un festival de alegría somos nosotros, para el cachino. Para que cachino vamos por loco.
4: Un saludo de su amigo Sandro.
2: Ya.
5: ¿Aló? ¿Con la radio Agricultura?
6: Son como tontos estos cabros.
4: Ahora sí.
2: Ahora sí. Mandar
4: un saludito a toda la quinta región. Y que le recen a San Pío, a San Pedro, al que sea. Mañana tengo exámenes para irme a trabajar a la minera, así que

0: Mire.
1: Recen, por favor, por mí.
0: Mire, cómo cambia, ¿eh? Y antes, el mensaje que me había mandado antes.
1: Buena, babido.
0: Y andáis. Ni él se entendía.
2: Radio Recreo, ¿qué hora
0: es? Ya. Íbamos bien, ¿eh?
3: ¿Aló? ¿Con el chocotero sentimental?
4: ¿Y con qué pintura pinta el pintor?
5: ¿Aló, Radio Piruja? ¿Aló?
6: Entre un remolque y un remolque hay un tremac de diferencia.

0: diría tío Angulo.
1: ¡Ay, gol! ¡Ever ready! ¿Escuchamos dónde?

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0: partir de este momento, mis amigos, mis amigas, últimos mensajitos de esta tarde, el día martes.
1: Decir que me gusta de pies a cabeza.
2: Es más caro que el agua.
3: Hola, Maxi Maxi.
0: Hola,
3: buenas
0: compadre.
3: Buenas tardes. Radio.7. Oye, yo soy el cuñado que vino a visitar al Cabezón Murúa.
0: ¿Ya?
3: Vengo de España, me ha estado pelando toda la tarde.
0: Sí, es verdad.
3: Oye, me invitó a tomar choquita aquí a la casa.
0: ¿Ya?
3: Me tiene afuera de la casa esperando muerto.
0: No.
3: Tiene que se apure.
0: Y no tenía ni una cuestión.
3: El Cabezón.
0: Seguro.
3: Oye, un poco de la radio, compadre. Muchas gracias por hacernos compañeros los que estamos fuera.
0: Ya, vos.
3: Y San Beca, apúrate con la 11.
0: Ya, por la
3: 11. Entonces.
4: Maxi, buenas noches, hasta mañana, nos vemos, descansa.
0: Gracias, compadre,
4: descansa.
0: Mío. Atención, porque mañana voy a estar en la comuna de Viña del Mar, cerca de la plaza de Viña, en la mañanita. Vamos a estar saliendo de móvil desde allá, así que atentos.

0: A tentación nomás, a tentación.
1: Luna, luna, cuánto me gustas.
2: ¿El móvil con tetera o sin tetera?
0: No, sin tetera, sí.

0: ya, pues ya que mañana voy a andar en Viña, ven a darte unas vueltas conmigo en el colectivo. ¿Qué pasa?
1: No, compadre, a mí me gusta trabajar nomás. Gracias, pero yo trabajo.
2: Para estar siempre conmigo. Me gustan todos.
0: Aquí entrevistamos a la gente, echamos la talla. Este es como gallo, ¿no?
3: El mío panorama por dar vuelta al colectivo.
4: Y Maxito, muchas gracias por todo, lo pasé increíble. Y el día sí que hay estrella. Así que cuando miren las estrellas, acuérdense de mí. Porque en cada una de ellas hay miles de besos y abrazos para ti. Gracias.
1: Qué bueno que la chica Ceci a mí no más me tire esos piropos, ¿ah? Qué bueno. Gracias, mi querida.
5: Oye, Maxi, le voy a avisar a mi cuñado que no voy a llegar nada. Me voy para otro lado. ¡Maurio! ¡Maurio, que me viniera a boxear!
1: ¡Está bien!
5: ¡Chao, joder!
1: ¡Chaval!
3: Ya, Maxito, mañana le andaste para mi buena plaza de Viña para contarte el chiste de Lula Ula, vos.
1: ¡No, no, no! ¡Deja! ¡Ya! ¡Déjalo ahí, nomás déjalo ahí!
6: ¡Sí, no! ¿Estáis, Maxito? Aquí, Marcelo.
1: ¿Qué, Marcelo?
6: ¿Cómo estáis, Maxito? Oye, sí, te escuché todo, ¿no? Los chistes fome, sí, compadre. ¡Fome! Más fome que la radio carnaval.
1: ¡Ay, no, no, no! No.
7: Todas mienten, Maxi, todas mienten.
1: Si usted lo dice, compadre.
8: Buenas noches, Maxito, que llegues bien a tu casita a hacer pipí y a hacer tuto. Buenas noches.

0: A la horita que aparecen igual.
1: ¡Hasta mañana, Maxi, Maxi! Que tenga un buen regreso a casa sin novedades. Y la muñeca todavía no la encuentro a pegarle de estar escondida debajo de la cama. Saludos y buena jornada. O sea, estuvo linda la jornada.
0: Buena, buena, compadre mío. ¡Saludos!
2: ¡Hasta mañana! ¡Payasos!
0: Nos vamos.
3: Eras más de lo que yo merezco. Y sin duda alguna, cuánto me gusta.
4: Buenas noches, Maxito. A lavarse los dientes y el sobre.
0: Mira, ¿qué le parece?
3: Eras más de lo que yo.
5: Maxito, que estaba trabajando, por eso no te podía hablar. Estaba full pelo.
0: Ah, está bien.
5: Pero lo estaba escuchando igual.
0: Ah, está bien, mi querida.
6: No soy nada de dura loco, te digo al tiro, después andas llorando, después, ¡ay, quirúrgico! El de la micro, que el del colectivo no me llevó.
7: Ay, puro de cantón, no es loco.
0: Ya.
8: Chao, Maxi, Maxi. Que te vaya bien. Saludos ahí a todos en la radio. Muy ya, pues, bueno, compadre. En la radio.
0: Gracias, amigo mío.
8: Yo soy Punto 7.
9: Besos, abrazos, mañana te escuchamos.
0: Muchas gracias, mi querida.
6: Ándate luego, loco. Ya, ándate.
0: Nos encontramos mañana 5 de la tarde acá en la radio.7. Que estén bien.

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¿Aló? ¿Hay gente por ahí con vida? ¿Estamos al aire, Tito? 7:05, familia. ¿Cómo están? Bienvenidos. Aquí estamos juntitos hasta las 9:00 de la

0: noche que les habla Karina Gutiérrez. Qué rico poder compartir un día más hasta las 9 de la noche. Y vamos a partir este martes 4 de agosto cantando, porque ayer no cantamos y vamos a cantar el día de hoy. ¿Les parece? Ya familia, los quiero escuchar a todos. Hola, hola, hola. ¿Cómo estás? Yo muy bien. ¿Y tú qué tal? Hola, hola, hola. ¿Cómo estás? Yo muy bien. ¿Y tú qué tal? Reportando sintonía, reportando sintonía. Reportando sintonía, reportando sintonía. Amigo Alex Vargas, bienvenido.
1: Hola Karina, buenas noches. Qué bueno escucharte. Alex de acá de Villa Alemana, trabajando en el Uber. Te mando un gran saludo, que tengamos un excelente programa. Hasta las 9 vamos a estar acá.
0: Hasta las 9 vamos a tener un excelente, maravilloso, hiper mega programa. Hola, hola, hola.
2: Buenas tardes, buenas tardes, buenas tardes, buenas tardes, buenas tardes, buenas tardes, buenas tardes, Karinita. ¿Cómo está, mujer? ¿Cómo está, mujer? Un saludo a toda la familia Punto 7. Un saludo a la Carito Collao. Un saludo para todos. Son los Itemunco y alrededores. Aquí estamos con todo el ánimo, con toda la motivación, con todo el power, mujer. Saludos, Karinita, de Osorno City.
0: ¡Grande Panchito! ¡Estás ahí! ¿Cómo estáis, Chelito?
3: Chita Karina, muy buenas tardes. Se reporta para usted, como siempre, el Chelito de Quilpué. Y todos somos Punto 7.
0: ¡Eo, eo, eo! ¿Cómo está mi amigo Claudito Balbontín?
4: Buenas tardes, Carnita. Un gusto saludarte como todos los días. Claudio Balbontín dando en el colectivo desde Valparaíso, reportando sintonía. Soy el 7 y no lo olvides. Te quiero mucho.
0: Yo también te quiero mucho, Claudito. ¡Eo, eo, a! Aloncito.
5: Ya, chao, chao, chao, chao, chao.
0: ¿Por qué se despidió así de mi coleguita? ¿Cómo está mi hermosa Magda?
6: El tono de la radio, porque los otros días no escuché, no escuchaba nada. Hola, Karinita, muy buenas tardes, muy buenas noches. Un agrado de saludarla y desearle un lindo mar, como siempre. Un abracito lleno de muchas bendiciones, muchas buenas vibras y mucho éxito para usted. Magdalena se está reportando ya de Viña del Mar con todo su power. Gracias, Karinita, que vamos a disfrutar con usted hasta las 9.
0: ¡Grande Magda! ¡Los pollitos dicen!
7: ¡Esto sigue!
8: Hola, soy Franco. Soy un 7, ¿y tú?
0: Franco hermoso, me encanta decirte que también soy un 7, chócale.
9: Hola, hola, hola, ¿cómo estás? Yo muy bien, ¿y tú qué tal? Saludo a todos los niños en sintonía, saludos, saludos. Desde Valparaíso, Quinta Región, Quintero.
0: Grande Quinta Región, Quintero, amigo Aquiles.
10: Hola, Karinita linda, ¿cómo estás? Qué rico escucharte. Recién te estaba escuchando en el trabajo, pero ahora libre soy. Derechito para la casa como niño bueno, a tomar oncecita porque así amo. Y sigo escuchando la radio.
0: ¡Yeeha! Son las 11.
11: Hola, hola, hola, ¿cómo estás? Mi linda Karinita, yo muy bien. ¿Y tú? ¿Qué tal?
0: Excelente, mi Ceci preciosa.
12: Mi niña, sí, ya, chao, chao, chao, ahora para el Maxi. Confianza con el Maxi. Aquí la vamos a estar escuchando a usted. Preciosura de Viñaloncito.
0: De Viñaloncito, aguante Viña del Mar. ¿Cómo está mi amigo Miguelín del 8?
13: Hola, Karinita, ¿cómo está usted? Muy buenas tardes, voy acá como siempre. Acá, Miguelín del 8. Reportando sintonía desde aquí, desde Viña del Mar hacia Valparaíso. Así que un saludo grande para mi familia, para la Rosita, que está en Concona, la mía que está en Concona y toda mi parentesca, a mi nieto, a mi nieta y a toda mi familia. Un saludo a usted, pues, Carita.
0: Muchas gracias. A Ahí está mi amigo abuelo Miguelín del Ocho.
7: Hola, hola, Karinita. Yo vengo recién reportándome.
0: Recién, niña, por Dios.
7: Andaba en el centro, Karinita, y no te andaba escuchando. Oh. Así que aquí llegué a mi casa y a prender la radio aquí. De Pedro Valdivia, Karinita.
0: Pedro Valdivia presente, mi amiga Ide. Vamos con todo reportando sintonía a esta hora de la tarde. Nosotros conectados para todo Chile. Si tiene familiares de norte a sur, usted aproveche y mándele cariño. Saludos. Toro, toro, toro de toro. Y eso es para que la pases bien. 7 de la tarde con 11, 7 de la tarde con 11, 7 de la tarde con 11.

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0: 7 de la tarde, 18 minutos. Y nos vamos a los saluditos que nos han dejado a través del WhatsApp. Recordarles que si se quieren comunicar con nosotros, todo a través del WhatsApp o a nuestro número de teléfono 452-5922-10. ¿Cómo estás, Araceli?
1: Hola, Karinita, ¿cómo estás? Estoy aquí compartiendo con mi sobrina Mary y su hija Emilia. Nos trajeron una tablita para picar, así que estamos muy felices. Estamos todos juntos en la terraza, así que te mando un saludo, Karinita.
0: Gracias, mi hermosa Araceli. Besitos para tu sobrina nieta también, que están ahí disfrutando de esas ricas tablitas. Y muchos cariños para ti y, por supuesto, para Perito también.
2: Hola, carecita. Aquí de Belloto, saliendo de una reunión de curso. Más aburrida que ocho.
0: Más aburrida que ocho. Oye, cuéntenme, el otro día cuando se cayó el árbol y cortó la luz, ¿estuvieron mucho rato sin luz?
3: Hola, Karina, muy buenas tardes. Te envío un saludo a Benjamín Leiva, que lo amo, mi hijo hermoso.
0: Benjamín, sí. Besitos para ti, Benja, la mamá te ama. Besitos para ti, Claudita. Olguita, Karinita, cómo le mando muchos abracitos, muy grande, que Dios me la bendiga, pero para ti también, Olguita. Olguita Aros, Rodrigo, Quirós, Orellana. Karinita, ¿existe la posibilidad de mandar un saludo a mi amigo Sebastián Godoy de Quilpué? Pero por favor, es un honor para mí. Esteban, también saludo para ti, Esteban. Me dice Cari, salúdame, te estoy escuchando. ¿Qué más, escuchando la radio? ¿Me escuchaba Esteban? ¿Está por ahí, Esteban? Sí, todo bien.
4: Karinita, quisiera mandar un saludo por intermedio del amigo Aquiles de Quintero, a mi amigo Pedro Aros y Alejandro Pacheco, pescador. Alejandro Pacheco, pescador, y Pedro Aros, tengo entendido que trabaja en Arias.
0: ¿Ya?
4: Amigos, muy buenos amigos que conocí cuando estuve por esos lados. ¿Ya? Un abrazo grande para ellos, por intermedio del amigo Aquiles ahí. Si los conoce, que le haga llegar el saludo desde Carahue, de Patricio Rojas. Somos un 7.
0: Oye, el Olguita Aro, ¿no será pariente ahí de tu amigo? Patito. Uno nunca sabe las puertas de la vida, este mundo de un pañuelo.
5: Hola, Karinita.
0: Hola, Pulperito.
5: Muy buenas tardes. Aquí, esperando, haciendo hora para que la Consu vaya a su acondicionamiento físico por la Academia de Deportes Temuco.
0: ¡Ah, qué regio!
5: Y un saludo ahí para la Ale, ella sabe quién es, que hoy día tuvimos un día muy agitado, pero vamos con todo nomás. Eso, yo soy un chiquito.
0: Besitos para ti, hermosa. A mí me gustan esos días cuando uno tiene que hacer pero absolutamente de todo y lo hiciste. Terminas el día y te vaya a acostar así como, buena, la hice. De verdad, guatón, como que me siento orgullosa de mí. Mi misma, digo yo. Vos misma. Buena, buena. Karinita, dale un saludo a Sebastián Martínez, que vamos camino a la casa con mi bebé. 2, 1.
6: Por supuesto que sí, señor. Yo se los mando de vuelta. Yo los veo, sí, son pescadores, están ahí en la caleta todos los días. Se van a las 4 de la mañana a pescar. Llegan tempranito, acá a las 8 de la mañana está abierta la caleta para ir a comprar un pescadito fresquito aquí en Quintero. Sí, mamito, ¿cuál es su nombre, señor? Para decirle, oye, te mandó un saludo tal persona.
0: Vamos a repetir el nombre o te lo voy a mandar por interno, Aquiles, ¿ya? ¿Cómo estás, amiga Judith? Qué gusto saludarte.
7: Hola, pues, cariñita de mi corazón, soy yo, la Judith, acá de Vía Alemana. Pues yo te voy a contar un winca. Resulta que le dije al Maxi, hoy día, le dije, hola, Maxi, estuve escuchando hoy día al gordito regalón en una radio y toda la cuestión. ¿Ya? Y me eliminó.
0: ¿Pero cómo? ¿Por qué te eliminó? Quizás sintió que lo ofendiste. Pucha, la lecera.
8: Cariñito, te cuento, yo tengo un ringtone que me despierta a las 7 de la mañana y dice... ¡Yeeha!
0: No me odies, por favor, después. Generalmente cuando uno tiene pegado a los ringtones, después como que no quiere escucharlo más en tu vida. A ver, ¿a quién más tengo por aquí? Hola, hola, hola.
8: Oye, Cari, toda la razón del el audio anterior del caballero ahí. La gente demasiado inconsciente va a viajar. Los vehículos andan con combustible.
9: Eso nosotros lo llamamos pasajeros callos.
0: Pasajeros callos.
10: Pucha, Cari, yo pensé que la señora estaba preguntando cuántos días quedaban para el 18, pero para el 18 de agosto, el día de la solidaridad.
0: Ah.
10: Hoy sí, yo tampoco estoy motivada porque más encima no voy a tener vacaciones para en el colegio.
0: No, pues trabajo. Si vaya a tener el viernes, no.
10: Vamos a trabajar hasta el jueves. Uy, qué lata. Pero bueno, por ahí tomaré un pencazo. Me faltará con quién.
0: Oye, sí, porque
10: con
0: estamos.
10: La Karina. ¿Qué más?
0: Sí, lo vamos a celebrar igual, lo vamos a pasar chancho. Porque quedan solo 44 días para el 18 de septiembre, batón. ¡No te lo puedo creer! Me encanta ver son tan motivados ustedes. ¿Cómo está mi amigo Genaro?
11: Te estaba preguntando cuántos días tiene agosto, que está medio asustada, señora.
12: Hola, hola, señorita Karina Gutiérrez por este lado. Soy Carlito. Bueno, le mando un saludo muy cordial a usted como siempre y a todos los locutores y auditores de la radio Punto 7. Yo soy Punto 7. Gracias por el saludo de mi sobrino, quedaron contentos. Es la primera vez que lo hemos llamado por la radio. Así que se le agradece el saludo suyo de la radio Punto 7 de Temuco. Con harto cariño por este lado, soy Carlito para Paraíso.
0: Se mueva, se quedan todos acá conmigo. Media apuesta, quédate aquí pegadito con Marc Anthony. Valió la pena. Aquí en Punto 7.

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0: 7:39 de la tarde. Qué maravilloso poder estar juntitos a esta hora de la tarde. 2 minutos y medio de un mensaje. Broma. No se extiendan tanto, a ver, pero igual quiero saber de qué se trata.
1: Mira, los compañeros que le hacen al driver, al Siri, tan complicado con la cartera de cliente, hay que, uno tiene que ser selectivo, pues, compañero. Por ejemplo, si obviamente pique largo no te va a convenir, ¿por qué? Claro. Pique largo a lo mejor te va a salir 15, 20 lucas, vaya a cobrar, claro, vaya a ganar en ese tramo. Pero como dijo por ahí un compañero, de vuelta te venís vacío y ahí es donde tienes la pérdida.
0: Ahí es donde uno debería traer gente. ¿Por qué todo esto a raíz de que... ¿cómo se llama la aplicación? Se me olvidó ahora. Uber les descontó entre 60 y 80 lucas más o menos a todos quienes trabajan en esa aplicación.
2: Hola, hola, Karina Gutiérrez, aquí en La Chamba, escuchando la Punto 7, como siempre. Karina, reportando sintonía.
0: Reportando sintonía. ¿Cómo está mi hermosa Glendita?
3: Hola, hola, ¿cómo estás? Hola, hola, hola. Hola, hola, ¿cómo estás? Yo muy bien, ¿y tú qué tal? Hola, Karinita, ¿cómo está mi niña? Acá yo escuchándote, que tengas lindo turno, te quiero mucho.
4: Hola, hola, hola, ¿cómo estás? Yo muy bien, ¿y tú qué tal? Aquí Rafita, haciéndose presente, pa' ir para la Vega a vender anticucho, chiquita.
0: Chiquiqui, criquiqui.
5: Hola, Karinita. Buenas tardes, te habla tía Kika. Vengo recién llegando de la peguita y te vamos a escuchar ahora en la tarde. Besitos, cuídate.
0: Besitos también para ti, tía Kika, qué preciosa, me encanta. Saluditos, saluditos, saluditos para Batería Baja. Sí, Batería Baja presente hasta ahora. ¿A quién más tengo por aquí? La Yudi.
6: Yo al menos sigo a todos los que estén aquí en la radio, todos los que pertenezcan a la Punto 7, los voy a seguir aquí en la quebrada, aquí a donde sea.
0: Aquí en la quebrada, aquí voy a estar con mi Punto 7. Forever and ever. Hasta la muerte. Karinita, mira, aquí estamos con mi esposo, mi hija, estamos tomando 11. ¡Qué rico! Y aprovecharon de preparar una rica carnecita.
7: Puede ser, pues, Karinita, puede ser, depende de cuál es aro ella, porque mi amigo es de oro. 18 kilates. Patricio Roa, amigo Aquiles, Patricio Roa de Carahue. Un saludo grande para mi amigo Alejandro Pacheco, pescador ahí de Quintero. Y a mi amigo Pedro Aro, que trabaja en Ario.
0: Pedro Aro,
7: hijo de don Pedro.
0: Ahí está Pedrito Aros también presente. En su saludo, digo yo. Queridísima gran familia, les tengo que contar que ha llegado carta. ¿Tenemos lista la carta o no, guato? No me la cambiaste. No, esa no era. Ay, aquí la tengo.

0: Un grupo de cristianos en Oklahoma, en Estados Unidos, inauguró Proverbs 2717 Fitness, un gimnasio exclusivo para hombres que busca ofrecer un espacio de entrenamiento sin la presencia de mujeres. ¿Qué les parece? Según su fundador, Jeff Hambridge, el objetivo es evitar tentaciones, fortalecer los matrimonios y crear una comunidad basada en la fe cristiana. Además de las rutinas de ejercicio, el recinto incorpora oraciones, música cristiana y grupos de apoyo para sus integrantes. Esta iniciativa rápidamente se volvió viral y abrió un intenso debate en redes sociales, donde algunos valoran su enfoque religioso mientras otros cuestionan que la solución pase por separar a hombres y mujeres en lugar de fomentar la responsabilidad personal. Ya, le encuentro razón igual. Yo siento que acá en la radio hay varios que también le haría bien algo así, ¿eh? Son medio tentados los cabros. Usted, hombre que escucha Radio.7, mujer que está casada con ese hombre, o hombre que tiene una pareja de hombre, o mujer que tiene una pareja de mujer. En realidad, para todo es la pregunta, guato. No tengo pregunta, guato. No tengo una pregunta, guatón. Estaba leyendo esta cuestión y no se me ocurrió absolutamente nada. ¿Usted tendrá alguna pregunta que me pueda ayudar para hacer? ¿Aló?
1: Sí, señorita, ¿cómo está usted?
0: Sí, señorita,
1: sí. Sí, señorita, sí.
0: Para que todo el mundo sepa con quién estamos hablando.
1: José Miguel Río Silva, Silva.
0: Don José Miguel Río Silva. ¿Cómo está usted?
1: ¿Cómo está usted? Estoy aquí durmiendo con el cielo atrás de la región. Bajo la lluvia.
0: Bajo la lluvia. Está como la gata bajo la lluvia hasta ahora.
1: Sí, abajo, sí. ¿Nosotros? Ya es una consulta. ¿Qué pregunta quiere hacer usted?
0: ¿Qué pregunta? Mi pregunta es, ¿usted, por ejemplo, iría a un gimnasio solo para hombres para evitar tentaciones o prefiere un gimnasio mixto?
1: Mixto, mujeres, hombres, todos juntos.
0: Todos juntos, pero ¿por alguna razón en especial? ¿Por qué?
1: El mundo mandó, primero mandó el hombre, está solo, después al nació las mujeres, ahí se juntaron los dos juntos.
0: Entonces, ¿usted se basa en eso para que en un futuro un gimnasio tiene que ser mixto, no solo de hombres o de solo de mujeres?
1: Sí, no, puro son pareja, eso mandó el mundo en Dios, son dos, muy una
0: bien,
1: pareja.
0: Muy bien. Don José Miguel, agradecido por su respuesta.
1: Sí, ese bueno.
0: Sí. Y a todo esto, don ahora José Miguel... Solo,
1: ahora, otra consulta. Yo puedo mandar a alguien que me...
0: ¿Me puede repetir la pregunta, por favor? No, no le escucho absolutamente nada, pierdo la señal. Acomódese, acomode la antena. Don José Miguel. ¿Aló? Don José Miguel. ¿Aló? ¿Aló? ¿Aló? Lo perdí. Oye, la Clau me dice que me van escuchando en la micro. Me encanta, Clau. Besitos para ti, hermosa. Aló, don José Miguel, ¿es usted?
2: Hola, Caricita, ¿cómo está?
0: Hola, ¿con quién hablo?
2: El Cristian, el Jurón Meggy, por acá, Los Ángeles.
0: Cristiancito, la misma pregunta para ti. ¿Tú prefieres ir a un gimnasio solo de hombres o un gimnasio mixto?
2: No, mixto, pero igual yo iba a un gimnasio, tenía que entrar con lente porque igual dan ganas de mirar para todos lados.
0: Ah, igual, entonces, ¿verdad que los hombres se tientan en un gimnasio? ¿Te ha pasado a ti o no?
2: ¿Cómo?
0: ¿Aló? Te pregunto, ¿es verdad entonces? Escúchame a mí, no escuches la radio porque tenemos un desfase más o menos grande. ¿Es verdad que los hombres se tientan cuando van al gimnasio y miran para el lado para ver cómo hacen los ejercicios?
2: Te digo yo, si uno es hombre, igual uno cuando va al gimnasio, igual vaya a hacer ejercicio. Igual tenés que hacer ejercicio nomás, pero la vista es rota.
0: La vista, ya. O sea, podríamos decir que tu Cristiancito tenía el ojo alegre.
2: Sí, por todo el rato. Oye, ¿cómo estás tú?
0: Nosotros súper bien, Cristiancito. Aprovechemos de mandar saluditos.
2: Ya, saluda a mi viejito ahí, a tu Chumita, a Chumarque, que estoy aquí en la casa en Los Ángeles, pues. Muy para Puerto Montt, con la agüita loca, vinito, llevo vinito.
0: Ya, pues saludos para ustedes, saludos para tu hermanito, saludos para toda tu familia. Un abrazo, cuídese.
2: Por eso, Cristita.
0: Chao, Cristiancito. Ahí está nuestro Cristiancito también, desde Los Ángeles, presente. Aloncito, cuéntame.
3: Carerita linda, hermosa, preciosa, los ojos son para mirar.
0: Ya, pero tú tienes esposa, tienes polola, tienes novia. Porque yo no sé, en una de esas te van a pillar mirando y hasta ahí nomás llegaste con el... Claudito, ¿qué me dices tú?
4: Carerita, mira, yo cuando llegué aquí a Temuco tenía la opción de entrar a dos colegios, pues en uno tenía que dar una prueba de diagnóstico y había que estudiar harto y todo eso, y en el otro no tenía que dar ninguna prueba y entraba nomás. Ya dije, ¿para qué voy a estudiar? Así que entro nomás. Y como yo no tenía idea, justo me avisan de que ese colegio era de puros hombres. Y yo dije, no, yo prefiero estudiar. Y estudié, di la prueba de diagnóstico, aprobé con un 98% y entré al colegio mixto. Eso. Es como para que te haga una idea de qué pasaría si me dicen un gimnasio de puros hombres.
0: Ya, bien, bien. Gimnasio para hombres. ¿Hay gimnasios para mujeres también, guatón? Mujeres que se sienten más tranquilas. Pero si vivimos en una comunidad mixta. Bueno, son las cosas de la vida.

Y vamos a seguir preguntándole a ustedes. No me borren los mensajes, por la mierda, León. No me empiecen a borrar los mensajes, los quiero todos intactos, pero después los vamos a escuchar. 7:51 PM.

0: solo 2 minutos nos separan de las 8 de la tarde, donde nosotros tenemos que ir a nuestro boletín informativo, el romántico de las 8, y ustedes ya saben todo lo que viene después. Pero lo que no saben es... la respuesta de nuestros hombres referente al gimnasio Guatán, al gimnasio solo para hombres. ¿Y usted qué me dice? A ver, quiero escucharlo.
1: Hola, hola, Cari, ¿cómo estás, amiguita de ella? Oye, yo de más voy. Eso sería como el paraíso. Imagínate, no, soñado. Aunque mi marido se quiera divorciar de mí después.
0: No me importa.
1: ¿En qué iglesia me tengo que anotar? Por favor, porfa.
0: Ay, pero niño, por Dios. ¿Cómo está mi Rosita?
2: La Karinita. No, pues, oye, tiene que ser hombre y mujeres, pues si los ojos son para mirar y hay que ver cosas bonitas, nosotros también como mujeres, así que no, hombre y mujeres, si no, no, como mujeres, ¿para qué voy a ir una de estas mujeres? No, hombre y mujeres, así de sencillo, caso cerrado.
0: Besitos para ti, Rosita.
3: Bueno, me gusta la idea, si no te andáis así que ni no, y te quebráis y levantáis el foto. Yo estudié en un colegio para mujeres, por mamá en la enseñanza básica, hasta el séptimo. Y me fui a la escuela La Esquila. Y después estuve en un liceo mixto también. Pero toda la vida usé el jumper debajo de la rodilla.
0: ¡Ah, qué hermoso!
3: Y me
0: menos mal que eran otros tiempos, Guatón. ¡Hola!
4: ¡Ah, ni un brillo ir a hacer bicicleta a un gimnasio que voy a ver!
3: Pero todo el video es el tiempo.
4: Voy a ver un hombre adelante. ¡Ah! ¡Motivación para pedalear, pues!
5: Hola, casualmente justo ahora voy al gym. Y la verdad es que si se cruzan, se miran. O sea, no es que... alguien, uno se dé vuelta, por lo menos yo no me doy vuelta a mirar. Solo quien se cruza frente a mis ojos, no es nada más que eso.
0: Ah, ya. A ver si tu mirada se cruza con otra mirada. Oye, pero qué coqueto.
6: Todos son iguales. Gimnasio solamente para ir a mirar todos esos hombres musculosos. Y los conoció a todos. Y al final eran puras amigas.
0: Pura amiga. Ay, si los amo tanto, me caen tan bien. Gracias a Dios, ustedes existen en mi vida. Nada sería igual sin ustedes.
4: Es que es derroto darse vuelta a mirar, pues, hijo, eso es derroto.
0: Sí, pues es derroto también.
7: Sí, sí la tengo, pero si quedo ciego, después voy a dejar de ver todo esto hermoso, este mundo precioso. No, pues.
8: Hola, Karencita, acá Jorgito Lauque Viña. ¿Cómo está, Karencita? Acabo de llegar al supermercado, mire. Un gasto total. Así que vamos a escuchar hasta las 9, Karencita. Un placer escucharla. Buen turno. Cariño, besito, que le vaya bien.
0: Saludos también para ti, Jorgito.
9: Karinita, mixto todo el rato. Cuando mixto. Uno hace el descanso de la serie,